0: Esto.
1: Buenas tardes,
0: Paloma. Buenas tardes, Paloma Hermosa, Blanca.
1: Chico Corta reportándose. Andamos acá en la plataformeada preciosa. Ayer se te extrañó mucho. Aquí andamos, escuchándote como todos los días.
0: ¿Qué? Muchas gracias, Plebetón. De verdad, aquí pues se les agradece. Oigan, yo estoy endeudada con Brenda. Ya tengo tu rola. Yo te dije a las 6 para que veas, mujer de palabra. Dice, tú con tu energía alta, yo todo down, velo. Hasta bilingüe me salen todos ustedes. ¿Cómo estamos, mi querida Pelusa Superlamas, mi querida Gaby León? También para Carlangas, que ya terminaron, ya casaron mis datos. Él sí paga por escucharme. Él paga por escucharme, el Carlangas, porque mira, tiene que escucharme allá a través de la aplicación. Hombre, pues muchísimas gracias, plebetón. Oiga, mis hermosuras, vamos a comenzar con Junior Clan y luego te quiero dejar con Grupo Brindis. Esta rolita de Tiene Tumbao de Junior Clan ya te la voy soltando y son las 6:04. Mándame a través de WhatsApp y tus rolitas. Este es El Tiro con Angela Plebe.

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0: Y así suena Juan Carlos y su bomba. ¡Ay, cariño! Oigan, ya son las 6 con 25 minutos hours. Obviamente ya un momento, pues para que puedan escuchar bien bonito y bellaco la música y disfrutarlo en este, pues en tráfico, ¿no? Probablemente ya están allá esperando. E incluso sé que me han estado mandando atardeceres bonitos, ¿eh? Me han estado mandando atardeceres bonitos que yo digo, ufales, qué bonito, ¿eh? Pero oigan, vamos a... Ya le mandé saluditos hace un ratito a mis queridas pelusas superlamas, también a mi querido Carlangas, que él sí paga por escucharme, el plebetón. Ya va a poner su recarga, yo creo. ¿Cómo estamos, mi querido Pepo? Acá estamos chismeando con todos ustedes. Allá, pues, el plebetón. Ah, ya me acordé. Me estaban pidiendo igual una canción del pachanguero. Ok. Vamos a ver, pachanguero. Para ver qué onda. Ahí está, sabor a fuego también, pues, para que pueda sonar en este momento. Oigan, acá, ¿qué me está diciendo mi querido Dogazo? Que de hecho, hace ratito igual...
1: Empezamos una tardecita, el tiro con la plebe, en esta tardecita calurosa, lluviosa y de todo. Escuchamos a Los Ángeles de Charlie, como me volví a acordar de ti. Seguimos escuchando la 90.1, al tiro con la plebe.
0: Muchas gracias, plebetón. La verdad es que sí. Oye, acá mi querido Chepa Chávez, un saludito hasta Muna. Acá me está mandando a su perrito, ¿eh? Su perrito bien abierto, de verdad. Miren este atardecer bonito. ¿Cómo estamos, mi querida María José? ¿Cómo estamos? ¿Cómo andamos? Hace tiempo que no sé de ti. Dice, buenas tardes, plebetona, siempre poniendo los mejores rolones poderosos. La verdad es que sí, es que ya la hora poderosa, la hora alocada. Me sigue aquí, me mandó más que nada mi querida María José una imagen del atardecer, pero se ve bien bonito y bellaco. Oigan, vámonos con algo de en Rayito Colombiano al despertar. Ahí está. La verdad creo que también queda, la verdad estoy viendo la imagen, estoy escuchando la canción de fondo y digo, va que va, la compro, me gusta, así que vámonos, aquí escuchándote y moviéndome como lombriz. Así tiene que ser, la lombriz feliz. Vámonos, hermosuras.

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1: Ahí está esta rolita para el maestro Jorge que me la había pedido. Ahí está esta rolita de Sabor a Fuego, El Pachanguero. Ya son las 6:31, así que súbele porque estamos al tiro con Angie La Plebe.

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24: Oigan, ahora sí, vámonos con los horóscopos rapidísimo. Vamos a escuchar a ver qué onda con los horóscopos de esta semana. Vamos a comenzar con los Aries. Acá nos andan diciendo que, ok, vamos, ay, creo que está potente este plebetón, ¿eh? Mira, básicamente que esta vez tú tienes que conectar contigo. Para los Aries, hay que conectar, mira, así como en su interior. Hay que confiar en su intuición, porque ojo de loca, no se equivocan, ¿es cierto? Pero también confía en tu intuición en todos los aspectos, ¿eh? Confía en ti, plebetón, plebetona. Y pues la verdad, estás en cuando tú, si tú sientes que es el momento de, por ejemplo, poner en marcha algunos planes, algunas cosas, hazlo. Si tú ya te sientes seguro, segura de lo que ya vas a hacer, no le pienses, no le titubees, hazlo. Porque la neta, si no lo haces en ese momento, no lo vas a hacer nunca. Entonces, mira, tú lánzate y lo vas a lograr. Porque la verdad veo mucho, bueno, no yo, ¿verdad? De ellos más que nada, yo aquí como vidente, ¿verdad? Yo solo te lo estoy leyendo, te lo estoy explicando a mi manera. Literalmente, solamente es que confíes en ti, pues, para que puedas lograr todo lo demás, porque todos los astros están a tu favor. Tu número de la suerte dice que va a ser el número 34 y que tu número, bueno, más que nada, que tu día mágico, tu día alocado será el viernes. Ay, obviamente, los Libra lo saben. Vámonos con los Tauro, acá nos andan diciendo... Ay, que mía, plebeto, no te quieras agarrar todas las cosas para ti, no te quieras ahí a decir desde que yo puedo con todo, no, obviamente no vas a poder con todo, no es que no confíe en ti, ¿verdad? No es que no confiemos en ti, Tauro, pero es bueno a veces pedir ayuda y pues la verdad que la gente te literalmente pueda apoyarte y pueda brindarte eso que pues, la gente sí quiere hacer, pero tú no te dejas porque te haces al fuerte, pero eso la verdad no lo sigues haciendo porque la puedes regar, la puedes cajetear, déjate ayudar porque obviamente todas las emociones y cansancio acumulado que vas a empezar a tener, pues la verdad no va a ser lo mejor para ti y la puedes pues, regar en lugares de trabajo, incluso en más que nada en tus emociones de ti, de tu ser, lo que sale de todo de ti. Entonces, pues ya te la sabes. Aprende a pedir ayuda y a tomarte las cosas con calma. Oye, que tu número de la suerte va a ser número 42 y tu día alocado va a ser el... Pues que hoy... Hoy martes, que hoy va a ser tu día alocado, plebetón, así que mira, ya te la sabes, vámonos rapidísimo con algo potente, porque acá igual mi querida María José me anda diciendo que hay que poner las poderosas, porque ella como buena copiloto obviamente pone la mejor 90.1 FM allá en su cochecito. Mi querido maestro Jorge, de verdad que se mejore para usted y también para toda la familia, igual para todos ustedes, cuídense, usen cubrebocas para que no se vayan a contagiar y a enfermar de lo que andan dando mucho ahorita. ¿Cómo estamos mi querido Gibran, mi escorpio de mi corazón? Oye, acá me están diciendo, estoy en el centro, vine por ti, para que no te rajes, beso. Vamos a mandar este sticker. Soy Tauro. Ay, mira, ya te lo dije, mira, déjate ayudar, hermana, déjate ayudar, no te aloques, no te hagas la fuerte. Sabemos que eres una mujer empoderada, pero no te hagas la fuerte, tienes que dejarte ayudar. También haz que chambeen los demás, no solo tú. Oigan, vámonos con algo de Los Ángeles de Charlie, Niña Prohibida. Ahí está, qué bonita, ¿verdad? Vámonos con esta rolita. Ya son las 6:42 minutos hours. Ahorita continuamos con los demás horóscopos.

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1: Oye, acá me están diciendo, es mi día, si es tu día, mi querida María José, pues alócate, de verdad, alócate, nos alocamos contigo, María José. Oye, mi querida Cajiberán, todavía no llego los escorpiones, todavía no llego al signo. Vámonos rapidísimo con algo también de Los Ángeles Azules, esta rolita que se llama Las Maravillas de la Vida. Ay, no me salió la verdad, pero ya te la solté, mis hermosuras, ya son las 6:45.

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17: Ya estamos acá de retache con esto, en esta rolita de Margarita. Vamos a terminar en Al Tiro esta noche de hoy, 22 de septiembre. No, hombre, es la penúltima, ¿verdad? Sí, penúltima semana del mes de septiembre. Qué rápido se nos está yendo. Con razón ya tenemos al Jingle Ball allá dentro de todos los supermercados. ¡Ay, no, mis hermosuras! Pero qué bonito. La verdad, mi época favorita del año es la Navidad. Me encanta muchísimo y la verdad ya quiero que llegue. Oigan, vamos a despedirnos con esta rolita. De hecho, obviamente ya después sigo con los horóscopos de hoy durante la noche hasta las 8 de la noche. Lo voy a estar ahí mencionando. Pues para que sepan, obviamente que me quedo contigo hasta las 8 de la noche. Solamente que ya se nos acabó esta horita de pura cumbia. Así que mira, ya son las 6:56 Minutes Hours y en este momento te voy soltando la rolita. Ahí está. Rolota para terminar Al Tiro. Recuerda que me quedo contigo a las 8 y ahorita seguimos con los horóscopos. ¡Vámonos!

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1: Vámonos ahorita con algo del pulpo, la plaga, aquí nomás en La Mejor. Ya son las 7, aguántame, 7 de la noche con 7 Minutes Hour. Súbele, plebetón.

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1: Oiga, mis hermosuras, ya son las 7 con 10 minutos hours en este momento. Vamos a continuar con los horóscopos. Ya dijimos a Aries, también a Tauro. Ahorita nos vamos con los Géminis, que prácticamente es lo que están diciendo, que vas a estar de ojo alegre, ¿no es cierto? O sea, como que sí, pero no. O sea, de ojo alegre en conexión con las personas. Entonces vas a empezar a salir más. Bueno, más que nada trata de salir más, conectar con las personas y literalmente dejar de quedarte en tu casa. Y la verdad, eso te va a ayudar muchísimo a poder, ¿cómo se le llama? Transformar todas las ideas que tú tienes en tu mente, porque te vas a estar distrayendo, obviamente. Luego, capaz si tienes pláticas bien poderosas que luego terminan en buenos planes. También acá me andan diciendo, ok, que literalmente hay algunas amistades que van a estar contigo, pero muy probablemente terminen su ciclo contigo porque ya acabó, se va. Entonces tú lo que tienes que hacer es dejar que se vayan, que no te maloques, que no te me pongas triste, porque la neta, ¿para qué quieres a alguien que ya no? Que ya no necesita estar en tu vida, pues no. Evidentemente ya no te funciona, suena raro y feo, pero pues ni modo, lo depuras y si se va la persona, mejor. Oigan, acá me están diciendo que tu número de la suerte es el 37 y tu día alocado va a ser el viernes. Vámonos con los Cáncer. Acá me están diciendo que prácticamente reconozcas muchísimo todo lo que tú vales. O sea, que confíe en ti, Cáncer, ¿no? ¿Por qué no estás confiando en ti mismo? Oigan, acá me están también comentando que todo lo que tú hagas, que tú desees hacer en tu mente, cantar una canción, vestirte de una manera, comprarte X cosa, hazlo porque eso te suma bastante a tu autoestima, porque algo dice que andas un poquito bajoneado, bajoneada. Entonces, literalmente hazlo porque la neta, esas acciones son lo que van a poder hacer que tú puedas como que florecer y que todo lo bueno que viene para ti en el mundo laboral, pues literalmente pueda llegar de la mejor manera y como que no lo embarres, ¿no? Con malas energías. Acá me están diciendo que tu número de la suerte es el 17 y que ayer lunes fue tu día mágico. Perdóname, fue mi culpa, pero no vine a trabajar ayer, así que yo no lo sabía. Probablemente ayer fue tu día alocado. Oiga, mis hermosuras, vámonos con esta rolita de los Fugitivos que se llama La Loca. Te la voy soltando. Y pues ya te la solté, vámonos, plebetones. Por cierto, yo estoy en live en este momento en TikTok, Ángela Basto 07, para que le caigan.

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16: Oiga, mis hermosuras, ya estamos acá de retache. Mi querido Carlos me dice, te voy a hacer caso, voy por unas frías. Obviamente, pues mira, aquí es lo que me están diciendo. Obviamente yo se los digo con mis palabras para que, mira, yo entienda y ustedes también entiendan. Y todos entendamos y todos seamos alocados. Oigan, vámonos con algo de los de Leo. Pero antes de irme con los de Leo, frías, sí, con unas frías. No sabes qué son las frías, plebe, como las mujeres. ¡Ay! Yo soy una de esas frías. Yo sí soy una de esas mujeres frías. Oigan, vamos a mandar un saludo especial a Twinkies. Twinkies, perdóname, mira, para que vea que Twinkies me importa. Twinkies, perdóname. Es que cree que es personal que no tengo sus canciones. Verá que igual a ustedes también se las hago, pero pues tienen que acostumbrarse a esas cosas. Y también vamos a mandar saluditos a toda la banderola que está por acá. Caoba, Marilisiet, Betty, Lupita, Jorge Canul. Toda la banderola que está pues por aquí chismeando. Vámonos rapidísimo ahorita con los Leo para acceder a... Ah, ya te saludé, Carlangas. Las mujeres mienten. Yo miento más. Yo sí soy de esas. Ya estoy al aire. Ah, así es cierto. No había sido, ¿verdad? El Carlos sí paga por mí porque él se pone crédito, pero se le acabó. Y mira, ahorita ya pago para seguir escuchándome. Querido Carlangas, un saludito para ti. Vamos a comenzar ahorita. Bueno, vamos a seguir con los Leo, más que nada, que acá lo que andan diciendo no es broma, ¿eh? No es broma con los Leo. Los Leo me están diciendo acá, porque te lo voy a leer prácticamente. Salir, coquetear, o sea, que estés de ojo alegre, alócate, bebé, estate de ojo alegre, conoce gente, haz todo lo que tú quieras, literalmente lo que tengas en mente. Quieres probar un deporte, quieres conocer a alguien, quieres ver a alguien en la calle, dices, ay, me gustó, y te acercas, pues acércate, plebe, porque acá dijo, salir y coquetear. No es broma, ese ojalá se los pudiera mostrar, pero eso dice coquetear, y yo vi, yo dije, ¿será que no estoy viendo bien? Pero si los Leo, mira, literalmente tienes todo a tu favor. Y que literalmente tú eres una estrellita que toda esa iluminación, todos te van a voltear a ver porque mira, tú estás alocado este mes, más que nada, bueno, la semana, ¿verdad? Esta semana estás alocado. Oye, también que tu número de la suerte es el 77, me gusta ese número, me gusta el 7. Y tu día mágico o alocado va a ser el domingo, así que ya te la sabes, recuerda ser honesto contigo mismo, igual cuando te enojes, no hables mejor, cállate, porque si no, la puedes cajetear y pues no queremos eso, ¿verdad? Para ti. Vámonos con los Virgo, que acá nos andan diciendo que tienen muchas cosas buenas para ellos, muchas puertas se les van a estar abriendo, pues para que ellos puedan crecer profesionalmente y también emocionalmente, porque no solamente se trata de trabajo y de dinero, obviamente lo más importante, como digo, es el dinero, yo la más interesada, me vale. Oigan, pero la verdad también tienes que aprender a recibir ayudas, no puedes con todo, así que tú ya sabes, tú ya sabes qué hacer, cómo empezar a distribuir tus energías. ¿Quién te ayuda, quién no? Obviamente vas a también empezar a cerrar ciclos. Todo el mundo está cerrando ciclos. Ya se están pelando como Dora. Literalmente eso me están diciendo todos los signos. Todos están cerrando ciclos porque también van a venir cosas buenas, ¿eh? Andan modo Dora, cerrando ciclos. Tu número de la suerte es el número 43. Y tu número, bueno, más que nada, tu día mágico o alocado va a ser el jueves. O sea, pasado mañana. Así que mira, plebetones, estás con todo. En este momento llega, en este momento que te enfrentes más que nada a todos tus miedos y tener esas conversaciones incómodas que vas a tener que hacer pues para poderte sacarte de dudas y así poder estar bien emocionalmente. Oiga, mis hermosuras, un saludito para mi querido Camalazzo. Vámonos con esta rolita de Límite que se llama Hasta Mañana, así que hasta mañana, bye. ¿No es cierto? ¿Ya te la solté? Ahí está, ya te la solté, mi hermosura de mi corazón. Ya son las 7:23 minutos hours, aquí nomás, en la mejor. Ahorita sigo con los horóscopos, aguántame.

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1: Oigan, continuamos rapidísimo, ya son las 7:30. Vámonos con los Libra, bien rapidation y bien fugaz. Oigan, ¿qué música debería poner de fondo? He estado buscando canciones para cuando yo diga los horóscopos, pero como que ninguna jala, ¿eh? Si ustedes conocen alguna, mándenme el link a través de WhatsApp y de la mejor. Y ya, pues para que le diga a la señora gran productora si me puede hacer el favor de subirme esa canción, ¿verdad? Pues para que estemos en el ambiente, ¿eh? Honestamente no sé, lo empecé a buscar y no, siento que no, todavía no encuentro la canción indicada. Vámonos con los Libra, acá me están diciendo que es tu momento de brillar, bebé, ¿cómo se llama? Demuestren su talento, chicas, también es momento de crecer, de mostrarte así tal cual tú eres. O sea, salte desnudo a la calle, ¿no es cierto? Muéstrate tal cual como tú eres, mostrando tu mejor versión, literalmente. Y eso es lo que te va a poder ayudar a que puedas seguir más que nada proyectándote, igual a ser como que el centro de atención, porque esta vez serás el centro de atención y solamente tú, nadie más. Aunque tú no quieras, de verdad vas a terminar siendo ese centro de atención. Entonces sigue confiando en ti y la verdad ya es, esta semana es con todo para ti, la verdad. Tienes todo para triunfar, bebé. Oigan, acá me están comentando por aquí que tu número de la suerte es el número 61. Ahí está, plebetón, número 61. Es tu número de la suerte y tu día alocado, o sea, el mágico, va a ser jueves. Vámonos con los escorpiones, pues para la banderola que es Escorpio. Yo soy Escorpio, ¿eh? Yo soy Escorpio, igual mi querido Gibran es Escorpio. No sé quién, no sé si acá hay alguien en el chat. ¿Cómo estamos, Deris? ¿Ya pasó Tauro? Ya, pero ahorita te lo voy a leer. Los escorpiones, vámonos con nosotros, vamos a ver. Ay, no, ¿por qué? ¿Por qué me dice eso? Que dice que esta semana hay algo que ya no vamos a poder seguir ignorando. Me gusta ignorar cosas, ¿por qué son así? Ya no hay que ignorar las cosas. Chale, hay que ajustar cuentas, hábitos, dinámicas. Ay, no, ¿por qué me hacen eso? De verdad, todo siento que sí va para mí. Hay que ajustar todo en nuestra vida, más que nada, ajustar todo en la vida de un Escorpio, pues para que ellos puedan tener una nueva rutina y esa nueva rutina literalmente va a poder ayudarlos, porque la rutina que tenemos actualmente es lo que nos está drenando. Y pues no siempre es lo mejor, literalmente. Pero también nos dice que tampoco hay que alocarnos. O sea, sí, cambia tu rutina, pero tampoco te vayas a los extremos. Como que poquito a poquito, paso a pasito, así como dice Luis Fonsi. Entonces, todo lento, pero hay que cambiar en las dinámicas y las rutinas que tienes, ¿no? Así que, pues, es lo que nos andan comentando. Y el número de la suerte es el 75. Y nuestro día alocado es mañana en el Touch de la Semana. Vámonos rapidísimo ahorita con alguien, con los Sagitario. Te hacen una pregunta, ¿qué es lo que realmente te hace feliz? Y tú ponte a pensar, para ti no te voy a decir la respuesta, ponte a pensar, ¿qué me hace feliz? Admite que yo estoy escuchando ahorita la plebe, ¿qué me hace feliz? Bueno, literalmente eso, lo que tú pensaste en este momento, es donde tú le tienes que meter las ganas. O sea, tú alócate con todo lo que tengas que hacer. Si tienes ganas de crear, no sé, incluso aprender, no sé, también podría ser viajar o algunas otras cosas que tú quieras hacer, hazlo porque estás en el mejor momento para hacerlo. Y también todos los astros están alineando pues para que tú lo puedas hacer. Así que no tienes nada que te detenga, no te pongas pero y hazlo. Si ese es tu sueño, lo que tú dices que te hace feliz, hazlo. Y tu número de la suerte es el número 40. ¿Y qué me están diciendo por acá? Que el número mágico es el sábado. Tu número mágico es el sábado, plebetón, así que mira, literalmente es sábado, pues para que te maloques, hermosura. Vámonos rapidísimo con esta rolita de Edén Muñoz, que se llama Recuerdos en Común, con el buen Alfredo Olivas. Son las 7:33, súbele, plebetón.

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1: Oiga, mis hermosuras, continuamos con los horóscopos. Capricornio, acá nos están diciendo básicamente que, mira, que la vocación, planes y muchas cosas en sí que tú tienes o giran alrededor de tu vida personal necesitan espacio. O sea, que no haya gente que te esté ahí como que ahí pues drenando la energía y tampoco como que te sobrecargues de un montón de cosas. Ya te la sabes. ¡Éale! Mejor Capricornio de todos. Hoy ya ves mejor, ¿verdad? Los mejores, los Capricornio, así como dices. Y también acá dicen que puedes haber estado trabajando demasiado. ¡Ve eso! José DJ Ball dice que han estado trabajando demasiado, cargando muchas responsabilidades que no son suyas. O sea, que andas allá cargando con todo. O sea, no, plebe, no estás metiche. No cargues con lo que no sea tuyo. También acá te están diciendo que no hagas eso, porque la neta tienes que aprender a poner límites. Entonces, respetarte a ti mismo, es lo que dicen, respetarte a ti mismo es saber decir que no hasta acá o simplemente dar la vuelta a situaciones que no te convengan de cierta manera y tampoco que no te parezcan. Entonces, aprende a decir que no y a poner límites. Y como le dije a mi querida Betty, ponte canciones de Grupo Límite. Oye, tu número alocado es el 19 y ayer fue tu día mágico. Ayer, mira, de seguro la rompiste. Vámonos con los Acuario. Acá los Acuario nos dice, ok, que no expandas tus ideas, que no estés de lengua suelta. Plebe, guárdate todo lo que tengas que tener en tu mente para crear algo, porque luego te lo pueden robar, luego te pueden bajar, no bajar de tu lume, pero te pueden, mira, bajar todos los humos de una avestruz, pero por gente que no quiere verte crecer. Entonces, mejor, si tú quieres tener algún negocio, quieres decir alguna idea, mejor dilo con gente que tú sientas realmente que sea de tu más sincera confianza, porque no lo digas con todo mundo porque te roba la idea o simplemente te echa mala vibra, que es lo que no queremos en este mundo, ¿verdad? Así que mira, tranquilito. Y me están diciendo por acá que tu número de la suerte es el número 44, ¿ok? También vienen nuevas ideas, nuevas puertas, entonces sin miedo, porque tú vas a poder con todo lo que viene para ti, pero cuide esa lengüita, por favor. Y tu día alocado, o sea el mágico, va a ser el jueves. Vámonos con estos queridos Piscis, que también acá nos están diciendo que tienen que aprender a poner límites. Ok, pongan límites, aprendan a decir que no, simplemente de que no, simplemente no me parece esto, bye. Porque la neta también tienes que aprender a cuidarte y a no sentirte culpable por no cumplir todas las expectativas de las demás personas, ok. Tú tranquilito, porque la gente que sí te valora, no va a juzgarte porque tú te niegues a hacer algo que ellos están pidiendo. Es lo único que te digo. Oye, de aquí me están diciendo que tu número de la suerte es el 14 y tu día alocado es el domingo. ¿Cómo estamos, mi querido Rulo? Oye, acá me están diciendo, plebe, te están escuchando acá en Cauquel, en el Parque de los Discapacitados. Un saludito hasta allá, hasta la banderola que está por allá, en este lugar de alimentos que se llama Zootopia. Así que saluditos para Zootopia, para toda la banderola y también para toda la clientela que nos anda sintonizando, que ahí pues andan pues literalmente comprando, ¿verdad? Saluditos para todos ustedes, que tengan una excelente noche. Con esto acabamos los horóscopos y vámonos un pequeño corte porque ya terminamos casi, así que vámonos.
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1: Ay, no, Twinkies. Quiero mucho a Twinkies, de verdad. Y también a toda la banderola para Derlis. Derlis, ¿verdad? Creo que así. También para todos los plebetones que estuvieron por acá en el chat, también en el live. Ya se la saben, los quiero muchísimo. Mañana en punto de las 4 de la tarde, mis hermosuras de mi corazón, vamos a estar por acá. Vamos a estar por acá poniendo música y todo. Mi querido Carlos me dice, nos escuchamos mañana, que descanses, vamos por unas frías, me dice. Ve por tus frías, plebetón, y a dormir. Mañana hay que madrugar, eso. El que madruga, nadie le ayuda. No es cierto, Dios le ayuda. Vámonos ahorita igual con mi querido Dogo. Dice que ya se... Ah, bueno, me mandó un sticker, ¿verdad? Vamos a mandarte igual un sticker, plebetón. Mira, cheleando. Maneja con cuidado, saluditos. Muchísimas gracias, mi querido Gibran. Igual tú, que todos manejan con cuidado. Y por cierto, vamos a mandarle rapidísimo saluditos a toda la plebada plataformal, la gente que entrega paquetes, que entrega personas. Saluditos para todos ustedes y la verdad que tengan una excelente noche, que duerman rico. Carlangas, hasta mañana, plebe. Hasta mañana. Ya qué bueno que ya nos pudiste escuchar, por lo menos el shish del programa, el shish de la hora. Así que bueno, vamos a mandarte este lorito. Ahí está, mis hermosuras, vámonos con algo de Pilar Montenegro, esta rolita que se llama Quítame Ese Hombre. Es más, quiero que lloren esta rola, que lo saquen de su ser. Te la voy a soltar. Ahí está, con esta canción me despido el día de hoy. Recuerda que ya son las 7:56 Minutes Hours. Yo soy Angie, mejor conocida como La Plebe. Y hasta mañana. Recuerda que te quiero mucho, te cuidas y te lo lavas. Chao, velo.

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1: Esta canción va con mucho cariño y con mucho respeto hasta el cielo para nuestro aventurero, Jason Jiménez.

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0: 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Por lo que el locutor y la producción se deslindan de cualquier responsabilidad y o consecuencia administrativa, legal o afectación personal de cualquier índole que deriven de la broma. Asimismo, se aclara que el Panda, Panda Show y o Panda Zambrano es un personaje ficticio y que el lenguaje y actitudes que deriven de las bromas nunca tendrán la intención de ofender, vejar, lastimar, discriminar o causar ningún tipo de daño moral o de cualquier tipo a ninguna persona física, moral, institución pública o privada por temas que deriven de las mismas en aspectos de violencia de género, religiosos, orientación sexual, afiliación política, ideológicos, condición física, socioeconómica o por ningún otro motivo. 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
3: Y bien, chiquiringuillos, chiquiringuillas, estamos de vuelta con ustedes en este 21 de septiembre, noche de lunes. ¿Quieres tu bromita? Mensajito vía WhatsApp al 5599-07-2632. 5599-0PANDA. Si me acompañas en los Estados Unidos a través de Claro Música, el área es el 945-223-9850. Por radio, La Mejor FM. Por la aplicación en Claro Música, en dos versiones, con picante y sin picante. Más diversión en este lunes. Y tengo a Juan Antonio. ¿Qué hombre? ¿Cómo estamos?
4: Bien, bien.
3: ¿Qué haces, Juanito? ¿Qué me cuentas?
4: Nada, aquí trabajando y haciendo una broma. La primera vez que hago una broma aquí en el Panda.
3: Ah, eres un amor. Por eso te llamas Antonio. Eres un inteligente. Eres un hijo de la chilindrina. ¿Qué onda, Juanito? ¿Para quién va la broma? Platícame.
4: Para mi ex.
3: ¿Para tu exnovia o tu exesposo o qué?
4: Mi expareja, porque nunca me casé con ella.
3: Oye, ¿cómo se llama ella?
4: María Belén.
3: Y bueno, ¿y qué bromita para Belén?
4: Pues mira, la idea está en que le voy a presentar a mi nueva pareja.
3: ¡Ah, caray!
4: Porque ella me dijo que cuando yo tengo una pareja, que se la tengo que presentar a ella para que ella me dé el visto bueno si me conviene o no.
3: ¿Pero tienen hijos o en qué sentido en que te dé el visto bueno?
4: Sí, porque tengo una pequeña con ella de 6 años.
3: Ah, ok, ya, perfecto.
4: Y supuestamente ella que quiere ver el visto bueno para ver si la persona con la que está conmigo pues no es no es viciada, o sea, no es mala leche.
3: Ok, oye, ¿cómo se llama tu hija?
4: Paula Pilar.
3: Ok, perfecto. ¿Y si tienes novia ya o no?
4: No, es una amiga la que me va a echar la mano.
3: Ay, ¿cómo se llama la amiga?
4: Claudia.
3: Hola, Claudia, buenas noches. ¿Cómo estás, Clau?
5: Hola, bien, bien, gracias.
3: ¿Desde hace cuánto tiempo conoces a este orangután?
5: Tiene poquito, tenemos un mes de conocernos.
3: Ah, bien poquito, ¿dónde se conocieron?
5: Sí, en el trabajo.
3: ¿Y a qué se dedican?
5: Trabajamos para una marca de telefonía.
3: Ah, ok, perfecto. ¿Y quién tenía más tiempo en la empresa?
5: Tú. Yo.
3: Ok. Oye, llevas un mes. Entonces, cuando te propuso, oye, le quiero hacer una broma a mi ex, ¿dijiste yo te ayudo?
5: Sí, es divertido.
3: Eso me gusta. Esa es la actitud, Clau. Bueno, entonces creo que se está armando la machaca. Te ponemos en contacto con María Belén. Cualquier cosa del número, pues le dices al fin que trabajas en una compañía telefónica. Le dices que le vas a presentar a Claudia. ¿Y qué? ¿Tú qué? ¿Cómo te vas a comportar, Claudia, con Belén?
5: Pues mal.
3: Mal.
5: No, se trata nada más de hacerla sentir como que pues va a llegar el relevo de mamá, ¿no?
3: Claro.
5: Y pues no a todas las mujeres les gusta.
3: Ok, ¿qué edad tienes, Clau?
5: 33.
3: ¿Y Belén cuántos tiene, José Antonio? Juan Antonio.
4: 25.
3: Ah, o sea que es más madurita. Ok, ¿y dentro de la historia tú vas a tener hijos o no, Clau?
5: No, se supone que yo no puedo tener hijos, por eso quiero como quedarme con su hija.
3: Perfecto, pues está hecha la machaca. ¿Estás listo, Juan Antonio?
4: Sí. Vamos a
3: pegarle, señores, en directo desde el Panda Go Center. Las bromas están en el Panda Show.
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3: A ver cómo se pone, a ver si es cierto,
4: Claro que no.
3: Quiero conocer al relevo.
5: Bueno.
8: Bueno.
5: Hola, se habla Claudia, soy la novia de Antonio.
8: ¿Me lo podrías comunicar, por favor?
5: Sí, te lo comunico, espérame.
8: Bueno, ¿qué
4: tienes? Bueno, pues ya.
8: No voy a alegar contigo. Nada más te lo dejo bien en clarito. Yo te lo dije cuando hablé contigo. Yo no quiero
4: presentarlo a cualquier
8: persona.
4: No, o sea, yo por eso te la quiero presentar. A ver, te escucho.
8: ¿Puedes escuchar o te cuelgo la llamada?
4: A ver, te escucho. No, te escucho.
8: ¿Me escuchas o te cuelgo la llamada?
4: Te escucho.
8: Ah, ¿a qué le quieres jugar? A ver, ¿qué puedes? No, estás mal. Yo te aclaré las situaciones ese día. Yo te dije, cuando tengas a alguien estable. Ejemplo, yo, que llevo un año. ¿A los 2 meses me vas a decir que es otra persona? ¿O no? Primero, ¿por eso no tienes dinero para darle? ¿Porque tienes a otra persona o por qué?
4: No, no es por eso. O sea, yo te digo, así como tú me lo dijiste, si quieres...
8: ¿Cuánto tiempo llevas con ella?
4: Eso no tiene que ver. ¿Me dijiste tú?
5: Oye, te voy a pedir un favor. A él no le estés hablando así. Por favor, o sea, el hecho de que tú sabes que las cosas no son estables no quiere decir que realmente no lo sean. Entonces,
8: bueno,
5: favor, que no le hables
8: estoy
5: así.
8: Hablando, señorita.
5: Él y yo nos amamos, estamos estables y nada más queremos convivir.
8: ¿Cuánto
5: con
8: tiempo llevas con ella?
5: Ese no es tema tuyo, ¿sí? Somos estables y...
8: Perfecto. Como es la educación de mi hija, no es tema tuyo. Estoy hablando con él, no contigo.
5: La educas, solamente queremos estar con él. Y queremos...
8: Estoy hablando con él, no contigo.
5: Por eso, nada más te voy a pedir que no le hables así.
8: Por eso. Entonces, si ya te platico toda la historia, ¿vale?
5: Además, mira, yo soy Claudia,
8: te voy a decir algo. Dile que te platique las cosas como son, para empezar, señorita. Yo no tengo por qué hablar con usted nada. Yo le dejé muy en claro a él el último día que nos vimos. Sí, está bien. Yo no peleo el que reinicie su vida. Está qué bueno y me da mucho gusto. Yo lo que estoy pidiendo es cuánto tiempo lleva contigo, porque no hace menos de 2 meses me dijo que estaba con una otra persona y se llamaba Sara. Entonces yo te lo digo. No estoy discutiendo eso, nada más estoy diciendo cuánto tiempo llevan, porque yo no le voy a estar presentando a mi hija un día sí, un día no, a otra y así, ¿vale?
5: Ok, por eso, mira, yo soy...
8: Por eso.
5: Nos conviene más que nos llevemos bien. Vamos a llevarnos bien, vamos a tener bien a la niña y mira, déjate de broncas, ¿no? A mí me toca al final cuidar a la niña, quiero hacer las cosas bien. Pues nada más dame oportunidad de que las cosas se hagan bien.
8: A ver, señora, escuche, no estoy hablando con usted, estoy hablando con él.
5: Por eso, nada más estoy pidiendo que le hables bien, al final de cuentas, yo estoy tratando de estar bien contigo porque quiero estar bien con él.
8: Entonces, ¿cuál es el
5: problema? O sea, que al final tú eres la ex, ¿no? Yo soy la novia y quiero que estar bien con él, entonces te voy a pedir que no le hables así.
8: Sí, pero hay una gran diferencia, señorita, que conmigo tiene una responsabilidad, la cual, si te ha comentado las cosas como son, no se ha hecho cargo al 100%, ¿va?
5: Bueno, como ustedes se arreglen de dinero, no es esposa tuya. Yo quiero cuidar a la niña, me interesa estar con ella, como me interesa estar
8: con ella. Perdón, perdón.
5: ¿Perdón qué? Pues al final yo quiero estar bien con ellos dos porque quiero formar una familia con él.
8: ¿Me lo puedes pasar, sí o no? Nada más dime eso. ¿Puedes pasármelo, sí o no?
5: A ver, te lo paso.
4: ¿Quieres hablar contigo? No pelear contigo, no quiero tener esas discusiones que teníamos tú y yo antes.
8: Quítame
4: por cualquier cosa, ¿no?
8: Señor.
4: Yo te la quiero presentar, que hables tú
8: por
4: con ella, que te lleven bien.
8: ¿El altavoz? Así como tú me pediste una cosa, yo también, ¿no?
4: No tengo la voz.
8: ¿Se escucha?
4: No, es que estoy afuera de la calle, por eso. Pero mira,
8: se oye bien pegadita al celular y la tuya, ¿no? ¿O cómo?
4: Por eso decimos, como te dije, yo la verdad te la quise presentar, quise que tú hablaras bien con ella, que se llevaran bien.
8: ¿Me puedes escuchar nada más?
4: Ajá.
8: Ya que salió a la defensiva ella, yo te lo dije claramente la última vez que nos vi, ¿no? ¿O no me di a entender contigo o cómo?
4: No, pues sí, pero así como me lo pusiste en claro de que tú quieres conocerla primero para ver el visto bueno, por así eso. Como te lo pusiste.
8: No, a ver, escucha.
4: Yo te quise marcar para que tú hablaras con ella y pues empezaron a llevar bien, porque pues simplemente van a...
8: ¿Me voy a escuchar?
4: Sí, dime.
8: Oye las palabras que ella me está diciendo. Lo del dinero ustedes sí arreglan. Para empezar, eso es algo que a ella le tendría que incumbir. ¿Sabes por qué? Porque si ella sale contigo, es obvio que tú le quitas dinero a la niña, cosa que no lo haces al 100%, ¿va? Una. Dos. Yo te lo dije claramente. A mí no me interesa con quién reinicies tu vida. Simplemente que sea algo estable y no que hace 2 meses me dijiste que habías terminado con esta señorita Sandra. Entonces, yo te lo dije perfectamente. A mí no me molesta el que tú reinicies tu vida. Me da mucho gusto, en verdad, así como a ti te da alegría yo que reinicie mi vida, me puedes escuchar.
4: Exactamente, sí, te escucho.
8: Estoy hablando.
4: Te escucho, perdón.
8: Estoy hablando. O sea, ¿en qué momento, Antonio, te lo digo así, en qué momento mi novio o mi pareja o la que tú quieras decirle como tú le quieras decir o como tú le quieras decir, cuándo se ha metido en conversaciones de nosotros? Y en la forma en que tú me hablas y que en la forma en que tú me has gritado cuando él se ha metido en cuestiones de él.
4: Por eso, mira, es que ella y yo ya vivimos juntos y la neta me dice que me da todo el apoyo con la niña. No hay bronca, o sea, lo que ella quiere
8: ¿no me
4: es...
8: ¿Pudiste decir eso desde un principio la última vez que nos vimos?
4: Tú me dijiste que quieres conocer a mi pareja y ahora te pones loca. Pues, ¿cómo? No te entiendo.
8: Por eso, la última vez que nos vimos, no me pudiste haber dicho, ¿sabes qué, Belén? Ya tengo esta persona, ya vive conmigo, llevo tanto con ella.
4: Y luego me estás amenazando, me estás diciendo, pues ella me defiende porque, pues la verdad, ella y yo nos llevamos chidos, tenemos una relación chida.
8: Te recuerdo todas las veces que me has amenazado a mí cuando se ha metido Juan contigo. ¿Cuándo?
4: Pues es que mira, yo apenas no te... Yo tengo mucho con ella, no te digo que tengo los años, pero los pocos, este poco tiempo que he estado con ella, pues la verdad...
8: Nada más dime cuántos meses.
4: Pues mira, fíjate, no te puedo decir los meses porque la verdad ni los he contado. La neta, tú bien sabes que yo para los meses soy malo.
8: Ajá.
4: Para decirte qué tiempo es, pues soy bien malo.
8: Nada más dime un aproximado, ¿desde cuándo?
4: Y además,
8: nada más dime un aproximado, ¿desde cuándo?
4: Pues mira, yo cuando estaba saliendo con esta Sandra, pues ya la conocí a ella, la verdad.
8: Ajá.
4: Estaba jugando con Sandra.
8: Ajá. Bueno.
4: Y pues la verdad, yo me identifiqué mejor con esta Claudia y pues por eso me hizo cortés y me hizo fácil marcarte de su número y decirte, ¿sabes qué? Pues es momento de que...
8: Cuando yo te presenté a mi pareja, te dije, te marco. En ese momento te marco y órale. Y una vez. ¿Así te lo dije? ¿O cómo?
4: Por eso, pero no sabía cómo decírtelo.
8: Bueno,
4: mejor prefería hacerte una llamada y...
8: Pásamela.
4: Te la paso para que pues ofrezcan una disculpa y pues empiecen bien la relación.
8: Pásamela.
4: Te la paso. Vamos.
5: Bueno.
8: Hola, buenas noches, me presento, soy María Belén. Como ya tienes el conocimiento, soy la mamá de Paula Pilar, hija de él. ¿Me puedes decir tu nombre? Y que se escuche, porque no te escucho. Quita el altavoz, por favor.
5: Me llamo Claudia, soy la pareja de Antonio. Tenemos una relación estable, quiero conocer a tu hija, que me des la oportunidad. Y como yo se lo dije a él, yo estoy dispuesta a apoyarlo. Yo sé que la niña va a estar bien conmigo.
8: ¿Me
5: no sé que hayan hablado ustedes y ya escuché todo lo que se tenía que decir.
8: ¿Me
5: sí, te estoy escuchando. Dime.
8: ¿Qué tiempo tienes con él?
5: Ya tenemos un ratito saliendo. Y eso creo que no es tema tuyo.
8: Ok.
5: Digo, no quiero ser grosera, pero eso no es tema tuyo.
8: La situación ahorita es que el señor tuvo la decencia de comentarme el día de ayer, si es que te enseñó los mensajes, que yo le pedí un favor como mamá de Pilar y como Pilar para salir en convivencia, que nos invitaran al cine. ¿Sí te enseñó el mensaje?
5: Sí, me enseñó. Sí, él y yo sabemos todo. De hecho, no necesitamos nada.
8: Por eso, escucha, sí sabes que antemano el señor ni siquiera le prestó atención.
9: No, no voy a pedir que no le diga señor, se llama Antonio.
8: Bueno, Antonio, ¿crees que le puso atención a la niña?
9: No. Mira, esas son cosas tuyas. Yo creo que yo ahí no me voy a meter, ¿no?
8: No, señor.
9: Esa es su relación, esas son sus broncas. Cuando él esté conmigo, por eso, cuando él esté conmigo y esté con ella, la llevamos nosotros al cine y estamos nosotros con ella en el cine, pero solos. No necesito tu aprobación.
8: Tiene que conocer la situación.
9: Yo no soy aquí el departamento de quejas, ni sugerencias. Yo aquí lo único que te tengo que decir es que yo quiero estar bien con él. Él está bien conmigo, queremos tener una relación con la niña. Y lo que tú pienses, la verdad, a mí en lo personal no me importa.
8: ¿A poco?
9: Sí, no me importa. Yo quiero estar bien con él, con ella. Y la verdad es que si ustedes salen al cine o no sale, él va a salir, pero conmigo y con tu hija. No creo que quiera llevarte. Además, mira, la verdad es que yo estoy dispuesta a convivir con la nena por el amor que le tengo a Antonio, no por otra cosa. ¿Algo más que tengas que decirme?
8: Nada más una cosita, ¿le puedes decir a Antonio que pueda contestar su teléfono cuando le marque, por favor?
9: Eso no te lo podría asegurar, porque luego él está ocupado y la que contesta el teléfono soy yo.
8: O sea, no me puede contestar una llamada.
9: Es que, mira, él conmigo es otra cosa, no sé cómo se fijó en ti, la verdad, pero pues conmigo es otra cosa, a mí me da los privilegios que a lo mejor a ti nunca te dio.
8: Yo ni estoy peleando eso, créeme que no estoy peleando eso.
9: Por eso, entonces no discutas un tema que no es tuyo, ¿no? Yo puedo contestar su teléfono cuando a mí se me pegue la gana porque él me da el privilegio de contestar su teléfono. Entonces, mira, yo ya no voy a discutir contigo, ¿vale?
8: Me pueda marcarle, me puede contestar.
9: Por eso, si yo tengo su teléfono, pues ni modo, te aguantarás a escucharme antes de que te lo pase. Y como ya no quiero seguir discutiendo contigo, te lo paso.
10: Bueno.
8: Bueno.
10: Pues mira,
8: ¿puedes quitar el altavoz?
10: No. Ya la escuchaste, yo no quise llegar a este grado. Yo,
8: ¿puedes quitarle la verdad, altavoz? Nada más que tiene algo que decir la niña.
10: Estoy sin el altavoz. Tío, yo la verdad quise hacer bien las cosas contigo.
8: Por eso, Antonio, escúchame. Nada más puedes quitar el altavoz, algo te va a decir la niña.
10: No tengo el altavoz y pues no metas a la placa porque pues todavía no es momento de que esté la placa,
8: fíjate,
10: ¿no?
8: Que ya escuchó todo.
10: No, la verdad, no me quiero chantajear con eso. O sea, yo, si ves toda la niña,
8: no,
10: luego estuviera gritando.
8: Que ya escuchó todo. ¿Y sabes qué dijo?
10: O sea, yo
8: te
10: la verdad,
8: ¿te lo digo así como va?
10: Mira, ahí te va. O sea, yo y Claudia aquí, pues hasta mi flaca, nos queremos llevar bien. Y pues nada más quiero hacerte una pregunta. No sé si me lo puedes contestar.
8: Ajá.
10: Dime, ¿cómo se dice Panda Show? Porque esto es una broma.
11: A toda máquina.
3: ¡Espérate, María Belén! ¡Espérate! ¡María Belén! ¡Tú pudiste! ¡Bromas del Panda Show! ¡No manches! ¡No le gustó nada! ¡Nada! Literalmente... Que te fueras. Oye, Claudia, ¿cómo escuchaste a su ex acá de tu amigo?
9: No, está bien loca.
3: ¿Qué te gustó de María Belén, Juan Antonio?
10: Pues mira, es que ya cuando la conocí, pues, nos conocimos, ella estaba en la secundaria, no sé si en la prepa.
3: Ajá.
10: Yo trabajaba cerca de donde estaba su prepa y cuando pasábamos, pues, empezamos a llevar, pues, ¿no? Bien chido y todo, pues empezamos a salir y pues una cosa llevó a la otra y pues...
3: Y ya ves, somos papás. Oye, pero no se esperaba la broma, ¿eh? No se esperaba para nada la bromita.
10: No, créeme que yo siempre dije, te voy a hacer una broma por el Panda Show porque yo soy panda fan. Yo tengo más de 10 años escuchándote y siempre le decía, te voy a hacer una broma. No te creo yo, órale.
3: ¿Y ella nos escucha o no?
10: No, los escuchaba cuando vivía conmigo y yo sí te escuchaba. El tiempo que pasaba tu programa, te escuchaba.
3: Oye, Tocayo, ¿por qué crees que haya colgado tú?
10: Pues yo creo que porque es una broma.
3: Chale, sí se enojó bien cañón. A ver, vamos a marcarle. Ojalá nos conteste. A ver, ahí está Juan. ¿Crees que nos conteste Clau o no? Claudia.
9: ¿Qué pasó?
11: Bueno.
3: Vile, ¿estás en el Panda Show? ¿Fue una broma?
11: No,
3: ¡oye, espérate!
11: Las cosas de mi hija no juegan, no.
3: A ver, espérate. ¿Me dejas un minutito, por favor, porque pareces merolico. Tú acá, ay, a ver, habla. Yo me estoy callando, tú habla, no. Pareces merolico. A ver, aquí la hija está completamente aparte. No tenemos que ver nada con tu hija. Aquí, según Juan Antonio, comentó que llegaron a un acuerdo ustedes dos, que sí, cuando claro. tuvieran... De eso se trataba la broma, de que conocieras a... Dice, dime en qué momento tu hija. Obviamente...
11: No, es que escucha, lo que me enojó fue que yo le estoy preguntando en plan que cuánto tiempo llevaban, porque supuestamente en el acuerdo que habíamos quedado fue que después de un tiempo, con mucho gusto, pues pueden conocer a mi hija, ¿no? No hay problema. Obviamente claro. sabemos de antemano que cada adulto rehace su vida. Pero uh-huh. a mí lo que me enojó fue que se pusieran de... Nah, es que tú no te importa cuánto tiempo... No, espérame, si yo como...
3: Belencita... Adulta, de eso se trata una broma, de llevar a una persona al límite, de eso se trata.
11: No jueguen.
3: Pero déjame decirte una cosa, no existe una pareja de Juan Antonio, al menos que sepa. Quien le ayudó fue una amiga que se llama Claudia. Claudia, saluda a Belén, por favorcito.
12: Hola, Belén, buenas noches.
11: Hola, buenas noches, perdón, no manches, no.
12: No, perdón, fue una bromita.
11: En serio,
12: nada más.
11: Ahorita estoy hasta temblando, casi iba a salir, le iba a ir a tocar a su casa y le iba a ir a decirte qué pasó. No.
3: Oye, Belén, ¿y cuál fue la parte del cuerpo que más te sudó?
11: No, pues no te quieres imaginar cuál.
3: Bueno, ya has de tener mucha práctica en ese asunto. Juan Antonio, dile por qué la bromita, María Belén.
13: Pues nada más porque pues le había prometido desde hace tiempo atrás que le iba a decir es una broma, no me creía y pues aquí está.
11: No, pero te pasas, eso le hubieras hecho hace 8 años cuando nos conocimos.
13: Perdóname por tardarme tanto, ¿no?
3: Lo bueno es que hay mucho cariño. Sí. Bueno, María Belén, ojalá lo tomes como tal, como una bromita. Así que Juan Antonio, Claudia, María Belén, dígame cómo se oye el Panda Show.
13: A toda máquina.

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11: Camisa número 25, el Panda Zambrano. Estamos de regreso contigo en este lunes, septiembre 21 del 2026. Estoy al aire a través de la cadena más importante del regional mexicano, La Mejor FM, y también por Claro Música. 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Y tengo a Armando. Hola, ¿cómo estás?
12: Hola, pandita, ¿qué dices? Buenas noches.
11: Pues nada, pues, cuando no hablo condenado. ¿Y tú cómo estás?
12: Bien, bien, mira, aquí, gracias a Dios, aquí, trabajando, ¿tú crees?
11: Trabajando, Manuel. ¿En qué trabajas, Armando?
12: Soy operador de tráiler, pandita.
11: ¿Y ahorita estás chambeándole?
12: ¿Tú crees? De hecho, desde ayer en la noche venía para acá, para San Luis, nada más que no, en todo el día no me descargaron, no es apenas ahorita, ¿cómo ves?
11: Pata? Oye, ¿pero vives ahí en San Luis o estás de visita en San Luis, chamba?
12: No, de hecho, aquí vengo a entregar, yo soy de Catepec.
11: Ah, eres de Catepec.
12: Así es, pandita.
11: A ver, Armando, platíqueme, ¿quién le vamos a hablar?
12: A mi hermano, Salvador.
11: Le vamos a hablar a Salvador, Armando, ¿qué le vamos a decir a Salvador?
12: Mira, lo que pasa es que él, me estaba mandando el dinero. Ajá. Para comprar un terreno. Ajá. Ya compramos el terreno y Ajá. Y ahorita lo que queremos decirle es que se metieron unas personas. Ajá. Y, o sea, que ya, bueno, ahora que fuimos a ver el terreno, se metieron unas personas a... Bueno, ahora sí que lo invadieron, ¿verdad? Lo invadieron.
11: Oye, ¿pero el terreno dónde está o qué onda?
12: El terreno está en Santa Rosa, en el Estado de México también.
11: A ver, está en Ecatepec esto, en Santa Rosa, Santa... Uh-huh. Rosa, esto en Ecatepec.
12: Así
11: muy
12: es.
11: Muy bien. Entonces, este terreno es de tu hermano Salvador, pero Salvador no está en Ecatepec.
12: No, él vive en Estados Unidos.
11: En USA. Entonces, a ti te ha encargado el terreno.
12: Así es. De hecho, mi mamá y yo estamos... Bueno, así que nos lo encargó y... Pues, de hecho, nosotros fuimos los que compramos el terreno.
11: Oye, dime una cosa, este terreno tiene ahí un jacal, ¿tiene algo o solamente es el puro terreno?
12: Es el puro terreno, para empezar, totalmente baldío.
11: Ok, ¿y luego qué le vas a decir entonces?
12: Sí, pues para decirle que se metieron unas personas y que tratamos de ir a tratamos de sacar. Ir al terreno a él le costó 65,000 pesos.
11: ¿Sí? Ok.
12: Entonces, ahorita yo tengo pensado decirle que ahora ya nos piden los 120,000 pesos si queremos que nos regresen el terreno.
11: Oye, ¿y hace cuánto tiempo se lo adjudicaron este terreno y a quién se lo compró?
12: Mira, ha de tener como unos 4 años, pandita. 3 años que se compró el terreno.
11: Ajá.
12: Se lo compramos a veces el esposo de uno de mis primas.
11: Ajá. ¿A un primo de tu esposa?
12: No, al esposo de mi prima.
11: Al esposo de tu prima. Ok, perfecto. Bueno, pues mira, eso viene valiendo gorro. Él no sabe que tú estás ahorita en San Luis Potosí.
12: Así no sabe.
11: Entonces
12: no.
11: Le dices que alguien te dio el pitazo, que el terreno pues ya estaba habitado. Uh-huh. Que estás llegando, que le estás echando bronca a Rufino. Yo me voy a llamar al señor Rufino. Ok, yo me voy a poner imprudente, yo voy a argumentar que el terreno a mí ya me lo vendieron, que me viene valiendo gorro, que le haga como quiera, y si no le decimos que yo se lo vendo y que me dé 220,000, lo que me estás diciendo, ¿ok?
12: Okay,
11: tienes que pintar obviamente un panorama acá, pues chidón, un panorama de que hay un problema medio grueso, para que realmente... No, pero explícale bien, no vayas a empezar. Oye, ¿hasta qué crees? Hay problema, te lo paso. Ahora te digo. Bueno, pues vamos a pegarle. ¿Estás listo, carnal?
12: Ok.
11: Vámonos, en directo desde el Panda Club Center, las bromas en tu show.
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11: Aplíquese, mi rey.
12: Bueno, ¿qué onda, carnal?
15: ¿Qué haciendo?
12: ¿Cómo estás?
15: Aquí. Estaba entrando la llamada ahorita también, estaba intentando hablar para allá. Bueno, ¿dónde estás?
12: Órale, no, ¿qué crees acá en por tu terreno, carnal?
15: ¿Oh, sí?
12: Sí, lo que pasa es que nos hablaron, ¿qué crees? Se metieron.
15: ¿Cómo?
12: Se acaban de meter unas personas y pues ahorita estoy viendo a ver qué onda, porque sí están medio pesados los canijos, ¿eh?
15: ¿De dónde se metieron, carnal?
12: A tu terreno.
15: Sí,
12: lo que pasa es que ya tienen... Bueno, nos enseñaron... Nos enseñaron unos papeles, que ya tienen papeles ellos.
16: No, a mí no me sacan. ¿Por qué?
12: Sí, oílos, ¿cómo están alegando?
15: Pero pues ya ves, carnal, yo le dije a mi jefa que lo bardeara. Yo le dije a mi jefa que lo pusiera polines.
12: Pues sí, carnal, de hecho estábamos siguiendo, incluso ya ves que ahí, bueno, el vecino ahí era el que nos estaba echando la mano, de hecho fue el que nos avisó.
16: A mí me quiere,
12: y ahorita pues es lo que estamos tratando de ver, a ver qué onda, porque, o sea, sí, está medio pesado el señor.
16: A mí me lo vendieron, dijeron que necesitaban dinero por la pandemia, mira, aquí está el documento, pagué 220,000 pesos por el terreno, hijo.
12: El cuate este es el de ahí de las oficinas. Sí, ¿cómo ves, güey?
15: No, carnal, pero es que...
12: No sé qué hacer ahorita, o sea, de hecho ahorita pues yo estoy tratando, incluso traté de contratar a mi licenciado también, pero ahorita necesito ver primero el relajo, a ver cómo está con este señor, porque ahorita pero me dice que si te mandé.
15: ¿Mi jefa qué dice?
12: No, pues de hecho mi jefa ahorita ya ni la avisé, pues también ya ves que ahorita está media malona.
15: Ah.
12: Y ahorita ya ni la avisé, ahorita yo estoy solo acá.
15: ¿Pero a ti quién te avisó, Carlos?
12: A mí me avisó el vecino, al que le encargamos el terreno, él me avisó.
15: Pero la otra vez yo le dije a mi jefa que le dije, jefa, compra los polines con el dinero que te di, mi jefa tiene dinero, le dije, y paga por ahí alguien
16: por
15: que
16: favor,
15: te
16: por favor, ságase de mi terreno, señor, ságase de mi terreno.
12: Aguántame, pues, espérame, yo estoy hablando con mi cara, le estoy diciendo de esto.
15: Ajá.
12: Sí, digo, no, sí está medio pesado acá el señor este,
15: Pero no te metas en pedos, carnal, la regla lo quiere mi jefa, que a quién le dio mi jefa los papeles.
12: No, pues los papeles los tenemos nosotros, o sea, el señor ese tiene unos papeles que supuestamente le dieron ahí donde lo compró.
15: Ajá.
12: Sí, pues entonces aquí la bronca es de que pues ellos ya ahorita ya tienen los papeles y pues ya nosotros no podemos hacer nada. Ahora me dicen los cuates esto, que si quiero el terreno que nos lo venden también en 120,000 pesos.
16: ¡Nee, 220, hijo! Yo pagué 220. ¡Ya le estás bajando, güey!
12: Sí. Me están diciendo que 120,000.
16: Yo no te dije ni más, lávate las orejas. Dije 220, güey.
12: Sí, a ver, te digo.
16: Cámara, yo me salgo de 220 y los 40 que me costó construir aquí el jacal, güey. Las láminas, fíjate, y todo.
12: Sí, pues ya tienen hasta un cuartillo ahí. Ya, ya, ya se hicieron.
15: Pues mi jefa no me dijo, mi jefa, que hace 8 días ella había ido, Carlos. Pues te digo, ay, yo siempre le dije a mi jefa, jefa, ahora que pasa esto, le digo, ponte, le digo...
12: Es que esto fue, fue de volada, esto fue de volada, porque mira, mi jefa agarró y me dijo que había ido, apenas no tiene mucho que había ido. Y ya se cuenta que el cuarto, supongo...
16: ¡Te sales o te saco, güey!
12: No, me cae que lo vieras, cómo se pone el cuate este.
16: ¡Julia! ¡Tráete al perro! ¡Tráete al perro!
12: ¿Cómo ves?
16: ¡Échatele,
12: no,
16: güey!
12: ¡Cálmate! No.
16: ¡Bobby! ¡Bobby! ¡Y mira, te sacas o te echo al Bobby, hijo!
12: No, yo es que te digo, canal, te digo que sí, está bien agresivo este cuate.
15: Salte, canal, no te metas en pedo, salte, güey.
12: Pero es que también, o sea, imagínate, pues, ¿cómo le vamos a dejar el terreno, güey?
15: No, pero es que te digo, mi jefa, los papeles que le firmó mi jefa...
16: ¡Ya sale, yo te echo al Bobby, hijo! Mira,
12: no, cálmate, estoy diciendo que te calme. Míralo. No, ya te digo que este cuate... No, güey, te digo que en serio, es bien, bien...
15: Pero con quién estás tú ahí.
12: Yo estoy solo alegando con él, güey.
15: Pero ¿y tu vieja y tus hijos?
12: No, pues yo, o sea, me salí de la chama, me fui directo para allá, güey.
16: Quieto, Bobby.
12: A ver, ira, güey. Te voy a pasar a ese cuate, habla con él y a ver qué te dice, ¿no? ¿Canal? Bueno. Mira, te voy a pasar al cuate este, canal. A ver si, bueno, tú hablas con él y a ver qué te dice, ¿no?
15: Pero pues qué le puedo decir yo, que estoy mi jefa, sabe medir el movimiento.
12: No, pues ya, pues te explique cómo está la onda, porque te digo, ya vayas a pensar que es hora de nosotros, güey. Pero a ver, aguántame.
16: ¡Quieto,
12: pues,
16: Bobby! ¡Por la cabeza! ¡Es un pedazo de hueso!
12: A ver, te paso, no queda nada, cabrón. Pues habla con él, pues tú explícale la onda, la situación.
16: ¡Julia, mete al Bobby!
14: ¿Qué yo? ¿Qué quieres que hable?
12: Que le explique la situación, pues ahora sí, para que no vaya a pensar
16: que es hora de nosotros. No tengo nadie que explicarle, hijo, yo te enseñé.
14: Bueno... Bueno, ¿quién habla?
15: Aquí, brother, mira, pues yo soy el que compré el terreno, carnal.
14: Aquí está el que compró el terreno, carnal.
15: Mira, te digo una cosa, te digo, hay que tratar de hacer bien las cosas, brother. Mira, mi jefa tiene unos papeles, tú tienes los tuyos y vamos a ver ahí quién es el culpable. O sea,
14: pues aquí no hay culpables, mira, que aquí está mi papel, aquí está incluso la credencial del lector de quien se lo compré. Aquí está la carta de compraventa y tengo mi factura. Todo lo tengo, ¿sí? Y ahora resulta que este güey dice que ¿tú eres el disque propietario?
15: Yo soy el dueño.
14: Ay, pues yo estoy aquí haciendo uso de la propiedad, hijo. Pero, o sea, tengo mis papeles y estoy haciendo uso, hijo.
15: ¿Cuándo tiene que entrarse? Porque mi jefa, mi mamá apenas lo había ido a ver porque le iba a bardear.
14: ¿Tu mamá es una chaparrita, medio gordita?
15: Sí.
14: Sí, vino hace 8 días.
15: Ajá. Y el ¿cómo se llama? Y el terreno, te digo, yo nomás que te digo, quiero ver quién se lo vendió a mi jefa.
14: Pues mira, tú y tu jefa y lo que sea, pues mío es el terreno y hazle como quieras, Goliat. Que aquí cuando quieras, aquí estamos toda la bandera para esperarte y a ti y a quien quieras. ¿Cómo ves, güey?
15: Como te digo, no se trata de eso, brother.
14: Bueno, entonces, ¿cómo quieres que le arreglemos? No. Oye, ya le dije, porque este que vino acá que está muy salsa, que porque el terreno... Mira, yo aquí está, yo pagué 220 y él invertí 40. Te lo vendo en 300, se muere.
15: Pero ¿cómo me lo vas a vender? Pues te digo, te necesitas saber quién te lo vendió
14: ya
15: a ti.
14: Ya te lo dije, aquí tengo la copia de la credencial del lector de este chompiras.
15: ¿Pero quién es ese güey?
14: Pues no sé, pues el güey que tenía la de la propiedad, el dueño anterior... A mí me lo vendió. A mí no me quieras ver la cara de paisano, ¿eh? Porque para ratero es ratero y medio, hijo. Y se mete y te rompe las te surto, hijo, ¿eh? Y aparte te echo al Bobby. ¡Julia, tráete al Bobby! Aquí está mi Bobby para cualquier cosa, ¿eh? ¿Qué
15: hubo? Pásame mi canal, brother.
14: Y ya dile que le llegue con 2 yemitas porque si no le echo al Bobby. Habla a tu carnal, güey, que ya le llegues. Quieto, Bobby. Quieto, chiquito. Quieto.
12: Bueno,
15: ¿qué pasó, carnal?
12: ¿Qué onda, güey? ¿Qué te dice?
15: No, pues ya sabes, pues ¿qué me va a decir, carnal? No, pero te digo, me pedo, güey, ya que le voy a hacer. Yo le mandé a mi jefa las tandas para que le pusieran polines y las... Me pedo, carnal, pues yo hice todo lo que tenía que haber hecho, güey, con el terreno, güey, nunca fallé en nada.
12: No, vamos a ver qué puedo hacer, porque no, la verdad, para sacar...
15: Pero te digo, si mi jefa tiene los papeles, ¿tú para qué te andas allá, canos?
12: Pero pues, bueno, es que de todas maneras, o sea, mira, yo no pude avisarle ahorita a mi jefa, güey.
15: Pero dije, pues, también, jefa, ya,
12: pues sí, yo
15: mi
12: no,
15: jefa
12: no,
15: ya la miró.
12: ¿Mandé?
15: Este vato ya la miró a mi jefa.
12: Es lo que no entiendo, güey, porque a mí mi jefa no me había dicho nada. Entonces digo yo,
15: mi mamá y mi jefa me habló hace 15 días que andaba comiendo por allá.
12: A mí me habló el señor de ahí, el vecino de ahí enfrente, que es lo que le encargamos el terreno.
15: Uh-huh.
12: Y digo, entonces fue el que me habló y me dijo que ya tienes el cuarto hecho, ¿qué onda?
15: Pero yo le dije a mi jefa, le dije, mira, carnal, yo le entré a 3 tandas con mi jefa, le acabé 2, una no se
14: yo tengo todo el Andrés, hijo, sí. O sea, todo en regla, no manches, sí, ya.
12: O sea, es lo que no entiendo, güey, pues, según este cuate hasta la conoce, no sé de cómo y... O sea, ves, y mi jefa no nos dice nada.
14: ¡Bobby!
12: No,
14: ¡Bobby!
15: Pues deja hablar con la jefa, chico, a ver qué dice, güey.
14: ¡Te voy a poner tu cubrebocas, bueno, Bobby!
15: Y ya, tú quítate de pedos, carnal, ya. Quítate de pedos, vale, pero te digo, yo... Ahí hablamos tuyo, güey, pero te digo...
14: ¡Tranquilo, Bobby, tranquilo!
15: Yo le dije a mi jefa...
14: ¡Ya se está presentando el Bobby, hijo, eh! ¡No sabes en la que te estás metiendo! No, ¡tranquilo, cálmate, Bobby!
12: ¡Eso no invente! ¡Ya estuvo, ¿no?
14: ¡Ándale, Bobby!
12: ¡Ya! No, pues
14: ya dije que te abras, que te abras, hijo.
12: No, pues ya estuvo. No, ¿cómo te voy a dejar el terreno de mi carnal?
14: No, pues ¿qué tranza? Oye, mi chavo, ya corre aquí a tu carnal, ¿no? Te hablo. ¡Tú!
15: Ay, ya me quedo ahí tranquilo, bro, tranquilo.
14: No, pues ¿cómo quieres que esté tranquilo? Pues ya le dije. ¿Qué no entienden? ¿Qué no entienden? Si no entiendes por las buenas, tienes por las malas, hijo, ¿eh? El Bobby es bien agresivo.
15: Ya, cuélgale, ya.
14: Chale, ¿eh? Ando todo acá. ¿Por qué no me mandas a tu jefa?
15: Brother, ¿tú conoces a mi jefa?
14: Claro, pues es la chaparrita gordita, ¿no? Es la señora Irene, ¿no?
15: Sí.
14: ¿Te puedo hacer una pregunta?
15: ¿Qué pasó?
14: Dime cómo soy el Panda Show, que estás bien pasguatote.
17: ¡A toda máquina!
18: ¡Broma! Estas eran las bromas del Panda Show. ¿Qué onda, chava? Te hablamos del Panda Show, ¿no es cierto?
19: Oye, ni tu hermano ni tú, los dos más pasguatos.
15: Sí, carnal, es que era, llega uno acá al norte, hasta los chilanos se le quita uno, hay gastado ya allá y olvídate.
19: ¿Y cuál fue la parte del cuerpo que más te sudó, Salvador?
15: La mera verdad, la cabeza.
19: Oye, pero nunca reventaste, te dije de todo para que reventaras. Y también tú, Armando, tú...
15: No, es que sabes que, pandita, como te digo, no, pues...
14: Salud, compadre.
15: Yo le podría haber dicho mil cosas a mi hermano, pero te digo, no, carnal, existe un cariño muy fuerte.
19: No, y eso está chidísimo, pero tu carnal, en lugar de que se aplicara, estaba nada más acá... Oye... Dile por qué le hiciste la bromita, compadre, a tu carnalito, ándele.
12: No, carnal, no es para decirte que te queremos un resto, güey, que ahora sí que puedes confiar en, ahora sí que con nosotros, todo lo que quieras, güey.
15: No, carnal, pues ya ves que te dije, salte de ahí, no te metas en pedos.
12: No, pues sí, carnal.
15: No, carnal, ya te dije, independientemente de, ya sabes, carnal, el amor de la familia
19: no, pues sí,
15: vale carnal. Más que cualquier cosa en dinero, carnal, siempre te lo he dicho.
19: Me están dando ganas de llorar.
15: ¿Sabes qué? Estoy muy inmensamente agradecido, carnal, porque...
19: Inmensamente, así
15: pues,
19: no,
15: en vez de que carnal, yo te hable, tú eres el que siempre me andas hablando y me siento bien,
19: no,
15: ¿sabes qué?
19: No, sí, carnal.
12: Honestamente, no, no hay problema, carnal, no hay bronca por eso, ya sabes.
19: Gabacho, carnal.
12: Ahora sí que siempre estamos ahí para apoyar.
19: Oye, no, y por cierto, ya que preguntabas por Irene, se la dejé se le dejé barata la escritura. Para que arreglara bien el terrenito.
15: Órale, pues, brother.
19: Nos vemos, Salvador. Bye, bye. Bye, bye.
15: Gracias,
19: bye.
15: Adiós.
19: Oye, ¿y en qué parte estás de San Luis Potosí, compañero, de la ciudad?
12: Aquí en la zona industrial, pandita.
19: Oye, y dime allá en San Luis Potosí cómo soy el Panda Show.
12: A toda máquina.
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19: Y vámonos con más en este 21 de septiembre. 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Ahí encuentras toda la información y tengo a Mari. Hola, Mari. Buenas noches.
2: Hola, Tadita, buenas noches.
18: Buenas noches, ¿cómo está la trompurita?
2: Todo bien, a toda máquina.
18: Bueno, platícame, ¿quién le hablamos, Mari?
2: Mi novio que está en Estados Unidos, que se llama Antolín.
18: Antolín, soquito, loqui, pa' nombrecito. Antolín, ¿y qué bromita para Antolín, Mari?
2: Le quería decir que estaba yo allá, que ya estaba yo allá y que lo iba yo a buscar allá, pero lo que pasa es que ayer apenas me habló, entonces no puede ser eso. Le puedo decir también que no sé, que ya tiene 2 años que él se fue para allá. Entonces le puedo decir que yo aquí ya estoy con otro y en eso es. Sí,
18: oye, tú eres de Oaxaca, ¿no? Tú eres de Oaxaca, sí, ¿no?
2: Yo soy de Oaxaca.
18: Ah, no, quién sabe por qué me di cuenta el acento. Oye, ¿y de qué parte de Oaxaca nos escuchas, chaparrita?
2: La Mixteca.
18: La Mixteca. ¿Y hace cuánto tiempo nos escuchas?
2: Hace como 5 años.
18: Muy bien. Oye, ¿y Antolín en dónde vive?
2: Él está en Estados Unidos.
18: Sí, ¿en qué parte, en qué ciudad?
2: En Los Ángeles.
18: En Los Ángeles. Muy bien. ¿Y él nos escucha o no?
2: No, nunca lo he escuchado.
18: Bueno, entonces le quieres decir que pues prácticamente estás embarazada de otro tipo.
2: Ajá.
18: ¿Cuánto tiempo llevas de relación con Antolín?
2: Con Antolín 2 años.
18: 2 años, bueno. ¿Empiezas tú o empiezo yo?
2: Empiezas tú, que me sacaste el número de mi cel, que tienes ese tipo. Es que ayer me mandó un mensaje diciéndome que...
18: Pues mira, vamos a pegarle y vamos a ver cómo le atoramos.
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18: Ahí te voy, trompudita.
2: Dale.
18: Oye, dame un nombre. Sí, bueno.
25: Ya, ¿sí speaking?
18: No hablo inglés.
25: ¿Qué nada?
18: Habla Manolo, hablo de Oaxaca.
25: Ya, ¿con qué desea hablar?
18: Este es el teléfono de Antolín.
25: Sí, yo soy. ¿Quién es usted?
18: Buenas noches.
25: Buenas noches. ¿Con quién desea hablar?
18: Con Antolín.
25: Sí, yo soy.
18: Buenas noches.
25: Dígame.
18: ¿Podemos hablar?
25: ¿Qué necesita? ¿Qué desea?
18: Hablar.
25: ¿Aló?
18: Hablar.
25: Ya, dígame.
18: De Mari.
25: Ya, ¿ok?
18: Hablar de Mari.
25: Ya, dígame.
18: Ella está aquí conmigo. Y queremos hablar.
25: Ya, dígame, lo escucho.
18: Bueno, es que ella está nerviosa. Está nerviosa.
25: Ok, dígame.
18: Es que, ¿cómo? ¿Cómo? Es que, Bueno, está embarazada, pues. Y vamos a tener un hijo.
25: Ok.
18: Entonces, ella está nerviosa porque... pues quiere terminar, pues.
25: Ok.
18: Entonces, pues nada más para decirle que... Pues me dijo que tenía novio apenas. Que estaba allá.
25: Ya.
18: Y yo le dije, ¿cómo? Entonces, ¿yo quién soy? Entonces, yo le dije, ella, ¿cómo que quién aquel? Y me dijo, sí... Entonces nos dijimos. Entonces yo le dije, pues vamos a arreglar todo bien, porque si vamos a tener un hijo y nos vamos a casar, nos vamos a juntar, hay que arreglar todo bien.
25: Ok, entonces ¿usted es el novio de Mari?
18: Sí. Bueno, sí, no, o sea, es que anduvimos saliendo.
25: Ok.
18: Anduvimos saliendo, pero así novios, pues sí, no, pues, o sea...
25: ¿Qué pasó? ¿Y usted qué quiere?
18: Pues, le estuve dando su chocolate, pues. Y pues
25: ¿qué pasó?
18: Pues está embarazada.
25: ¿Y eso a mí qué me importa?
18: Pues sí importa, porque me dijo que tú eres el novio.
25: ¿Y yo cómo voy a ser novio? ¿De qué me estás hablando?
18: Tú eres Antolín.
25: Sí, yo soy. ¿Qué pasó?
18: Pues déjate, pongo a la Mari, mejor el teléfono.
25: Ok.
18: Mi amor, estoy hablando con este güey, pero... Pues díseselo.
2: ¿Antolín?
25: Ajá, Lulu.
2: ¿Qué onda? ¿Qué? ¿No eres mi novio? ¿No te importa? ¿No te interesa lo que hago yo? ¿Qué onda?
25: ¿Pero quién me está hablando, pues?
2: Pues Mari, yo de aquí.
25: Pero, ¿qué vas a tener un hijo? ¿Que él es el novio? ¿Y qué onda?
2: Por eso te estoy diciendo. Yo lo que quiero es que ya, hasta aquí la dejemos, porque yo estoy embarazada, él es mi novio. Bueno,
25: ¿no?
2: Más bien él es el papá de mi hijo, más bien. Mi novio, pues no, pero... ¿cómo te diré? Él es el papá de mi hijo, entonces... por eso quería que ya no me hable, para que no tenga yo problemas. Hasta que él apenas descubrió, me leyó los mensajes y... ¿Tú aquí andes, no?
25: Ya, no, no. Ay, no sé. Entonces, no, pues, no sé decirte, no sé.
2: ¿Qué quieres que yo te explique?
25: Yo no sé.
2: ¿Cómo que no sabes?
25: Y yo tú vas a ver que me dices una cosa, me dices otra cosa.
14: Hay que hacer las cosas bien, por eso hay que decir toda la verdad.
2: Sí, corazón, es lo que estoy haciendo.
14: Yo voy a responder por mi hijo. Y voy a responder bien.
25: Ey, ¿qué onda, pues?
2: ¿Ves que te había dicho que estaba embarazada?
25: ¿Y qué onda, pues?
2: Pues, ¿qué onda? Que sí es cierto.
25: ¿Ah?
2: Que sí es cierto que estoy embarazada.
25: ¿Y?
2: Entonces...
25: ¿Y cómo me dices que vas a volver conmigo? ¿Qué es esto, pues? ¿Qué pasa?
2: Pues sí, es que... Pues fue un momento de debilidad. Yo estaba peleando con el papá de mi hijo, entonces... Por eso te dije, para que no me sintiera yo sola, simplemente.
25: ¿Sabes qué?
2: Dime.
25: ¿Sabes qué?
2: Dime.
25: Mira, Mari, yo te he aguantado un desmadre que eres madre.
2: ¿Sí? ¿Sí?
25: ¿Pero sabes qué?
2: Dime.
25: Se acabó el pendejo, ¿ok?
2: ¡Ay! ¿Por qué me dices eso? Yo quiero hacer las cosas bien, dejar las cosas de claro, quedar como amigos.
25: Se acabó el pendejo. De mí nadie se burla, Mari.
14: Ajá, sí. ¿Qué te está diciendo el güey? ¿Te está amenazando?
2: ¿Ah? Casi, casi.
25: De mí nadie se burla, ¿ok?
14: Ajá.
25: Ok. Sí, borracho, hijo de puta madre.
14: Bueno.
2: Ay.
25: ¿Qué quieres?
14: ¿Qué le estás diciendo a mi Mari, ¿Qué le estás diciendo a mi Mari, Todos estamos solos. No nada más porque estás lamiéndole las horas a los americanos. Uno está aquí en su Oaxaca, Está aquí en su pueblo. Viéndose, sacando el frijol, el maíz. No estoy... Ya estoy en ese chile. Al principio no entendía y ya estaba a mandarme. Oye, ¿qué pasa con este hermano oaxaqueño tú?
2: No sé, se enojó.
14: ¿Puro jarabe de pico o qué?
2: No sé, pandita, siempre lo ha dicho. Siempre cuando le digo, ¿sabes qué? Ya no quiero nada contigo. Siempre me dice, no, que nadie juega conmigo, que no sé qué, pero...
14: Oye, pero ¿sí lo conoces? ¿Sí lo conoces o no?
2: Sí, sí lo conozco.
14: Sí, o sea, antes de que se fuera a Estados Unidos, o sea, ¿se tocaron, se vieron sus caras o no?
2: Sí.
14: ¿Sí? ¿Y te dio tu despedida o no?
2: No se pudo.
14: ¡Qué! No se pudo, con razón. Pues nos toca el segundo round, mi querida Mari, pero lamentablemente, vámonos a la pausa. 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

0: Señoras y señores, ¿cómo estamos? Muy, pero muy buenas noches. Estamos arrancando las bromitas del Panda Show en este lunes, ya 21 de septiembre del 2026, en directo desde el Panda Go Center, transmitiendo para la cadena más importante del regional mexicano, La Mejor FM. ¿Quieres tu bromita? Comunicarte al 807-26-3482, 800 Pandita por Claro Music en los Estados Unidos, multilínea 855-2611-804. Arrancamos con diversión y tengo a Mayra. Buenas noches, ¿cómo estás?
1: Bien, gracias. ¿Y tú?
0: Yo muy bien, como todas las noches. ¿Y tú cómo estás, chiquitina?
1: Pues aquí andamos. Qué ya chido. Acostados.
0: Ándale, ¿ya acostadita, solita o acompañada, trompudita?
1: Estoy aquí solita.
0: Bueno, pero no tan solita porque nosotros te estamos acompañando a través de La Mejor FM y Claro Música. Platícame, ¿para quién tu bromita?
1: A mi novio.
0: ¿Cómo se llama tu novio?
1: Juan Carlos.
0: Juan Carlos. ¿Y qué bromita para Juan Carlos?
1: Quería que te hicieras pasar por mi papá y le dijeras que pretende conmigo, o sea, así reclamarle.
0: Oye, ¿pero Juan Carlos conoce a tu papá o no?
1: No, no lo conoce.
0: No, a ver, pero platícame un poquito más de antecedentes. ¿Cuánto tiempo llevan de novios? ¿Dónde se conocieron?
1: Llevamos mes y medio y nos conocimos en un billar.
0: ¿En un billar?
1: Sí.
0: ¿Te gusta jugar billar?
1: No, pero pues nada más.
0: ¿Y sabes jugar billar?
1: No.
0: ¿Y billar de bolsillo lo has practicado?
1: No.
0: ¿Tampoco?
1: No.
0: Bueno, ¿y qué edad tienes, Mayra?
1: 19 años.
0: 19, porque te escuchas como de 14. ¿A poco los 19 todavía tienes muñequitos y todo ahí en tu recámara?
1: Ah, pues sí.
0: Y esa foto ahí de los de calibre 50 se ve ridícula, no manches.
1: No,
0: ese póster ahí. Okay.
1: No, ¿cómo crees?
0: Oye, entonces, ¿cómo me enteré que andaba contigo?
1: Ah, pues que te llegaron rumores de los vecinos. Que ya venía a mi casa y que lo veían entrar.
0: Okay. ¿Qué edad tengo y cómo me llamo?
1: Gabriel, tienes 39 años.
0: ¿Cómo se llama mi esposa?
1: Irene.
0: ¿Empiezas tú la broma o la empiezo yo?
1: No, pues tú no tienes que entrar.
0: Pues okay, listo. ¿Estás preparada, mija?
1: Sí.
0: ¿Aunque se enoje?
1: Sí.
0: Vámonos en directo desde el Panda Go Center, las bromas en tu show.
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7: Bueno.
0: Bueno. Con Juan Carlos. Con Juan Carlos, por favor.
7: ¿De parte de quién?
0: El señor Gabriel, el papá de Mayra.
7: ¿Esto qué?
0: El papá de Mayra.
7: Hola, mucho gusto.
0: ¿Y qué tiene de gusto?
7: ¿Para qué le puedo servir? Digo usted.
0: A ver, joven, yo me estoy enterando el día de hoy que usted ha venido a esta casa, que es una casa decente.
7: Ajá, sí,
0: y me
7: sí,
0: estoy y me estoy enterando que usted es novio de mi hija.
7: Ajá, ¿y luego?
0: ¿Cómo que y luego? Así como ha tenido el valor de venir a poner sus pies en esta casa que es decente, ¿por qué no ha tenido el valor de venir a pedir permiso de andar con mi hija? Porque mi hija no se manda sola. Esta es una casa con principios. Y ella es una mujer educada.
7: Ajá.
0: Que aquí hay reglas. Aquí tiene que seguir condiciones y buenas costumbres. Hasta que salga de esta casa va a ser lo que se le venga en gana. Y ya que usted no ha tenido los pantalones suficientes para venir y presentarse, yo sí los tengo para presentarme y decirle y preguntarle qué intenciones tiene con mi hija.
7: Mire, yo no dije que pise su casa, sí, he ido una vez, dos veces he ido a su casa, hasta ahí. Entonces yo le dije a su hija que qué onda, ¿no? Que sí, vamos a andar y yo, pues que sepa, sí, andamos, ¿no? Y pero la verdad, ahorita no he tenido tiempo para ir, a hablar con usted. Porque, de hecho, yo ahorita estoy trabajando.
0: ¿En qué trabaja usted? ¿En qué trabaja?
7: Bueno, yo soy, músico y, los fines de semana. Y en la semana me dedico, a la panadería.
0: ¡Muta!
7: Y yo, trabajo, de 10 de la noche
0: Muévase, por favor, que no lo escucho. ¿Tiene familia?
7: Sí, don Gusto.
0: ¿Tiene madre?
7: No.
0: Se nota. ¿Con quién vive?
7: Vivo con mi papá y con mi hermana y con mi tía.
0: ¿Ya no estudia usted?
7: Yo, de hecho, estoy estudiando.
0: ¿Qué edad? ¿Cuántos años tiene?
7: Yo tengo 20 años.
0: Dígame, por favor, si ha llegado más allá y ha faltado a la confianza de esta familia.
7: ¿Qué más allá?
0: ¿Sabe a qué me refiero?
7: Yo, de hecho...
0: No tartamudeé.
7: Que ella tenía problemas en su casa. Ajá.
0: ¿Y?
7: Y me habló.
0: A ver, no me dé otros discursos que no le estoy pidiendo. Si realmente tenemos problemas en casa, es sí. Y tengo muchos problemas con Irene, tengo problemas con Mayra, pero Mayra es la luz de mis ojos. Yo le estoy preguntando que si usted, y me lo diga de hombre a hombre, ajá, si usted se ha sobrepasado con mi hija.
7: Yo con su hija no me he pasado de lanzas.
0: Bueno.
7: Yo siempre era respetado.
0: ¿Me está hablando de hombres?
7: Ajá, yo la estoy hablando de hombre a hombre.
0: Ya usted habló y quiero que me dé la siguiente respuesta. ¿Cómo me di cuenta? Porque Mayra tiene un diario. Ajá. Muy casualmente, el día de hoy, por la tarde, ella salió con su mamá. Yo entré a buscar un cargador que necesitaba su recámara y me tropecé con su diario. Sí. Empecé a hojearlo y ahí es donde vienen una cierta de incoherencias y cosas que me hacen hervir la sangre.
7: No, pues sí, mire,
0: escúcheme. Hay una hoja que aquí lo tengo.
7: Mire, señor.
0: Escúcheme.
7: Estamos hablando.
0: Escúcheme.
7: No es para que le grite.
0: Y quiero, le exijo que lo que le voy a leer me lo interprete, por favor.
7: A ver, venga. Sí,
0: dice,
7: yo lo oigo.
0: Querido diario, hoy fue uno de los días más especiales en mi vida. Juan se acercó a mí y con esos ojos que me derriten, no pude decirle que no. Poco a poco, empecé a sentir lo mojado de sus labios, el calor de sus manos y el sentir de su cuerpo. Yo no sabía qué hacer, querido diario, pero sus manos, aquí viene lo interesante, empezaron a recorrer todo mi cuerpo. Mis mejillas sonrojaron, pero yo empezaba a sentir cómo mi respiración aumentaba. Era como llegar a tocar las nubes y llegar a sentir el cielo. Y fue un momento inolvidable. Punto. ¡Explíqueme eso!
7: Ay, que no me grite. Fíjese.
0: ¡Si le grito, me da la gana!
7: ¿Usted para gritarme? A ver, dígame.
0: ¡Claro que estoy para gritarle! ¿Por qué? Porque usted es la que se está fajando, amiga. ¿Y quién sabe qué más le esté haciendo? ¿Y quiere que esté muy tranquilo? ¡Explíqueme!
7: Mire, señor. La neta, yo le empecé a decir porque...
0: ¿Qué es eso de la neta? ¿Qué es eso de la neta? Hable correctamente.
7: Sí, pues hay que hablar como persona, ¿no? Mire,
0: como personas. No como pavos y vándalos.
7: La historia de su hija. Ajá. Yo que sepa, usted no la deja ir a su hija al pool, ahí en Texcoco, a un billar.
0: ¿Cómo la voy a dejar ir al billar? Si no es una mamarracha. Y ese lugar es para hombres, no para mujeres.
7: Espérese, señor. Espérese. Me toca a mí hablar. Yo a su hija nunca la había visto. Yo, nunca. En mi vida nunca pasó su hija. Su hija fue la que me coqueteaba, ¿no? Pues yo No, pues ni... ¿Cómo le podré decir?
0: A ver, ¿qué estás diciendo, infeliz? A pesar de todo, me estás diciendo en mi cara que mi hija te coqueteó.
7: Favor, ¿sí?
0: No, tú no mereces respeto. ¿Sabes el significado de tus palabras? Me estás diciendo, señor, mi hija me coqueteó. Cállate. Que soy mayor que tú y me merece respeto. Y andas con mi hija.
7: Yo también tengo mayor de edad. Yo también merezco respeto, ¿no?
0: Tú no mereces ningún respeto. Pero con mi hija no vas a tomar tus decisiones.
7: Por eso, mamarracho. Yo ya no veo, señor, ya. Ya cada quien por su lado, ya.
0: Dame el significado de lo que te acabo de leer. No, espérate, chamaquito,
7: mire, señor,
0: espérate.
7: Ya,
0: dime lo del roce, favor, y ¿sí? las caricias y todo. Mire, te callas. Mire. Te voy a ir a buscar y te voy a dar una desgreñada.
7: Mire, señor, la neta, yo con su hija no pasó nada, señor. La neta, ¿no? Yo me le daba besos y ya, señor. Hasta ahí se acabó. Sí, yo no le hice otra cosa más puros besos. Ahí.
0: Lo dices como si fueras de verdad un vago. Le he dado besos, como si agarraras a tu perro y le dieras besos.
7: Ay, no tengo perro, gracias.
0: No, pues ni tienes madre, ya me dijiste. ¿Qué puedo esperar
7: no, pues,
0: que tengas perro?
7: No, por eso ya le dije. Yo trabajo por mi propia cuenta y ya me mantengo solo, ¿no?
0: De verdad, qué vergüenza que ande mi hija con un tipo como tú.
7: Por eso,
0: pero eso se va a terminar. Eso se va a terminar. ¿Y sabes por qué?
7: Porque yo quiero, no me busque
0: y
7: ya.
0: Porque yo quiero que mi hija no ande con un mamarracho como tú. Un delincuente, okay. Que de seguro eres un delincuente. No vales nada, eres un cero a la izquierda. Pelafustán. Y te voy a, y si realmente tienes el valor, lo que me estás diciendo, te voy a comunicar a mi hija. Y quiero que des por terminada la relación.
7: Mire, señor, por mí la relación está terminada.
0: ¿Ya? ¡Claro que está terminada!
7: Por eso.
0: Pero hay que cerrar círculos. Y ten los pantalones para decirle que ya no puede seguir con ella. Porque ese futuro no lo quiero para ella.
7: Entonces, pásenmela y ahorita le digo que hasta ahí se terminó ya, señor.
0: Claro, ven, hija, ven. Ven. Muy machito, te habla. Va a terminar. Y no llores.
1: Bueno. No se escucha.
7: Mira, Mayra. ¿Sabes qué, Mayra?
1: Se corta.
7: Ya no quiero nada de problemas en tu casa ni con tus papás. Y sabes que ya no quiero nada. Ya no te busques, por favor, ¿sí? La neta.
1: ¿Qué crees? Bueno.
0: ¡Chin! Se le cortó mi chino.
1: ¿Ya la cortamos o qué?
0: Mayra, te mandó a la goma. Te terminó.
1: Está bien.
0: ¿Dónde está el amor que te ha profesado en este tiempo?
1: Ay, quién sabe.
0: Oye, mija, te toca a ti cerrar la broma, ¿ok? Ya no vas a estar con el papá. Al menos que yo regrese, depende cómo se esté poniendo este hijo de Calimán, de tal forma que usted tú le hagas sentir que ya están platicando en privado, ¿ok? Tu papá está fúrico, tú estás muy indignada porque obviamente has estado presente, ya el papá te pasó el chisme, y lo que tú no puedes concebir es que realmente él no haya defendido el amor entre ustedes, porque yo supongo que él siempre te ha dicho, no, pues yo aquí estoy para quererte y apoyar. La palabrería que utilizamos los hombres para bajar al cielo las estrellas, ¿no? Entonces, bueno, Liso, y tú me prometiste estas cosas, bueno, ahí le dices lo que tú sepas, y no defendiste nuestro amor. Eso es lo que quiero que recalques, no defendió el amor y que le faltaron pantalones, ¿ok?
1: Ajá, ¿y luego?
0: Y bueno, obviamente le dices, ¿sabes qué? Pues yo te quería diferente, qué bueno que mi papá me hizo abrir los ojos. Y ahí le cambias un poquito la estrategia para, depende cómo reaccione, ahí va a depender mucho de cómo reaccione él. Te pones del lado del papá para que obviamente lo hagas enojar y así terminamos la broma, ¿ok? Y aparte le dices, oye, aparte todo lo que puso mi papá ahí es cierto, lo que le dije hace rato. Sin decirle ni entrar a cosas específicas, ¿ok?
1: Ajá.
0: Vámonos en directo desde el Panda Center, las bromas en tu show.
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5: ¿Qué onda, mi panda? Aquí te saluda el trueno, aquí de la 93.5, la mera buena, donde ponemos la música bonita, pero aquí se escucha más bonita. No te quieras, pandita. Un saludo para toda la raza de aquí de Fort Worth, Texas, de puro Guanajuato, del Valle de Santiago. Saludo ahí para el Piojo, para mi carnal Fernando, para Miguel, para Lupín, para el Licho, para Andy y todos que te escuchamos aquí, pandita. Nos hace el día de volada. Y pues sigue para adelante, pandita. A ver, levanta la vuelta aquí para Fort Worth, para llevarte al Stock Yard con tus primos de Longhorn.
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7: Bueno.
1: Oye.
7: ¿Qué pasó?
1: Se acaba de salir mi papá, pero ¿por qué? ¿Por qué reaccionaste así? Ya. Según tú me querías y no sé sí, qué, mira, y tantos planes mira. Que teníamos.
7: Mira, yo te quiero. Ajá. Pero tu papá se puso agresivo. Ajá.
1: Mira, es que así es él.
7: Mira, rápido. Yo te quiero mucho. Mira, ahorita no nos vamos a poder ver. ¿Sale?
1: Sí, pero ¿Por qué no defendiste? ¿Por qué no? O sea, ¿por qué me cortaste ahí enfrente de mi papá?
7: Mira, nena, se cortó, en serio. Tu papá no me dejó hablar. Hasta me gritó. Fíjate, hasta me gritó.
1: Es que así es él.
7: Mira. Ahora no lo vamos a poder ver, ¿vale? Cierto, papá, que
1: es
7: ya
1: que
7: te hablé.
1: Yo no pensé que fueras así. Nada más por mi papá me dejas, ahí se ve cuánto me quieres.
7: Yo te quiero, pero tu papá
1: no. Es cierto, no me quieres.
7: Oye, sí te quiero, se me puso al tú por tú. ¿Cómo iba a ganarle a un mayor? Hasta todo el medio que robaba y que no sé qué y no sé qué.
1: No, no te lo dijo.
7: Ay, no me dijo que era un pago.
1: Eres, deberías de venir y hablar con él.
7: Mira. Déjame ver qué días tengo la otra semana y dile que tengo los pantalones. Así va, mira, vas a decirle que llegue.
1: No seas cobarde, lucha por nuestro amor.
7: Mira, ahorita que llegue, dile que espero su llamada para arreglarnos ya bien. Dile que yo espero su llamada.
1: Ajá, pero ¿en serio?
7: Sí, mira, dile que yo espero su llamada. Mira, yo estoy trabajando. Ajá, mira que yo.
0: ¿Sigues en el teléfono, no, Mayra? ¿Sigues con ese vago en el teléfono?
7: Pásamele.
0: Con ese patán.
1: Ya, acaba de llegar. Es que no vio que te marqué.
0: Ya, por favor, ya basta.
1: Pero papá.
0: Bueno, ¿no se va a cansar de estar molestando a mi hija? ¿Hasta cuándo?
7: Cállese.
0: ¿Hasta cuándo?
7: Cálmese, señor. Yo personalmente voy a hablar a su casa. Por cuestiones de... El trabajo laboral otra no va a poder. Pero creo que nos vemos en la otra semana y hablamos muy bien.
0: Esto no va a ser cuando usted quiera. Es cuando yo quiera. Y le tengo una muy mala noticia, joven. No quiero. Porque no quiero que mi hija se enrede con un inculto, patán, muerto de hambre, infeliz y poca cosa como usted.
6: ¡Oh, Dios!
0: Okay. Alguien que no tenga principios, no tenga valores, no respete a los mayores y que no la respete a ella misma. Porque si usted a mí no me ha respetado como su padre, ¿qué me puedo esperar de respeto hacia mi hija? Nada.
7: Okay.
0: Mi hija es una señorita decente, como para andar en billares y lugares donde usted frecuenta. Seremos humildes, pero nosotros, si hemos leído enciclopedias, que ustedes seguro no lee ni un periódico.
7: Okay.
0: ¿Ya terminó mi hija?
7: Sí, ya no tengo nada que ver con tu hija, señor. Ya estamos.
0: Lo veo rondando por esta casa, alguna vez. Lo veo llamándole a mi hija y mire.
7: Okay.
0: ¿Le juro? Le juro que le va a pesar.
7: Ok, ¿te digo una cosa?
0: Dígame.
7: Yo en su casa sin celular.
0: No le escucho, ¿qué?
7: Yo en su casa, ya, para que me vuelva a parar ahí, vas a ver, canijo, ¿eh? Porque ya tengo otras cosas que hacer. Y ya, pero no, ya, para que por favor, ya, ahí, ¿no?
0: Ah, mejor, deje el aplauso, creo que le cayó el 20, le aplaudo.
7: Ah, gracias.
0: Perro infeliz. Y le voy a hacer una última pregunta.
7: Okay.
0: Que si tiene pantalones, espero que me la conteste.
7: Ok.
0: Dígame cómo se oye el Panda Show, que esta es una broma.
9: ¡A toda máquina! ¡Fue broma!
0: Juan Carlos, estás en las bromas del Panda Show. Ya se peinó para atrás este hijo de la chilindrina. ¿Cómo el rollero? Hijo de lengua, me como un taco. Vámonos, pero nunca perdió la cabeza y nunca la perdió. A ver, ¿vas tú? Ojalá nos pueda contestar.
7: Bueno.
1: Bueno. Oye, no es cierto, es una broma en la radio. Es el Panda Show. ¡Ay, Panda!
0: Que se me hace que sí va a cumplir lo que le prometió al papá de mandarte al demonio. A ver, déjale llamo.
7: Bueno.
0: Oye, ¿por qué te enojas, Juan Carlos? Pues es una bromita de tu novia. ¿Por qué te enojas, Juan Carlos? Fue una broma de tu novia, soy el panda.
7: No, se hacen aquí,
0: espérate, ¿no? A ver, dame dos razones para que me digas esas cosas. Dos nada más. ¿Por qué te enojas?
7: No, es que la neta, aquí no me gustan esas bromas.
0: ¿No te gusta? Ok, pero bueno, espérate, que te dé Mayra la explicación el por qué le motivó a hacerte la broma, nada más. Yo creo que colgando el teléfono no ganas nada, al contrario, demuestras pues que no tienes criterio. Déjate la comunico. Mayra, dile por qué le hiciste la broma a tu novia.
1: No, porque me quiero mucho. Para ver cómo reaccionaba.
0: ¿Estás muy enojado, Juan Carlos?
7: No, claro que no.
0: Pues dijo, fue una bromita.
1: No es cierto, además estás en la radio.
7: ¿Qué estación es?
0: La mejor FM, 43 estaciones de radio en todo el país y también a través de la aplicación de Claro Música, mi rey. Ponle. Ya volvió a colgar. No manches, qué ardilla. Bueno, mija, Mayrita, dime cómo se oye el Panda Show.
1: A toda máquina, Panita.
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2: Y estoy de vuelta contigo en este 21 de septiembre. No te pierdas ni un capítulo del Panda Show. Los podcasts oficiales estamos en todas las plataformas, neta en todas. Descarga, comparte y disfruta. Mientras tanto, más bromas si quieres la tuya. A comunicarte si estás por la mejor FM. 807-26-3482. 800 Pandita y tengo a Eduardo. Buenas noches.
3: ¿Qué onda, Pandita? ¿Cómo estás? Buenas noches.
2: Muy bien, carnal. A toda máquina. ¿Y tú cómo estás, Lalangas?
3: Pues aquí escuchándolos y como siempre, vamos a hacer una bromita a mi novia.
2: Ah, ayer estuvo en amor. ¿Cuánto tiempo escuchándonos, Eduardo?
3: Pues ya llevo 2 años.
2: Ah, ¿y por qué tan poquito?
3: No, o sea, es que pues, por el tipo de mi trabajo, pues no puedo luego estarlo sincronizando, escuchando.
2: Ah, ¿y a qué tipo de chamba te dedicas?
3: Yo soy, soy escolta, pero tal vez somos como gente de seguridad.
2: Ah, mira, qué chido. ¿Y qué tal tu chamba? ¿Padre? ¿Complicada? ¿Aburrida? ¿Interesante?
3: Interesante y ya sabes, siempre bien pilas.
2: Sí, no, tienes que estar al puro tiro. Bueno, platícame, ¿quién es la víctima, Eduardo?
3: Es mi novia.
2: ¿Qué se llama?
3: Delia.
2: Delia, ¿y qué bromita para Delia?
3: Pues le vamos a hacer una... Pues hay una bromita de que pues, voy a salir de closet. Mi mamá se va a enganchar con nosotros.
2: Ah.
3: Ella ya está esperando la llamada. Y pues ella, yo creo que va a ser la primera que va a hablar. Y ayer fue mi cumpleaños, ella me adornó ahí en tu casa, mi casa, me adornó. Puso mi pastel, mi regalo y todo, entonces mamá pues va a entrar y le va a decir que no está bien lo que yo estoy haciendo y que pues tengo que hacerle una confesión, pues.
2: A ver, ¿llevas 2 años con ella?
3: Sí, ya.
2: 2 años, ¿viven juntos o no?
3: No, separados, pues.
2: Ok, ¿participa tu mami que se llama?
3: Beatriz.
2: Ok, entonces tu mami empieza la broma hablando con Delia, con su nuera. ¿Y qué le va a decir?
3: No, pues va a empezar mi mamá a decirle que, pues, en primera, cómo está, qué está haciendo y qué tema, ¿no? Y ya sobre eso le va a decir mamá que, porque le agradece mucho por lo que ha hecho por mí, cómo me ha apoyado y que, pues, necesitamos hablar con ella porque, pues, no está bien lo que yo estoy haciendo y tenemos que tener una confesión porque te comenta, ayer fue mi cumpleaños, entonces ella me adornó y todo y ya quedó muy padre, pero pues ya sí, mamá, que yo tengo que decirle la verdad. Y en eso pues ya voy a entrar yo y le voy a comentar que efectivamente que pues le agradezco por todo, ya no podemos seguir con la relación porque soy gay.
2: ¡No manches! ¡No, no! Coméntale que has llevado una relación con 2 personas, que en este caso ha sido bisexual. No sé, okay. Te inventas ahí 3 meses, 4 meses con alguien que pues todo empezó con la duda, con la experimentación, pero te diste cuenta que a él realmente lo amas y que a ella la quieres mucho y que la ves como una hermana y que no quieres seguirle engañando y que pues realmente pues terminas la relación por ese motivo. Ahora, yo creo que el enganche, déjame saludar a Betty, a tu mami. Hola Betty, ¿cómo estás?
4: Hola, muy bien aquí, Pandita, escuchando.
2: Oye, tremendo tu chamaco,
4: ¿eh? Sí,
2: está
4: sí, es
2: chida
4: tremendo,
2: la broma. ¿Cómo,
4: sí.
2: ¿Cómo te llevas con Delia?
4: Pues hasta ahorita bien, nos hemos tratado bien, veo el apoyo que ella tiene con mi hijo y pues lo más que puedes hacer pues es agradecer, ¿no? Esa parte y externarlo, ¿no? Siempre se lo he dicho, ¿no?
2: Claro. Oye, yo tengo esta idea, no sé qué pienses, Eduardo, que tu mamá empiece, como bien dices, la broma. Oye, ¿cómo estás? Qué bueno, qué bonito. Oye, hija, tengo que hablar contigo. Tú sabes que yo quiero mucho a mi hijo, tiene defectos, tiene virtudes, pero lo que está haciendo no se vale.
3: Sí,
2: te va a decir,
3: como,
2: ¿te va a decir qué, señora, qué? Le dices, mira, es que vino hace rato y me presentó a una personita. Es lo que vas a decir tú, Betty. Me presentó una personita, creo que no es correcto, porque, bueno, pues para mí, durante estos 2 años que llevan, ha sido tú mi nuera, ya le dije que hable contigo y que arregle la situación. Y ahí entra tú, Eduardo, porque va a entrar así, como diciendo, qué personita, ¿no? Y ahí es donde entras tú, Eduardo, diciéndole, oye, pues pues sí, pues yo quería hablar contigo, no te lo había dicho. Recuerda, importante, has llevado doble relación con este tipo, ponle un nombre si quieres, pero va a ser él. Durante 4 meses, estás muy enamorado, ahí ella la ves como una amiga, entonces terminas la relación. ¿Ok? ¿Estamos de acuerdo, equipo?
3: Estamos de acuerdo.
2: ¿Estás de acuerdo, Betty?
4: Sí, claro, sin problema.
2: Órale, ¿me entendiste bien?
4: Sí.
2: Pues vamos a divertirnos porque las bromas están en Hazte Caso Show.
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2: Listo. Vas, Betty. Entro. Adiós.
7: Bueno.
4: Oye, nena, ¿cómo estás?
7: Bien, ¿y usted?
4: Bien, también te escucho muy seria.
7: Ah, es que estaba aquí, acostada.
4: Ah, ya, te agarro dormida, chava.
7: No, ya me había despertado, pero okay. Ay, que duele la cabeza.
4: Ah, ya, pues te va a doler más, mija.
7: ¿Por qué? ¿Qué pasó?
4: Pues es que, pues ya ves ayer todo lo que hiciste con mi hijo, ¿no? Y todo lo que les das y todo ese rollo.
7: Sí.
4: Y y pues es que hay algo que te tiene que decir, o sea, yo digo, pues está bien padre, yo la verdad estoy bien agradecida con todo, ¿no? Contigo, tu persona, tu familia, con todo, pero sí hay cosas como que dije, no, pues ya no, y hablé con él, estuve con él hoy, por allá en el trabajo, fui a hablar con él, digo, pues es que hay cosas que tienes que platicar realmente con ella, ¿no? ¿Te acuerdas algo que comentábamos anoche de eso del bicolor? Entonces, pues a mí me, no sé, yo la neta ando así como preocupadona, ¿no? Y un comentario que me hizo él, entonces la verdad sí me preocupa mucho y...
7: ¿De qué?
4: Yo, no sé, pues mejor que te platique él qué onda, ¿no? A ver qué está pasando, qué piensa o qué, yo no sé qué tiene en la cabeza este niño.
7: ¿Pero por qué?
4: Pues a ver, ahorita te lo paso.
7: Ok.
4: Ah, no cuelgues.
7: No.
3: Bueno.
7: Buenas.
3: ¿Qué pasó, amor? ¿Qué haces?
7: ¿Qué pasó?
3: Nada, ¿qué estás haciendo?
7: No, ¿qué pasó?
3: Pues nada, es que estoy hablando con mi mamá.
7: Ajá.
3: Pues hay un tema que, o sea, no te he confesado y
7: ¿Qué no qué?
3: No te he confesado algunas cosas, no sé cómo manejarlo.
7: ¿Qué?
3: Entonces, pues ayer estuvo todo muy padre.
7: Ajá.
3: Pues yo, estoy agradecido contigo. Con tu familia, pero pues su mamá me dijo que no era viable que yo fuera así contigo, que te hablara con la verdad. Entonces, no sé cómo decirte.
7: Pues así, ¿cómo es que?
3: Pues es que la verdad soy gay. Pues yo creo que ya no conocí una persona y llevo 4 meses saliendo con él.
7: Sí, está bien, Ariel.
3: Bueno.
2: ¡No manches! ¡Te dijo! ¡Está bien! ¡Adiós! ¡Está bien! ¡Adiós! ¡Y colgó el teléfono! ¡Y no hemos llegado al clímax! ¡No manches! Oye, ¿y si ya no nos contesta? Ok, Betty, ¿le entras otra vez, Betty? ¿Le entras otra vez?
4: Sí, claro, sí.
2: Mira, entra y dile, oye, hija, yo sé que es una situación compleja. Yo te entiendo porque primero somos mujeres, te he tomado mucho afecto durante todo este tiempo, pero yo le pedí a Eduardo que sea claro porque no es bueno que esté engañando. Yo no le he enseñado a mentir. Le colgaste el teléfono, te entiendo, mi amor, mi preciosa, pero es bueno que hablen y que te termine de explicar bien porque lo que está pasando no me gusta.
3: ¿Ok? Ya me llama el cambio de tu casa.
2: ¿No manches de la casa?
3: Sí.
2: Okito Loki. Ok, entonces nos vamos. Pero hacemos esto para estar disfrazando lo del número. Entramos, Betty, ¿ok?
4: Sí, ok.
2: Listo, órale, marcamos las bromas en el Panda Show.
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4: Bueno. Oye, nena, ¿le colgaste?
7: Sí.
4: ¿Por qué?
7: ¿Mamá?
4: ¿Por qué colgaste?
7: Pues sí, o sea, ¿para qué habla? Para decirme que es gay y todo, o sea, no quiero ya saber nada más.
1: ¡Oh, Dios!
4: Pero yo creo que, o sea, yo por eso hablé con él y le dije, no, pues es que tienes que hablar bien las cosas y terminar las cosas bien y darle una explicación.
9: No, no
4: pues.
9: Hay nada que explicarme, no hay nada que terminar, no hay nada de nada.
4: Pero yo creo, si yo te pido, nada más lo escuches un minuto o menos de un minuto.
9: No, es pero ¿qué me tiene que decir? No, yo no tengo que escuchar nada, no quiero escuchar y... No, nada.
4: Sí, hazme un favor.
9: No, ¿para qué? ¿Para que me diga eso? O sea, no. Creo yo que no necesito, pasar por más. Ya he pasado mucho. Entonces, no.
4: Pero nada más dale nada más un minuto, menos de un minuto.
9: No, porque ya ha pasado muchas cosas y la verdad no necesito más, entonces creo que ya es momento de enfocarme en mí, ya.
4: Por eso, pues ya nada más deja que termine ya.
9: No, ya no necesito más.
4: Es más, mira, ahorita salgo, yo te ya pedí un taxi, yo te subo a verte.
9: No, yo estoy bien, yo siempre he estado bien.
4: Delia. Mira, neta, créeme que entiendo muchas cosas y como mujer, pues también me pongo del otro lado, ¿no? Pero, pues sí, quiero que pues, al menos le des así como que el efecto, dicen, el efecto de la duda y lo escuches.
9: No,
4: pues, menos de un minuto.
9: Yo he soportado demasiado. Hay cosas que usted menos no sabe minuto, que Lena. Yo he soportado como para soportar más. No.
4: Nada más.
9: Y soporté muchas cosas de él. Dejé muchas cosas para que él me diga eso. No tengo que escuchar nada más.
4: Oye, por la amistad, por todo, yo te lo he dicho, o sea, yo incondicionalmente...
9: Él ni por la amistad pudo ser sincero conmigo, ni por la amistad pudo ser sincero conmigo, no.
4: Pero por eso ahorita, yo apenas por eso hablé con él ayer y le dije, oye, no jodas, ¿no? Y no, yo por eso no, ayer hablé
9: que sea
4: con
9: feliz
4: él.
9: Y que me deje a mí serlo.
4: Por eso,
9: él sabe
4: nada más...
9: Que yo no, respiro gente, respiro aire, oxígeno. Entonces, si él está o no... Pues...
4: Por eso que... Te marqué y te llamamos porque, digo, es una falta de respeto que te esté diciendo todo eso. O sea, que te haya ocultado tantas cosas.
9: Sí, pero ya ¿para qué?
4: Mira, yo, ya ves que fui al doctor hoy y la neta, pues sí, ya sabes que no ando muy bien. Entonces, pues, no me dieron otra vez buen diagnóstico, no se lo he dicho a él. Pues, nada más por eso yo te pido ese apoyo, échame la mano.
9: Pues, pero mamá, ¿qué escúchalo? Puedo hacer, ¿qué puedo apoyar? No puedo hacer como mucho. ¿Qué le puedo yo decir? ¿De más?
4: No, nada más escúchalo un minuto y ya.
9: Si él tomó esa decisión o él quería hacer eso, pues nada más hubiera sido más honesto conmigo desde un principio. Así me evito yo tantas cosas, me evito de dejar lo que era mi pasión, hacer ejercicio.
4: No me cuelgues, nena.
3: Bueno.
9: ¿Qué pasó?
3: Oye, amor.
9: No me digas.
3: ¿Me das un minuto? Déjame ver.
9: ¿Qué quieres? No tengo tiempo para esas cosas, no tengo tiempo.
3: Te estoy hablando, ¿te puedo decir algo?
9: A ver, ¿qué pasa?
3: ¿Cómo escuchas la broma del Panda Show?
9: Ay, eres un tonto.
10: ¡A toda máquina!
2: ¡Qué broma! ¡Eres un tonto! ¡Lalo, eres un tonto! Oye, la terminaste bien, gachupín. Te dio pechito, ¿verdad? O sea, ella estaba aferrada a ya no hablar contigo. Por más de que argumentó Betty por mí, mire, es importante, no. Logramos que entraras. ¿Y por qué la terminaste así, compadre? ¿Por qué?
3: No sé, ganó la... Ya no lo contestaba.
2: Oye, primero bien sabroso. ¿De quién fue la idea de la broma? Betty Del, ¿no? No, le voy a decir que... Pero ya la mera hora que te mandaron a la fregada. Ya, en ese momento ya. Ay, mejor la termino. Espero que conteste, bueno. Delia. Bueno.
11: ¿Quién habla?
4: Bueno. ¿Evan?
11: Sí.
4: Oye, ¿está tu mamá, hijo?
11: No, ya se salió.
4: Oye, ¿por qué le acabamos de hacer una broma del panda?
11: Ah... Bueno,
2: traía puesta sus alitas, salió volando en la
4: tierra. Se lo cortó y ya se salió corriendo.
2: Ay, no es cierto, ahí está, lo que pasa que no quiere.
4: Bueno.
3: Amor, es una broma.
4: Ay,
2: sí,
4: no,
2: oye, Delia, qué rápido regresaste. Aquí está tu suegra, Betty. Y... Oye, pues ayer que fue tu cumpleaños y te puso globits y todo, guárdalos de recuerdo, carnal.
4: Para la otra fiesta.
2: Betty, ya se enchiló tu nuera, no manches.
4: Ya, bueno, ya me colgó.
2: Pues ahora el fin de semana invítenla a comer y bueno, pues...
4: Sí, me la voy a llevar a nadar.
2: Qué chido. Bueno, Eduardo, Betty, dígame cómo se oye el Panda Show. Vientos, familia, y con esto nos vamos en esta noche de lunes 21 de septiembre del 2026. Hasta aquí las bromitas del Panda Show por La Mejor FM. Regreso mañana martes. Buenas noches. Adiós.

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4: Hola, hola, bienvenidos una vez más a este espacio de Ya Oíste. Yo soy Génesis Sainz, más que feliz, emocionada de tratar un tema, pues del que se habla muy poco, la sarcopenia. A veces te sientes con menos fuerza, te cuesta más trabajo cargar cosas, subir escaleras, levantarte de una silla. Pues todos esos puntos hoy los vamos a aclarar. Y para eso tenemos una invitada muy especial. Nos acompaña la doctora Claudia Santillán Arriaga, que es especialista en medicina interna. Doctora, bienvenida, muchas gracias.
5: Muchas gracias, buenos días, gracias por la invitación. Y bueno, vamos a hablar de lo que la sarcopenia, como lo mencionaban ahorita, conocido desde ya muchos, muchos años, últimamente en boga en México. ¿Por qué? Porque vamos todos para ese diagnóstico o ese síndrome que actualmente se conoce. A la sarcopenia se le menciona como sarcopenia del latín y griego, que es sars, carne, penia, disminución, que es disminución del músculo, o también se le conoce como miopenia, músculo mío, okay. Penia, disminución. Y esto va unado a otros términos que se llaman dinamopenia, que es disminución en la fuerza, y por consiguiente también la cratopenia, que es la disminución en el músculo, disminución en la fuerza, y por consiguiente disminución en la actividad funcional diaria. Anteriormente se conocía que era un síndrome geriátrico, porque todos los cambios que vamos teniendo a partir de los 65 años van generando parte de estos síndromes geriátricos. Pero conforme han avanzado los años y los tiempos, se han hecho varios estudios condicionando que no solamente el paciente geriátrico, sino también el paciente que tiene enfermedades metabólicas, como pueden ser la diabetes, la obesidad, la insuficiencia cardíaca y recientemente más estudios sobre la enfermedad renal crónica.
4: ¿Cómo lo podemos como centrar de que no solamente es algo para la gente mayor, sino que es como un desgaste prematuro, se podría decir?
5: Sí, un desgaste prematuro. Ya fisiológicamente a partir de los 50 años empezamos a tener cambios en las células de todo el cuerpo, pero ahora México desafortunadamente somos el primer país de obesidad infantil. Al ser el primer país de obesidad infantil vamos generando mayor peso en nuestra estructura muscular y en futuro podemos llegar a desarrollar lo que es la obesidad, lo que es la diabetes mellitus y por consiguiente las enfermedades cardiometabólicas como la insuficiencia cardíaca. Entonces, todas esas enfermedades al tener un desgaste progresivo y crónico van a dar una disminución en la masa muscular corporal. Se comenta que después de los 50 años vamos perdiendo por cada año un 2% de masa muscular.
4: Wow.
5: Y después de los 65 años esto puede incrementarse hasta 13 a 24%. Anual, pero si tenemos otras enfermedades o no hacemos actividades preventivas, podemos llegar a un grado mucho mayor que puede llevarnos inclusive a la muerte.
4: ¿Cómo vamos a diferenciar que a lo mejor estamos en una buena etapa para tomar acción y decir, bueno, voy a hacer ejercicio o esto? O en dado caso, ¿cómo sé que yo tengo, ya estoy empezando con la sarcopenia o esta parte prematura?
5: En un paciente mayor de 65 años, ya podemos pensar en la sarcopenia. ¿Por qué? Porque tenemos alteraciones en todos estos factores sensoriales, marcha, se van modificando. Si estamos mucho tiempo en una sola posición, vamos a hacer contracturas musculares. Okay. Entonces, cuando yo me quiero estirar para ese ejercicio, me duele. Y si me duele, ya no lo hago o ya no lo realizo. Y un adulto mayor, que son afortunadamente no es una gran mayoría, porque ya actualmente vemos en los parques, en los gimnasios, en algunos bosques, mucha gente mayor haciendo actividad física. Entonces, ese poco que nosotros le invertamos en el ejercicio, que se considera que son 30 minutos al día, o 150 minutos semanales distribuidos en lo que nosotros podamos administrarlo de acuerdo a nuestros tiempos, nos va a ayudar mucho. Pero no solamente se considera que sea la caminata, la yoga, natación, que son ejercicios aeróbicos, sino también ya incrementarle un poquito en peso, ya sea con un poco de mancuernas, con polainas, o inclusive podemos en casa, si no puedo comprarme mi mancuerna o polaina, puedo llenar unos botecitos de agua o un recipiente con arroz, con frijol, con lenteja, con alpiste y cargarlos.
6: Claro.
5: Y en las piernas podemos hacerlo con la tela que tenemos en casa que ya no nos sobra, llenarlo igual, se considera que sea de arena, pero no vamos a tener arena tan fácilmente, llenarlo igual con la semilla más chiquita que tengamos y ponerle un resortito o ponerle un velcro o unos broches para que lo podamos agregar tanto a los brazos como a las piernas. Y unos minutos, de 5 a 10 minutos que lo hagamos en casa en lo que vemos las noticias, la televisión, nuestro programa favorito o inclusive ya hay programas de ejercicio, sobre todo para adulto mayor. Hay que hacerlos y con ese pesito que le pongamos nos va a ayudar a disminuir ese riesgo de la sarcopenia a corta edad. Cualquier paciente que tenga enfermedades crónicas, vamos a mencionar diabetes, obesidad, enfermedad cardíaca, paciente geriátrico, que curse con una recaída como son una enfermedad o que requiere estar en el hospital por algún proceso infeccioso o descompensación, o inclusive que pueden llegar a requerir aditamentos como ventilación mecánica, están postrados en cama. Entonces, su músculo no lo moviliza.
6: Claro.
5: Entonces, muchas veces podemos ver al paciente hospitalizado y el familiar va y nos apoya a darle de comer en la boca, lo tiene apapachando en la cama, y no, al contrario. Llegando hay que moverlo, sentarlo, que él coma para que no pierda esa funcionalidad. Y aquí tenemos que pedir apoyo, si lo hubiera, con una fisioterapia para que nos esté apoyando qué ejercicios puede mantener durante esa hospitalización para que se desgaste menos y pierda menos músculo. Otro es nutrición. Desde que llega el paciente al hospital, hacemos como un plan alimenticio para no perder tanto músculo y garantizar que el paciente esté ingiriendo su alimento. E inmediatamente que se egresa, mandarlo a rehabilitación física, a nutrición, psicología si está en condiciones y psiquiatría.
7: La proteína que venden o que pues consumen, que es como un suplemento, ¿eso ayuda o estamos hablando de mejor natural?
5: De todo natural. Mucha de la gente que va al gym le sugieren suplementos proteínicos, pero muchas veces pueden dañar o el hígado o el riñón. Claro. Y hablamos que la enfermedad del riñón es una de las que más sufren de sarcopenia. Entonces, wow, nuestro músculo ya está establecido. Lo importante es trabajarlo y mantenerlo y movernos. Ya sea que yo tenga una enfermedad renal o cualquier enfermedad, mientras yo me mantenga activo dentro de las posibilidades, yo mantengo mi músculo. Pero si el paciente va a perder peso por la misma enfermedad y yo le doy un aditamento o un suplemento, todo es de preferencia natural, porque eso nos va a ayudar desde la digestión, desde la salivación, de la masticación, la deglución, la absorción de nutrientes, que es mucho mejor a darle un suplemento preparado. ¿Por qué? Porque la absorción va a ser diferente. Sí, y eso se llama un suplemento que Exacto. no equivale a la alimentación. Y muchas veces los familiares o los pacientes dicen, deme una nutrición, porque no me da hambre. Es por eso un suplemento nos ayuda, pero no sustituye a la alimentación.
7: Yéndonos a la prevención, para que no lleguemos, o sea, en estos casos yo que tengo 27 años, ¿no? Y yo no quiero que cuando llegue a la edad de los 60 tenga sarcopenia. ¿Qué puedo hacer desde yo ahorita para decir, voy a prevenir?
5: Si una persona es sana, no tiene ninguna enfermedad, ninguna comorbilidad, puede tener una alimentación, pero siempre sería ideal llevarlo a cabo con un nutriólogo.
7: Okay.
5: Y conjunto con un dietista, ya que el nutriólogo nos detectó que estamos sanos, entonces el dietista nos puede dar inclusive ciertas recomendaciones de cómo balancear lo que es el plato saludable, donde un porcentaje son verduras, carnes, cereales, proteínas, y en sí todo, y sobre todo los líquidos,
6: claro,
5: sobre todo hidratarnos en forma correcta, porque nuestro cuerpo se basa en toda esta homeostasis o que sea todo parejo para que pueda absorberse todos los nutrientes, y sobre todo no saltarnos alimentos. Importante. Eso es algo muy importante, porque si no llevamos el desayuno, comida y la cena, entonces nuestro cuerpo va a tomar energía de donde no tiene y entonces va a empezar a alterar todo el metabolismo. Trata de hacer un sueño reparador.
7: Nuestro cuerpo habla y hay que escucharlo, hay que saber escucharlo y tomar el tiempo para darle, porque nada más tenemos uno, una sola vida, hay que cuidarla. Nos vemos en el siguiente episodio de Ya Viste. Yo soy Génesis Zaine Silva. Hasta luego.

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0: Pepe Aguilar y Los Ángeles Azules. ¡Gracias!
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3: Señorita Capullo, ¿acepta por esposo al señor Zurullo?
2: ¡Ay, sí, acepto!
3: Señor Zurullo.

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0: Señorita, ¿a la orden la llevo?
1: No, gracias. Estoy esperando al viejo del sombrerón.
0: ¡Uy, Yucuta! ¡No me diga! ¡Qué viejo tan afortunado!
1: ¡Ah! ¡Ahí llegó, Ben!

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2: Bueno, seguimos gozando. Ahora, también de la producción 2003 del disco El Poder de la Cumbia en México, esto que nos dice con sabor cumbia, échale papá, dice...
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2: ¿Cómo?

Un tema que ha sonado a través de todo el mundo, allá en Italia, Suecia, España, Alemania, Inglaterra, Francia, China, Japón, Corea, por supuesto. Todo un éxito en Sudamérica, en Centroamérica,

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9: Vamos, que esta canción no nada más se canta, esta canción se grita. Pero con todo el sentimiento.

0: Gracias.
1: Oye, no. Hay que ser honestos. Un aplauso más fuerte para todos ustedes que cantaron muy bonito. Un aplauso bonito, oiga.
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0: ¿Qué cosa?
2: Así estaba la madrecita.
0: ¿Qué cosa?
2: Automática.

0: la escuela con mucho cariño para ustedes, para toda la raza que está brindando esta noche.
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0: Las 7 de la mañana con 7 minutos. Se quiero más en la mejor FM 90.1. Buenos días, mi estimado Don Máquina de Felicidad. ¿Cómo está usted?
1: Sí, no voy a hablar el día de hoy.
0: ¿Por qué?
1: Porque no quiero.
0: Ah, o sea, hoy me va a hacer la ley del hielo.
1: Sí, este programa habla solo. La verdad no quiero hablar el día de hoy.
0: ¿Qué pasó? Yo vi que se retiró usted de acá del espacio donde nosotros nos preparamos antes del programa. Y vi que pues como que le cambió su expresión.
1: Sí, no quiero hablar el día de hoy. La verdad, voy a hacer un voto de silencio el día de hoy.
0: Ah, ¿se está manifestando en contra de alguien?
1: Sí, voy a hacer huelga de hambre.
0: No es cierto,
1: por eso ya comí mi hojaldra temprano. Buenos días, señoras y señores, ¿cómo está usted? Pues le agradezco su amable presencia, su amable auditividad, que pues hoy tenemos el día de hoy. ¿Qué día es hoy?
0: Hoy es día de miércoles 23 de septiembre.
1: Miércoles 24 de septiembre.
0: Ya tan solo, mira, 7 días para que se vaya septiembre.
1: Ah, no, 6.
0: Bueno, 23.
1: Son 7, sí son 7, discúlpame, ¿no? Soy un ignorante, por Dios.
0: Un poquito.
1: Discúlpame.
0: Un poquito.
1: Oye, bueno, pues, ¿qué te voy a decir? Mira, ¿sabes qué? Vamos a iniciar el programa con lo que, pues, está fortaleciendo mucho. Estamos hablando de la cuestión climatológica. Como se había dicho, como lo había, ¿cómo se dice?
0: Pronosticado
1: Betito. El huracán Polo hoy en día es un huracán muy fuerte, bastante fortachón, más fuerte que tú, definitivamente.
0: Logrado.
1: Logrado, grande, sí, robusto, robusto podríamos sí. decir.
0: Entonces, con un ojo grande.
1: Es bastante grande. ¿Tú traes el ojo grande?
0: Aquí soy como como Candy Candy.
1: ¿Por qué? ¿Qué Candy Candy?
0: Es que es una caricatura.
1: Sí, ya lo sé quién es. Ah, por sus ojotes.
0: De sus ojotes, exacto.
1: Como las caricaturas japonesas o las chinas, ojona. Oye, mi ojivas... vámonos con Alberto Miranda, porque él nos va a platicar de cómo está la cuestión de Polo. Y sabes que hay quienes están diciendo, ¿Polo afectaría a Yucatán?
0: No, es lo que justamente había comentado el ingeniero, que iban a sacar ese tipo de comunicados y que iban a hacer todo lo posible para que el amarillismo se extienda, pero no, efectivamente no va a haber afectación. Pero bueno, esto y más, ahorita lo platicamos en la sección del clima con el ingeniero Alberto Miranda.
2: Así estará el clima en Yucatán.
0: Buenos días, ingeniero, ¿cómo se encuentra?
3: Hola, ¿qué tal? ¿Cómo están? Muy buenos días.
0: Muy buenos días. Oiga, pues bueno, primero que nada, vamos a entrar en materia nacional respecto a este huracán, que justamente como usted bien comentó, ya empezaron a ver esos titulares sensacionalistas que están alertando a la población porque dicen que el huracán Polo va a afectar Yucatán. ¿Qué tenemos del avance y sobre todo qué es el último reporte que tenemos hasta el momento?
3: Bueno, Polo se ubica en la cuenca del Pacífico, el Pacífico mexicano, frente a las costas de Guerrero, a aproximadamente 350 kilómetros de su punto más cercano. Evidentemente no representa ningún riesgo para la península de Yucatán, ni siquiera una afectación indirecta en cuanto a aporte de humedad y lluvias. No, las lluvias que estamos teniendo en la región se deben a otros fenómenos. Pero en lo que respecta a Polo, esta mañana ha perdido algo de intensidad. Sus vientos ahora son de 250 kilómetros sostenidos.
0: Poquito.
3: Con ráfagas mucho más fuertes, entre los 300 y 310 kilómetros. Luego de que ayer alcanzara una presión de 892 milibares y unos vientos sostenidos de 285. Órale. Y unas rachas que llegaban hasta los 360 kilómetros por hora. Polo el día de ayer con esta presión y esos vientos se convirtió en el segundo huracán más intenso registrado en la cuenca del Pacífico mexicano, solamente detrás del huracán Patricia de 2015. El huracán se ha mantenido casi semiestacionario con poco movimiento en esa posición desde ayer debido a que no hay corrientes de traslación, como hemos comentado en otras ocasiones. Los ciclones no se mueven por voluntad propia, sino que son llevados por otros fenómenos. Sin embargo, se espera que inicie un movimiento casi paralelo a las costas del Pacífico Central, lo que va a ser Guerrero, Michoacán, Colima, Jalisco, para luego dar un giro y posiblemente aproximarse a la península de Baja California aún como huracán. Se espera que por lo menos los siguientes 3 días se mantengan como un huracán categoría 4 y luego al moverse sobre aguas menos calientes, pues su intensidad disminuirá. Sin embargo, la península de Baja California es quien debe de monitorear de cerca la evolución de este huracán en los siguientes días. El efecto más importante para las costas de los estados de Guerrero, Michoacán, Jalisco y Colima, ajá, va a ser el oleaje y la posibilidad de que las bandas externas ocasionen lluvias de hasta más de 100 milímetros en la zona costera debido pues al efecto orográfico de las montañas y el efecto en los ríos en la región.
0: O sea, va a estar intenso por lo que le sigue. Oiga, tengo una duda, porque justamente el día de ayer estaba yo pues revisando las redes sociales. Y pues ya ve, estas personas que se dedican pues a utilizar los pronósticos o los modelos de clima a lo largo de los días, y decían que detrás de Polo venía otro sistema bastante fuerte que también considerarían que podría convertirse en un huracán. ¿Qué se sabe hasta el momento de ello?
3: A ver, no alcanzo a escuchar muy bien.
0: Que supuestamente detrás de Polo viene otro sistema, otro huracán fuerte.
3: Ah, sí, tenemos otra área de investigación, esto también es destacable, que podría tener una trayectoria similar a la que ha tenido este sistema, pero algunos modelos manejan que se podría aproximar más a la costa del Pacífico mexicano. Sin embargo, recuerden, estamos a más de 7 días en ese pronóstico. Cambios pueden haber importantes en lo que se refiere a este posible futuro sistema en el Pacífico mexicano. Estamos en un evento del Niño que pues está más que manifestándose con una hiperactividad en el Océano Pacífico y el Océano Atlántico, que día a día está rompiendo un récord como el año que parece se perfila para ser el año sin ciclones, ¿no? Okay. Esta mañana también ya tenemos una nueva depresión al sur de Hawái, que nuevamente se va a aproximar al archipiélago. Hawái suele ver un sistema cada 3-5 años, y este creo que ya va a ser el cuarto sistema en aproximarse o posiblemente impactar el archipiélago de Hawái.
1: Oye, Betito, está por allá ese sistema que están hablando, es el famoso Odalis. Y hay otro que...
3: No, Odalis es otro sistema que aún está en la cuenca del Pacífico mexicano, pero más alejado. Uh-huh. También era interesante porque los modelos hace algunos días preveían lo que se llamaría un efecto Fujiwara entre Odalis y Polo. Sin embargo, ya se anticipa un debilitamiento mayor de Odalis, y vamos a ver si ocurre el famoso efecto Fujiwara, del cual puedo hablar más específicamente el viernes.
0: Excelente, nos parece perfecto. Y antes de irnos, ¿verdad?
1: Pues, quiero preguntarle algo a Alberto.
0: Ah, pregúntale.
1: Oye, hay una que se llama 15E.
3: Esa es la depresión 15E del Pacífico. Del Pacífico Central, que es la que menciona que va a aproximarse a Hawái en los siguientes días y podría ocasionar un evento de lluvia muy importante, sobre todo en la isla grande de Hawái.
1: Ah, ok, ya, entonces no voy a Hawái estos días. Ya,
0: Bueno. Oiga, Inge, y pues respecto para nuestro estado, ¿cómo va a estar continuando las lluvias? Que efectivamente, pues como usted bien comentó, teníamos lluvias así como
3: la vaguada sigue cercana a nuestra región, pero no directamente posicionada sobre nosotros. Ese ha sido el principal factor para que las lluvias no sean generalizadas, no sean más intensas. Esta mañana tenemos a esta hora ya lluvias sobre la zona central del estado de Quintana Roo, que podrían aproximarse en el transcurso de la mañana, pues a la zona oriente, en lo que resta, perdón, de la mañana a la zona oriente. Y después del mediodía tener una actividad de lluvias, dispersas de nada cuenta en la región. Sin embargo, seguimos con un patrón en el cual las zonas oriente y sur y parte del centro de la entidad son las que es más probable donde se ven las lluvias más fuertes. En la ciudad de Mérida, como pudieron ver el día de ayer, sí tuvimos lluvias incluso por partes y no generalizado, y no fue superior a los 20 milímetros en la zona poniente, que fue donde más llovió, y sin embargo tenemos pues, de nada con ese potencial de lluvias. Eso sí, estas lluvias, aunque dispersas, aunque no tan intensas, sí pueden estar acompañadas de actividad eléctrica y estar también de manera aislada en horas de la noche. El día de mañana nos espera igual otro potencial de lluvias en la región y continuará por los siguientes días, aunque no de manera generalizada, no de manera muy intensa.
0: Okay.
1: Ah, qué bueno, chipichipis, entonces.
0: Muchísimas gracias, mi estimado ingeniero. Pues ahí les estaremos esperando el viernes para ya pues actualizar los pronósticos de Polo y de todo lo que ande ocurriendo. Ahora sí que...
3: Excelente día.
1: A ver qué tanto hizo el Polo.
0: Fuerte abrazo, muchas gracias. Pues el ingeniero Alberto No Miranda, que nos hizo el favor, ahora sí que, como siempre, de darnos la actualización puntual de lo que anda pasando en los climas en México.
1: Exactamente, y ahora, ¿con qué nos vamos a ir con lo del vaivenista?
0: Vámonos rápidamente a escuchar esto.
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0: Ya está, era eso lo que quería que escuchara. Que escuchara Pela News, claro.
1: Muchas gracias. ¿Qué producción tenemos aquí?
0: Es correcto. Oiga, pues vámonos a platicar. Eso, justamente el día de ayer íbamos a comentar esta situación que ocurrió con el vaivenista, ¿verdad? La polémica en redes sociales, como siempre, a todo lo que da.
1: Es un chofer del vaivén de la ruta Circuito Rojo. ¿Qué pasó? ¿Te lo platico o lo platicas?
0: Platíquelo usted.
1: Ok, correcto, no
0: si
1: quiero.
0: Si no quiere hablar.
1: No quiero. Tengo un voto de silencio el día de hoy. Oye, pues te platico, mira. Pues resulta que un chofer del vaivén de la ruta Circuito Rojo.
0: Ok.
1: Pues ya eran un poquito más de las 9 de la noche. Entonces dijo el chofer, bueno, tengo un poquito pasaje. Pues le preguntó al pasaje, supuestamente eso dijeron, ¿eh? No te estoy diciendo que sí sea así, pero supuestamente dijeron que le preguntó al pasaje si podía parar a comprar una pizza. De esas pizzas rápidas, ya sabes, en el...
0: En el
1: Little.
0: Okay.
1: Bueno, allá, el que está sobre Oriente, como yendo para hacia la... para el puente de la Mérida, Cancún, digamos. Uh-huh. Entonces, pues el chofer del vaivén se detuvo. Pues se bajó a intentar comprar su pizza. Pero resulta que una persona lo empezó a grabar. Que por qué se baja a comprar su pizza. Que está estorbando la entrada de los vehículos que pues entraban a este lugar. Porque pues tiene drive-thru, que es donde te entregan las cosas,
0: ¿no? Claro.
1: Entonces estaba estorbándolo. Se baja a una persona, pues adulta mayor, con ganas de retarlo a golpes al chofer. Solo por el hecho de bajarse a comprar su pizza. ¿Cuánto tiempo te lleva a comprar una pizza de estas?
0: Dependiendo, suponiendo que no hay gente, es rápidamente 2-3 minutos. Es rápido porque pues...
1: Pónete unos 5 minutos.
0: Sí, justo. Uh-huh. O sea, en lo que tú pagas y toda la cosa, 5 minutos. No más.
1: Y si hay gente, y es cuando mucho.
0: Sí, claro. ¿No? Entonces... Pero ¿sabe qué es lo que me llama la atención? Justamente es lo que usted dice. La persona que subió el video, me imagino que dijo, pues de aquí voy a volver en viral y la gente me va a apoyar, pero pues le salió el tiro por la culata porque la misma gente en los comentarios argumentaba. O sea, no ames, le decía.
1: Sí, así. Claro.
0: O sea es ilógico que tú digas que ya son... ¿A qué hora quieres que vaya por su cena? Decían. A las 11 de la noche, que básicamente ya cerraron casi el lugar. Cuando yo no tenga pasaje, es un ser humano, entiéndanlo. Y pues también es necesario que pues él se detenga a comprar su cena. Es lógico.
1: Es algo natural, es algo lógico. Entonces, digo, aquí entra la empatía de la gente. O sea, no es solo bajarte y grabar por grabar y grabar por querer grabar. O sea, vienes atrás del autobús, ves que el chofer se baja a comprar su pizza. ¿Qué te cuesta esperar? Dime, ¿qué te cuesta esperar un momentito en lo que baja, el chofer sube con su pizza? Pues no sabemos si era solo para él o para su familia también. Entonces, ¿qué tal si su hijo le dijo, oye, pa, pues no sé, cuando tengas tiempo, si puedes, cómprame una pizza? Porque a los chamacos les gustan mucho esas pizzas. A la juventud, a las juventudes, también a los chamacos, chamacas. Sí, pero es que tú eres joven, eres una jovencita. Entonces, le gustan mucho esas pizzas. Y pues, digo, ¿qué tal se lo habrán pedido? Pero pues ya está, resulta que no, porque a uno se le cruzaron los cables y se puso a grabar.
0: Y también nosotros...
1: Te voy a ser completamente honesto, es una bola de estupideces.
0: Sí, y también nosotros hemos, en el momento en que de repente hemos señalado cuando algún vaivenista ha hecho alguna circunstancia que está fuera de lo cotidiano, también se ha señalado. Pero en este caso hacemos la pregunta al auditorio, ¿usted qué piensa? ¿Realmente está mal que se detengan a comprar su cena, su desayuno, o su almuerzo?
1: Claro.
0: O sea, ¿en qué momento? Digo, lógicamente, si nos ponemos acá a preguntarle a los amigos vaivenistas, yo he platicado con ellos en varias ocasiones y me han dicho, es que no nos contemplan dentro de esto, en la cuestión de los alimentos. Se suponía que en un principio teníamos una hora o cierto tiempo para desayunar. Dice, pero pues a veces ni chance de eso da. Entonces, imagínate, estás manejando una unidad todo el día. Si te dan ganas de ir al baño...
1: Hace pipí o popó.
0: Exacto. O sea, tienen 5 minutos para que se... O sea, dígame usted, ¿cuánto tiempo hace en el baño ensuciando?
1: 45 o 50 minutos.
0: O sea, en lo que... Porque usted tiene
1: digo,
0: su... ¿cómo se llama? Su intestino perezoso.
1: Puta, no me vengas con tus groserías, porque tú también eso tardas.
0: Tu intestino perezoso tiene usted.
1: Uh-huh, flojo.
0: No sé quién necesita una de estúpida usted.
1: No necesito nada. Yo sé quién te estupieron ayer.
0: Pero, entonces, el punto es acá.
1: Bueno, saludos.
0: El punto es acá, porque si no vamos a terminar esto. El punto es acá justamente preguntarle al auditorio. ¿Usted qué piensa? ¿Realmente estuvo en lo incorrecto? La verdad, hay que ser honestos. Y también hay que quitarnos esa parte de que los vaivenes, es que están chocan, es que son groseros. Sí, tal vez, algunas personas, no todos. No generalicemos. Y volvemos a lo mismo. También son seres humanos. Necesitan comer, necesitan hacer sus necesidades fisiológicas. Entonces...
1: Claro.
0: Bueno, ahí lo dejamos como siempre.
1: Es como que
0: siempre
1: le digas a un policía, no te bajes de tu patrulla.
0: Claro.
1: ¿Por qué? Porque si te bajas, puedes descuidar algo. Entonces, no, no es así. Hay que ser empáticos con este tipo de trabajos.
0: Y también...
1: La neta... Pues necesitan ese tipo de cosas, necesitan cenar, necesitan desayunar, almorzar, como tú bien dices.
0: Bueno, pues ahí está. Nosotros le recordamos el número de contacto, 9999-055834. 9999-055834 es el WhatsApp de la mejor, 9999-055834. Si hay algún amigo camionero transportista que quiera dar su punto de vista, nosotros estamos abiertos, como siempre le decimos, con todo el respeto del mundo, pasamos los audios y recuerde muy bien que aquí estamos para escucharle.
1: Tú estás como tienda de conveniencia, abierta a las 24 horas. Así dicen, yo no he dicho nada, dicen.
0: ¿Seguro?
1: Por allá, no lo sé. ¿Con qué nos vamos a ir?
0: Yo diría que nos vamos a ir con música.
1: Vámonos con música.
0: Le voy a comentar algo, pero la verdad no quiero arruinar su relación.
1: Dísemelo.
0: Con su... Bueno, no quiero decirlo.
1: ¿Con quién? Dísemelo. ¿Sabes qué? Te voy a... No, me dijeron que no te diga que yo te abrazo.
0: Usted está prácticamente, ¿verdad? Como...
1: Te voy a...
0: Persona que vende...
1: Te voy a regalar una mirada fuerte.
0: Su pollo.
1: Sí.
0: Como esas tiendas.
1: ¿Cuáles que venden?
0: De verdad, claro. Ofreciéndosela a cualquiera.
1: Guay. No me digas esas cosas. Me dijeron que no te diga que... Oye, dame un beso o abrázame. No. Te voy a mirar feo.
0: Dale.
1: Hoy te lo voy a decir.
0: ¿Ya no me quiere, entonces?
1: Sí te quiero, pero te voy a mirar feo, porque no te puedo decir que yo te abrazo, te beso.
0: Bueno.
1: ¡Te miro feo!
0: Dale. Ya me miro feo. Vámonos a la siguiente rola. MBO, te quise olvidar.
1: Yo también te quiero olvidar.

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15: Estados.
16: Este lunes fue hallada sin vida una mujer de entre 30 y 35 años afuera de un domicilio en la colonia Santa Cruz del Valle, en Tlajomulco. El cuerpo

0: estatal, a través del área de feminicidios, tomó el control de la investigación. La víctima aún no ha sido identificada.
1: Puebla.
0: El secretario de Gobernación, Samuel Aguilar, confirmó la desaparición de Mateo Hernández, joven de 16 años e hijo del alcalde de Tecamachalco. Fue visto por última vez el sábado 19 de septiembre, cuando realizaba trabajos escolares. Aguilar pidió esperar los avances oficiales de la investigación.
1: Durango.
0: Autoridades investigan la muerte de 5 recién nacidos en la unidad de cuidados intensivos neonatales del Hospital General de Zona número 1 del IMSS. En el lugar se detectó una bacteria sensible a antibióticos comunes. El gobernador Esteban Villegas expresó apoyo a las familias y denunció que el IMSS obstaculizó la intervención sanitaria estatal, manteniendo un manejo muy hermético del caso.
1: Michoacán.
0: La Secretaría de Educación ordenó suspender clases este martes y miércoles en 7 municipios: en Aquila, Coahuillana, Chinicuila, Cualcomán, Lázaro Cárdenas, Arteaga y Tumbiscatío, debido a las lluvias y vientos del huracán Polo. La medida aplica en todos los niveles educativos públicos y privados. Con información de Leire Batalla, le saluda Alex Alcántara.

0: peligrosa la ciudad, sí se sabe.
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0: ¿Cómo olvidarte?
2: Hubieran visto su cara ahorita que la... Que se puso la canción, dice, así casi lo dijo.
0: Te odio prácticamente, pero sin odiarte, porque no te lo puedo decir.
2: ¿Ya no quieres dirigir las palabras a mí?
0: No quiero.
2: Ah, bueno.
0: La verdad no tengo ganas de hablarte.
2: ¿Por qué?
0: Porque no quiero.
2: Ah, bueno.
0: Tiene bipolar el día de hoy. Oye, oiga, no es cierto.
2: Vámonos rápidamente con...
0: Sí, me caes mal por ratos.
2: Ok.
0: Porque pones esta canción. ¿Por qué me pones Arlette?
2: No sé, porque veo que le fascina.
0: Ya está entrenando para cantar bien.
2: Bendito sea Cristo.
0: Ya se metió a clases de canto y todo eso.
2: Ahora, por favor, dice, quita eso, le va a dar diarrea de nuevo a Don Máquina de Amor, dice.
0: Sí, bendito sea Dios, ya estoy quedando bien de
2: ¿Cómo siguió de eso?
0: Posiciones. Pues mira, se lo pasé a otra persona.
2: Ah, ok.
0: Sí, sí, definitivamente. Otra persona, no vamos a decir nombres, ¿verdad?
2: ¿Está lastimado el niño?
0: No, bendito sea Dios, no. Sí, fue como 750 veces al baño, pero mira, todo tranquilo y todo bien. Entonces se lo pasé a otra
2: persona. Se estaba agarrando cariño de tanto que se limpiaba.
0: ¿Sabes qué? Ya dormía yo en el baño.
2: ¿Verdad?
0: Te lo juro.
2: Bueno, qué cosa.
0: Ya dormía yo en el baño. Sí, aparte de cariño, pues ahora sí que ganas de abrazarlo. Decía,
2: vamos.
0: No te sientas triste.
2: Vamos a escuchar a la gente que anda reportándose con nosotros desde bien temprano a través del número de WhatsApp 99-99-05-58-34. Tenemos bastante audio. ¿Los arriesgamos?
0: La vida es un riesgo.
2: De verdad, vámonos. Aquí está. De una vez. Dice por acá.
3: Oye, abuelito, no te fletes, chavo, porque este tiene el poder para sacarte, ¿ah? ¿Eh? Da gracias que no te has sacado, papito, sino que vas a hacer, papi. No,
2: es
3: no te
2: cierto.
3: Le fletes, chamaconio. Tiene el poder para sacar gente. Ese tiene, este si no le cae bien, te saca, ve a Papo, ve a los otros, chavo, a todos.
2: No es verdad. Además, le voy a decir
0: una
2: cosa.
0: Tú no serías la viuda negra, serías la viuda gorda.
3: Puedes completar, por favor, abuelito. No te quieres quedar sin tu... Ya está, ahorita.
2: No.
3: El camionero no está mal. Está mal lo que se come, que trae su hoja de plátano.
2: ¿Sabes qué? Te voy a bloquear. Oye, dice por acá, vamos a escuchar.
4: Hola, chamacón, hola, pelana. Buenos días. Mira, ustedes lo ven, la mayor parte de la gente lo ve de esa forma. Que todos tenemos derecho a alimentarnos, todos tenemos derecho a estar bien en nuestro trabajo, en nuestras actividades cotidianas. Aquí, lo que yo veo, no sé, mi punto de vista personal, y no me van a dejar mentir los escuchavientes tuyos de este programa, es que el señor se estacionó en un lugar donde no debe estacionarse. No lo satanizaron porque iba a comprar la pizza. No lo están... señalando porque se paró a querer comprar una pizza. No, yo estoy de acuerdo, el señor tiene derecho a comer, tiene derecho a alimentarse, tiene derecho a estar bien, sí. Aquí es la clásica de ellos que se paran en donde se les pega la gana. Lo único que le dijeron al señor era que moviera su camión porque no era un lugar para estacionarse, que era la entrada del restaurante donde la gente entra con sus autos a hacer sus pedidos de compra, ¿no? Ahí yo lo veo mal, lo están satanizando porque se estacionó en un lugar donde no se debió haber estacionado. Nadie dice que no hay que comer, ¿sí? Ninguno de los que lo estaba señalando le decía que no se parara a comer. Le dijeron, está usted mal estacionado en una entrada donde se está haciendo una fila enorme, esa avenidita está pequeña y ya había varios carros para poder, y no tarda 5 minutos, Emanuel, perdóname, tardas a veces más porque están la gente de Didi, de Uber, que andan recogiendo pedidos.

0: pedidos más la gente que está comprando. Entonces el señor no se iba a aventar ni 3, ni 4, ni 5 minutos parado con su camión obstruyendo una.
1: Pero aquí va la situación. Don Rogelio, agradezco mucho como siempre su comentario y justamente, pero yo lo que estuve observando en el video, corríjame si estoy mal, la gente sí le decía, era como que un poquito más enfático en ese sentido, de por qué. O sea, miren, sí, sí es cierto, pero volvemos a un comentario que me llama mucho la atención.
2: Vamos a buscar el video.
1: Ese tipo de personas que se dedican al manejo de transporte, sobre todo si no querían, ¿por qué no le dieron paso? No le dan prioridad. Y ya sabe que pase usted y agarre, compre su pizza y que se vaya.
2: Entonces,
1: o sea, y lógicamente hay muchas personas que decían, no, porque pues es que nosotros llegamos antes. Entonces, digo, también la unidad es bastante amplia. Y don Rogelio, comprenda usted.
2: Te voy a decir.
1: Y le voy, yo, ahorita, para que usted ya, digo, yo he visto esos lugares, esos negocios, y la verdad, las entradas están muy reducidas. Entonces, donde se hubiera pegado el vehículo del vaivén, iba a ser, se le iban a hacer de jamón y se le iban a hacer de tos. Y había espacio, sí, es cierto, había espacio. Lo que pasa es que, pues a veces hay gente que definitivamente, pues le encanta hacerla de jamón y de todo. O sea, yo comprendo en muchos sentidos, pero vuelvo a lo mismo. Si usted hubiera estado manejando la unidad, me imagino, y esto no es contra usted, me imagino que tal vez lo hubiera estacionado un poco más lejos o tal vez lo hubiera sabido estacionar. Entonces,
2: yo, no yo sé. Tengo un punto de vista. Mira, él la estacionó ahí para poder bajarse, entrar rápidamente y comprar y salir. Por eso la estacionó ahí. Sí, es verdad, hay Ubers, hay Didis, hay esto, pero hay una fila que es directa para los Ubers y Didis y todo esto, las plataformas, y hay otra fila que atiende al público en general.
1: Aunque a veces entonces, la misma persona atiende.
2: Sí, no, en esta ocasión allá sí yo he ido a requerir alguno que otro alimento sin estorbar las entradas, ¿verdad? Discúlpame, lo tenía que decir. pero sí es rápido, ponle tú cuando mucho 10 minutos.
1: Ajá.
2: 10 minutos. Pero aquí estamos viendo el video, porque tengo el video aquí en la pantalla gigante de 75 pulgadas que tenemos aquí. Y el vehículo entra totalmente sin ningún problema. O sea, entre el espacio del vehículo con el poste, el vehículo así como está, la colocación que tiene el vehículo, que incluso el vehículo está separado de la escarpa, puede entrar perfectamente.
1: Sí, yo lo vi justamente.
2: Ese vehículo es un, si no me equivoco, es un Versa, el vehículo que está atrás o que quería entrar. Entonces, ¿por qué obstruye el tráfico de la avenida? Porque está separado también de la escarpa. Y tú lo puedes ver en el video. Buscas el video y ves que está separado de la escarpa el vehículo. Y mira, el vehículo entra perfectamente entre el autobús y el poste. El vehículo entra perfectamente bien sin ningún problema. Analice usted el video. Vea usted el video. Vea usted el contexto del video. Y honestamente, pues aquí no me vas a dejar mentir, chamacón.
1: Sí, y es justo. Y es el video, nada más. El video. Oiga, y la verdad es lo que justamente quería también recalcar. O sea, al final, si la persona no hubiera estacionado en algún punto que sea el comercio, le iban a hacer, también la gente le iba a decir cosas. O sea, ¿por qué? Porque ¿qué está haciendo? ¿Por qué se estaciona tan lejos? ¿O por qué está estorbando otra parte? Entonces, de una u otra manera, yo lo veo porque esos negocios, o sea, de verdad, el tamaño del camión es el tamaño tanto de la entrada como de la salida. Entonces, lógicamente, a veces están mal distribuidos. Y es complicado esa situación. Y si también fuéramos un poquito más empáticos, que creo que eso es lo que la gente dice, o sea, ¿qué das? ¿Le das prioridad al señor? ¿No quieres que estorbe? Dale prioridad. Y segundo, había el espacio suficiente para entrar. Y justamente la gente lo dice, pero sí había el espacio para que entre el carro. Otra cosa es no saber medir la distancia para poder entrar.
2: La neta, sí. Y aquí viene, él viene, dice el camionero, tranquilo, carnalito, súbete y mejor que se vaya para allá usted, porque el adulto mayor ya se había puesto directo, fue a retar al camionero.
1: Y
2: el camionero no quería pelear, simplemente quería comprar una pizza.
1: Dice por acá, buenos días, chamacón. Don Pelana, siguiendo el tema del camión, dice, el camión no estorbaba, tardaron más en la bronca de lo que tardaban en comprar. Empatía, señores, nos falta mucha. Y vamos a escuchar lo que dice por acá la gente que se anda comunicando con nosotros.
3: Buenos días, chamacón, buenos días, Don Pelana. Sí, escuchando la situación, yo fui camionero. No te dan hora de comida, no te dan hora de nada. El tiempo está marcado por vueltas, hay un tiempo determinado. Dice que si te atrasas unos minutos, ya tienes retraso en tu ruta. Tienes que recuperar el tiempo. Entonces, lo que pasó allá, chamacón, Don Pelana, es que hay gente que compra su plástico de licencia y no tiene educación vial. ¿Sí? O sea, como digo el chamacón, cuestión de unos minutos, ¿qué más puede pasar? A lo mejor ese retraso que te está haciendo ahí el camionero puede salvarte la vida más adelante por ir a las prisas, tengas un percance. Pero pues ahí es la falta de conciencia y la falta de educación vial.
1: Es que, lo que lógicamente todos quieren las cosas rápidas y todos las quieren ya. Entonces esa situación dice, entonces, ¿por qué te estacionas? Tú no, es más, tú ni siquiera deberías estacionarte porque pues estás manejando un transporte. Y también tienes derecho a comer, así como tú tienes derecho a comer. Y me imagino que a lo mejor te estuviste peleando con la doña o de repente ya querías que te atiendan en el servicio de pizza. Ya, seamos conscientes, señores. Y hay muchos más mensajes, dice por acá. Chamaconzo y Tere, somos, todos tenemos necesidades, somos seres humanos. Dice por acá, si sabe, dice que va a subir a servicio y debe tener su cena. La gente quiere llegar. Si se baja, hay gente que de verdad, dice, va a comprar y tarda bastante en esperar en el paradero. ¿Es lo que dice?
2: Bueno, aquí en esta ocasión el camionero, según comentan, que le pidió, le dijo a los pasajeros que si podía bajar a comprar una pizza rápidamente y los pasajeros accedieron porque era poco el pasaje, había nada más como 5 o 6 personas en el autobús.
1: Ahora, yo me pregunto, y te lo pongo a ti, pues no sé, amigo o amiga que andas haciendo haciendo el comentario. Si tú entras a las 2 de la tarde... Para no sé a qué hora entran las personas. Voy a volver a tragar. si tú andas a las 2 de la tarde, justamente, ¿no? ¿Vas a llevar tu almuerzo y tu cena?
2: Y en un ambiente donde, pues sí, cierto, hay clima, pero el calor igual pega un poco, o sea.
1: Entonces también, no. Digamos, seamos conscientes. Ajá, no vas a estar cargado. ¿Y dónde lo van a poner? O sea, ¿van a llevar unas tortas? ¿Van a llevar? O sea, volvemos a lo mismo. Y al final de cuentas. Hay que ser un poquito más empáticos, señores. Digo, no sé. Buenos días, dice Chamacón, dice por acá, Don Pelana. Sobre el tema del vaivén, ustedes dicen, dice, que hay que ser empáticos todos, dice, hasta cierto punto. Dice, no por eso hay que aprovecharse. Si el señor tiene derecho a comer, etcétera, se lo pidieron, dice, no se lo pidieron. Lo que sea, tiene derecho a parar y comprar, claro. Pero lo que no tiene derecho es a estorbar a los demás, así como el chofer tenía hambre, a lo mejor, y los que estaban allá atrás del camión haciendo fila para entrar al autoservicio de la pizzería, también a lo mejor vienen de su trabajo y también están cansados y ellos también le pidieron una pizza a sus hijos y van tarde. Uno nunca sabe, hay que ser 50-50, entonces hay que tener en cuenta esa situación. Sí, pero a diferencia de un vehículo particular, por más prisa que tengas, creo yo que no llevas o no estás involucrado a llevar a otras personas.
2: Y además, déjate de esto, que vean el video y vean cómo hay el espacio suficiente, sí, para que el vehículo que viene atrás del autobús pueda ingresar a este espacio, a este restaurante.
1: Dice, o sea, sí, la verdad. Dice, ya poniéndonos serios, dice, la cuestión es que no es la aprobación negativa, es la falta de empatía. Dice, por acá, buenos días, Chamacón, Don Pelanios, dice, por acá. Dice, ¿cómo va a mirar, dice, feo al chamacón si usted, dice... Se aman uno al otro, excelente programa. Siento que fueron muy groseros en la forma en la que lo trataron. Buenos días, dice por acaso Ginger. Mi opinión sobre el conductor del vaivén. Es un servidor público, pero también es un ser humano como tú y como yo. Y no, yo no creo que diario, pues obviamente hiciera lo mismo.
2: Claro.
1: Si hiciera lo mismo de manera recurrente, pues está bien. Pero pues de una u otra manera sí hay opiniones acá. Y bueno, tenemos muchas más opiniones de la gente. Ahorita las vamos a intentar a leer todas. Y ahorita regresamos, ¿verdad? 99.99.
2: Me parece perfecto, 05-58-34.
1: Claro, sí. Oigan, vamos a entrar en rápidamente en materia y en otra información. Y bueno, pues también hablando de cuestiones vehiculares y de todo lo que estaba ocurriendo sobre los héroes en la noche de anoche, usted me compartió, sí, un incidente.
2: Sí, cierto. Fíjense que ayer por la noche, pues un tráiler de estos de, pues me imagino que era de una marca refresquera, esos tráileres aquí por el Puente de los Héroes, pues entran a una, pues, compañía refresquera que está por ahí. Sí. Obviamente el tráiler trae doble remolque. Es como tipo salchicha, pero trae doble remolque. Bueno, pues el tráiler tiene que hacer una maniobra muy abierta para poder doblar.
1: Ok.
2: Tú como conductor sabes que si los tráilers traen unos focos abajo que son muy fuertes. Estos como foquitos se prenden y te vislumbran, te destellan muy fuerte para que tú lo veas. ¿Qué significa esto? Que el tráiler va a doblar o se va a meter o va a hacer alguna maniobra. Entonces tú como conductor... pues le bajas a tu velocidad y dices, bueno, hay que esperar a que haga su maniobra, porque son vehículos muy grandes.
1: Ok.
2: Incluso en la foto que te compartí, se ve como dos vehículos están respetando el espacio del tráiler. En este caso, lo que dicen que presuntamente el motociclista al que, pues, arrollaron por el tráiler, pues no respetó el movimiento, el tráiler se tiene que abrir para poder doblar en esa parte. Entonces, que no respetó el movimiento del tráiler y eso terminó ocasionando que, pues, le pasara encima, pues, el tráiler. Dicen también, es que no lo vio y lo arrastró. Espérate, el tráiler tiene muchos puntos ciegos. Entonces, ¿tú qué te vas a esperar? Que venga, pues, un motociclista que no le sabe, tal vez, al tránsito y, pues, se te impacte.
1: Sí, es que es complicado esa parte.
2: Es muy complicado.
1: Y esa zona de los héroes, la neta, ese puente en particular, y ahí vuelvo a hacer énfasis. Si usted va en una hora habitual que le gusta, hora de salida de tráfico, 6 de la tarde, usted se pone en el semáforo respetando los carriles, que son uno para poder hacer retorno, uno para poder entrar hacia lo que es la zona de los héroes, y uno ya sea para que tú te puedas doblar hacia la derecha, hacia la avenida principal, yéndote como para polígono o continuar todo derecho. Bueno, el punto acá es que en ese horario, justamente, se te ingresan en esos tres carriles, fácil ves más de 20, 25 motos en el mismo espacio. Que se supone que debería de ser, pues básicamente distribuido para máximo tres motos, porque es una en cada carril.
2: Claro.
1: Pero se te meten delante de ti como conductor y hay un montón de motos y gente llevando a otras personas y con cascos así todos que no están, deberían estar permitidos por la ley. Entonces, estamos hablando de que a veces es más inconsciencia por parte de la gente en esa zona. Por querer llegar a su casa. Sí, pero pues. Y es a lo que voy. Y a veces quieren jugar a las carreritas. Me imagino que a lo mejor él pensó que podía ganarle. O no pensó que iba a doblar el tráiler. Porque no se fijó. Porque a lo mejor estaba distraído.
2: Tal vez no conoce qué significan esos focos que están abajo.
1: Entonces, al final de cuentas, pues se terminó. Pues ahora sí que sucediendo ese incidente.
2: Pero también, mira, a lo que voy. Por ejemplo, yo cuando vengo en las mañanas veo mucha gente que está llevando sus hijos o hijas en motos, en motitos eléctricas, todo eso. Sí es cierto que unos casquitos que apenas se les cubren. Hay quienes no, hay quienes sí los llevan con sus cascos buenos, ¿verdad? Entonces, a lo que voy es, sí es cierto, la moto es un vehículo ligero. Es un vehículo que consume menos gasolina y a lo mejor es para lo que pude alcanzar mi posibilidad de comprar. Pero eso no quiere decir que tengas una moto y tengas que manejar mal, ¿no?
1: Sí, claro.
2: Vete, llévatela tranquilo, llévatela relax. Entonces, a todos los motociclistas, llévense la relax, porque acuérdense que somos, pues no más, o sí más tal vez, pero hay muchos vehículos aquí en Yucatán. Y si nosotros, como lo quieras ver, aquí en la Gran China, cuando hay un impacto entre una motocicleta y un vehículo, ¿quién se lleva la peor parte?
1: Pues la motocicleta.
2: La motocicleta, claro. Uf. Entonces hay que pensar de esa manera. ¿Qué nos defiende en una motocicleta? Nuestro cuerpo nada más. Es todo. ¿Tienes un casco bueno? Sí, vas a tener un casco bueno.
1: Sí, pero si te...
2: Pero si te quiebras el brazo, el pie, costilla. La mano, la costilla, la columna, se acomoda tu cadera como la de Alejandra Guzmán.
1: Pues vale.
2: Bueno, claro. Entonces, no hay que ser conscientes
1: en eso. No son de hule, señores, no son de hule. Entiéndanlo.
2: Exactamente.
1: Pero bueno, la verdad es que esa fue parte de las circunstancias. Y pues bueno, y creo que es algo que habitualmente se está generando, pues, no solo en el Puente de los Héroes, sino en cualquier otro punto de la ciudad. Y hay que ser un poquito más conscientes a la hora de manejar. Lo hemos repetido infinidad de veces y creo que lo vamos a seguir repitiendo. Y van a seguir sucediendo incidentes.
2: Oye, hablando de vialidad, quiero trasladarme rapiditamente tantito aquí a la calle 60 con 73 y 75. Entre 71 y 75, por ahí.
1: ¿Qué pasó,
2: por ahí? De aquí de la 60. Hay una escuela primaria que se llama Consuelo Zavala, donde pues hay muchos vehículos estacionados por esa parte. Bueno, pues te cuento rápido. El día de ayer nos llega un video a la redacción donde un vehículo, no recuerdo la marca del vehículo, me imagino que fue a buscar alumnos a la escuela, pero se sube a la escarpa del lado de la escuela. Se ve cómo están pasando dos alumnos y esquivan el vehículo para poder pasar. Pero el vehículo se sube a la escarpa para que pueda quedarse ahí y no entorpecer el tráfico. Se sube a la escarpa del lado de la escuela. Y ahí, o sea, es un peligro total. Y, sí. Pero más atrás de donde sucedió esto, hay vehículos estacionados de gente de los negocios de por ahí. Sobre la escarpa, dejando un espacio muy mínimo.
1: Para la circulación.
2: Para que puedan caminar los transeúntes.
1: Peatonal.
2: Claro, un espacio mínimo. Pero ¿sabes qué me llama la atención? Que no había ningún policía municipal. Ningún tipo de policía. Y eso es un peligro. Porque pues el vehículo, sí es cierto, lo hizo con, digamos, con precaución. Pero es algo que no deben de hacer.
1: No, y subirse a la escarpa tampoco.
2: O sea, es algo que no se debe subir a la escarpa.
1: No.
2: Entonces, es algo que no debe suceder.
1: Y no es la primera vez que ocurre esto en el caso de la escuela. Acá sobre lo que es la calle 49, de hecho, creo que lo hemos visto en varias ocasiones. Esta calle, mucha gente la utiliza para estacionarse y dejan solo un carril habilitado, que es calle 49 entre 60 y 62. Entonces, ¿qué es lo que ocurre? A veces hay, creo que cierto tipo de restaurantitos por acá hacen exactamente lo mismo. Se suben a la escarpa y ellos, pues considerando de que así no perjudican a la circulación, pero lógicamente a veces ni siquiera alcanzan a subirse correctamente. ¿Y qué es lo que pasa? Vuelve a hacerse la fila del tráfico y toda la situación. Y sí, es verdad, a veces no hay policía municipal, pero ojo, no podemos dejar todo en manos de los policías.
2: No, yo sé, pero esto, yo creo que deberían cuidar la entrada.
1: Hablando de la escuela. En el caso de la escuela, sí.
2: O sea, debería haber alguien que regule esto. ¿Cómo subes un vehículo a la escarpa? ¿Ves dónde pasan los alumnos y dónde está la nariz del vehículo?
1: Y, o sea, casi, mira, está cruzando los alumnos y es verdad, está manejando despacio. Pero lo que voy, o sea, de repente te falsea tu rodilla, te falsea tu pie, das un caballazo ahí y golpeas al alumno. ¿No ya te metiste en problemas solo por hacer algo que ni siquiera deberías hacer?
2: Es correcto. Entonces, si usted quiere ver el video, ya luego mañana nos platica, está ahí en MBS Noticias Yucatán. Ahí está el video, entonces... Ah, es un tema complicado.
1: ¿Qué pasó? Dígame usted, mira, dice, ahí nos mandaron una fotografía de la policía municipal, pero no sé específicamente con qué contexto.
2: Yo creo que están levantando a alguien, o están llevando a alguien, o están haciendo algo.
1: Sí, porque...
2: es en el mercado San Benito, creo que están llevando a los agentes. Porque hay muchas veces las patrullas sirven para posicionar a los agentes en diversos...
1: Cuéntenos qué pasó.
2: Exactamente, claro que sí.
1: Para saber, y ahorita regresamos, señores y señores. Nosotros nos vamos a ir a la pausa comercial y ya regresamos para seguir escuchando los comentarios y a toda la gente aquí en Plan News.
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0: Amigos, haremos todo lo posible por pasar todos los comentarios de toda la gente que se está comunicando con nosotros. Muchas gracias. Vamos a escuchar lo que dice la gente. Buenos días.
1: Buenos días. La neta hay que ser más simpáticos con esas personas que están en el transporte público. Yo también fui camionero ahí en Oaxaca y nosotros teníamos terminal y pues teníamos comedor, teníamos baño y todo. Pero me entiendes, esas gentes que trabajan 12 horas, 8 horas sin parar, sin poder bajar, aparte que el asiento es de ¿cómo se llama? De tela, te suda el QSL. Y la neta, sí, son medio brutos para manejar, no lo niego. Pero la neta, hay que ser un poco más empático y no estar grabando a la gente a los tontos, ¿no? Porque se pueden tener un problema porque no pueden demandar al que subiera la grabación.
0: Dice por acá, buenos días, dice, saludos, dice, oye, por cierto, dice, chamacón, la verdad, dice, hoy no va a hablar don Pelaná, ¿es castigo o es premio? Dice por acá, dice, si los pasajeros estuvieron de acuerdo, no debería haber problema, dice, tal vez, dice, en todos hicieron hasta cooperacha. Buenos días, dice, excelente programa, chamacón, dice, a don Pelaná de verdad le truena la reversa. sí, le truena su reversa.
2: Nada, buena reversa.
0: Dice por acá, buenos días, dice, como papión sagrado quedó don Máquina de Amor, dice, de tanto farmear allá.
2: Guay.
0: Saludos, dice por acá, buenos días.
3: Buen día, chamacón. Saludos ahí a don Máquina en decadencia. Pues, ¿cómo no, chamacón? Ya no puede rozarse el señor. Ya a su edad, ya los pliegues ya no le funcionan. Ya mi ruido hace solo cuando se sienta a hacer sus necesidades fisiológicas. Es lo único que hace, chamacón. Saludos.
0: Dice por acá, buenos días, yo siento que dice que la gente exageró con el señor del vaivén, dice nosotros, dice como si nosotros no hiciéramos lo mismo. Dice por acá, buenos días, a ver.
4: La verdad es que la mayoría de los usuarios no tienen esa conciencia de que las horas que trabajamos, ¿no? Ya sea hasta para parar a comer en el sitio, se molesta la gente, creen que pues somos robots, pero no se ponen, no entienden a los choferes, a nosotros. Eso es lo malo, chamacón. Nosotros trabajamos de 4 de la mañana a 7 de la noche, imagínate. No es como padre de familia, seres humanos. Pero pues es lo que no tienen la mayoría de los usuarios.
0: Pero acá la pregunta es, ¿por qué no llevas tu cena desde esa hora?
2: Sí, prepáralo a las 4 de la mañana tu cena, ¿viste?
5: Yo no estoy de acuerdo con el comentario del compañero. Más que nada, chamacón, pues es comprensible por la hora. Igual, la hora ya bajó el tráfico, ya es comprensible de que pues tiene hambre. Y como dices tú, una pizza pues es lo más rápido. A que se para a comprar una torta y ese sabes qué es lo que ha tardado. La pizza es bajar, agarrar, pagar y subir. No hay tanta bronca y el señor pidió permiso. Obvio que pues la gente está consciente de que tiene hambre, chamacón. Sí, yo por ese lado no lo veo mal.
4: Dice, bueno, costó decir, chamacón, dame chancecito, yo lo vine a comprar el pizza, compadre. Es que estuvo mal, chamacón, que tapó el estacionamiento y se fletó. Todavía el otro señor le dijo, pégate allá, le dice, y no se quiso quitar. Eso estuvo mal, su acción de tapar el estacionamiento. Puede hacerlo, claro, pero desperjudicando, aunque no sea va y bien. Cualquier trailer que se haga lo mismo, se va, y si se fleta, se van a encabronar la gente. ¿Qué le costó decir, chamacón, dame chancecito? Yo lo vine a comprar el pizza, compadre. Bueno, vente, me paro en medio, te guío, vente, a la izquierda, derecha, va, ya pasó. Con que pase, uno la gente ve que pase y siguen pasando, pero no, se fletan, mal contestan, groseros. Aparte, un favor le hicieron, vamos a tener sus triglicéridos.
0: No, pero a lo que voy justamente, y acá no es defender al camionero lo defendible, a veces también hay gente que no es tan amable. Tú estás viendo la parte del camionero, y es lógicamente, pero pues si el señor llegó casi por querer darle unos guamazos, entonces, ¿cómo responderías tú, compadre? O sea, esa es la realidad.
2: El señor se aventó, el adulto mayor que venía pues atrás se le aventó al camionero y se le fue a decir. Y el camionero no quiso pelear porque se dio la vuelta, le dijo, ya cálmate, le dijo, él viene, se subió a su autobús y se fue tranquilo. Porque otro hubiese agarrado, o sea, le mete chancleta y jala, vámonos.
0: Dice por acá, vamos.
6: Buenos días, chamaconcito. La verdad, agradezco mucho el comentario que acabas de hacer porque pues es parte de como tú dices, la empatía de la gente. Estás manejando un vehículo de 12 toneladas, amplio, grandísimo, no te has manejado un vehículo compacto, entonces muchas veces se complica el dónde estacionarse e independientemente no te puedes alejar mucho del vehículo por cualquier situación, ¿no? Que se llegue a dar, que le peguen o algún detalle, entonces por lo general buscas bajarte en la puerta de una tienda, o sea, hacer tu diligencia en corto, entonces, pero a veces la gente no lo piensa. Yo la verdad, te soy honesto, empecé a tener problemas de vías urinarias por aguantarme. ¿Por qué? Porque en la ruta en la que yo me encuentro, a veces se satura, hay mucha gente, y uno por querer brindar un servicio pues dices, me aguanto. Pero pues desgraciadamente igual hasta eso va la salud de uno de por medio. Y esos detalles, la gente no los entiende, no los comprende. Así viene siendo, como tú dices, las ganas de ir al baño, el hambre, la sed. Entonces todo se complica, todo se junta. Pero sin embargo uno trata de dar un servicio. Por eso a veces digo, está canijo que la gente se queje y todo. Dices, se tardan, que no sé qué. Bueno, sí señor, pero pues igual pues, la máquina es la que voy manejando, no yo. Y también tengo mis necesidades. Gracias, chamaconcito. Buen día.
0: Y también hay que generalizar, no todos se toman esa consideración. Hay quienes también pues no hacen una buena chamba, pero a los buenos camioneros se les reconoce y se les reconoce de la mejor forma.
2: Oye, rápidamente, antes de continuar, están solicitando transportes por ahí. Los de Nora Quintana, que porque no han pasado, que ya tienen mucho tiempo esperando el camión y que no ha pasado. Hay mucha gente que pues tiene que llegar a trabajar. Ahí está pues el asunto. A ver qué habrá pasado con los autobuses de Nora Quintana. Ojalá y tomen cartas en el asunto. Que vayan a ver a la banda que está esperando.
0: Dice por acá, 3 portazos y una vez al asilo al veterano. Dice por acá, buenos días. Vamos a escucharlo.
7: Buen día, Chamacón, buen día. Oye, Chamacón, para eso servían los que la gente piensa que son los Zoom. No, a la muchacha o a la pequeña dama que encontrabas atrás del asiento del camionero. Ellos servían para bajarse a comprar su comida al camionero. Todos pensaban que era su Zoom. No. Solo era para que le dé su comida al camionero. Nada de que diga, nada, era ni su Zoom.
2: ¡Un aplauso para ellos!
0: ¡Un aplauso, señoras y señores!
2: ¡Excelente comentario! Nadie lo había dicho mejor que este caballero.
0: Ahí está. Y luego usted pensando allá que tenía a su querida el camionero.
2: No, le llevó su comida, hombre.
0: ¡Hombre, aplausos, de verdad! Ay, en serio, dice por acá, buenos días. Acá yo traigo desayuno y almuerzo al trabajo. Dice, ojalá que pues lleves tu cena. Dice por acá, chamacón, buenos días. Dice, yo digo que hay que empezar a preparar, dice, a quemar a los viejitos. Dice, que se están alterando mucho y viene la Navidad. Dice, por acá se entienden las necesidades, pero hay que respetar las entradas y salidas. Hay que respetar las leyes de tránsito y como conductor se respeta. Dice por acá, dice, si le hubiesen pedido el favor de bajar a comprar, dice, me hubieran dado chance, dice, el camionero de llevar una pizza a mi familia. Dice por acá, buenos días, dice por acá Chamacón, dice, y sigan acá, dice, chupamos de la lengua, regresen al tema del camión, dice, regresando al tema del camión, es como dijo Don Naftalina, dice por acá, solo que aquí hay el detalle que dice, el estrés en el que vivimos, esta persona buscó de dónde sacar la ira de que tenía trabada en su cuerpo y pues se le presentó la oportunidad, vio al camionero y dijo, pues de aquí soy. Entonces el mundo cada vez te pone más difícil y creo que nos falta un poquito más de empatía. Dice por acá, chamacón, buenos días, el problema va a ser siempre, vamos a ser siempre los operadores. No podemos ni ir al baño, dice, a alguna gasolinera o incluso en el monte los hombres. Te estacionas, dice, para comprar en alguna tienda y te están presionando para que te apures. Una como mujer, dice, tiene sus necesidades. No quieren que comamos en la unidad teniendo nuestros cubiertos sin perjudicar al usuario. El mínimo son 10 horas de trabajo y lo que mínimo son 6 vueltas dadas completadas, teniendo en cuenta de que hay 3 rutas que llevan, dice, que llevan 3 horas. No creo que todos los días estacionen a comprar en el mismo punto. No contamos con horario de comida. Es la vuelta que pueden comer, la que se puede hacer. Los camiones convencionales hacen lo mismo y pues obviamente no lo suben a las redes sociales. La moda es tirarle al vaivén.
2: Bueno, ahí pues está. Ahí chocó un vaivén aquí cerca.
0: Y este camionero chamacón, dice por acá. Dice chamacón, ahí está, mira, este es camionero, sí, es como Don Máquina de Amor. Bueno, vámonos, señoras y señores, dice, yo por eso cargo con mi bollo de pozole, para que me llene, dice.
2: Oye, ¿sabes qué? Sí, es cierto, ayer tomé pozole. Con coco, la neta, qué rico, sí llena, te lo juro, sí llena, claro. Bastante.
0: Y ya nos vamos, señores y señores, discúlpenos. Oiga, eso fue Pelañús, muchas gracias a toda la gente. Vamos a ponerle esta rola al camionero para que se ponga contento.
2: Ah, no, buena rola esta, ¿eh?
0: Sálvame.
2: Sálvame.
0: De las entradas.
2: Exactamente. ¿Verdad? Sálvame de mi hambre.
0: Sálvame del pizzero. Vámonos, señores y señores. Les escuchamos el día de mañana en Pelañús, en punto de las 7 de la mañana. Aquí
2: salva mi corazón, por favor.
0: Se quedan conmigo de aquí hasta las 10.
2: Lo necesito. Vámonos. Voy al baño.

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1: Buenos días, alegría, buenos días. Aquí nomás en la mejor 90.1. ¡Ya lárguese! Es que ya no se quiere ir ese desgraciado anciano que está por acá. Pero bueno, oigan, señores y señores, qué gusto, qué placer, como siempre, saludarles aquí nomás en la mejor FM 90.1. Saludo, como siempre, a mis camaradas que nos andan acá escuchando. Mi buen amigo Julito Bolarroja, que se anda comunicando con nosotros. Amigo, no escuché tu audio, lo eliminaste, pero te agradezco mucho por participar. Y pues bueno, bienvenidos sean ustedes a las Paradas del Chamacón. Hoy estamos miércoles de liberación. Y ya saben ustedes que nosotros estamos dispuestos a que si usted conoce a alguien en su oficina, en su trabajo, en el transporte o simplemente en la tienda de conveniencia, en la cocina económica, en la tortería, donde quiera que se encuentre, ¿verdad? Pues bueno, fácil y bonito. Denúncielo, libérelo, empújele, dele la empujadita correspondiente para que aflore lo que tiene, mira, atorado, para que, mira, se libere, para que suelte el botón y florezca, ¿verdad? Entonces hoy, para que no le digan que no, le recuerdo muy bien aquí nomás en la mejor 90.1. Me presento, mi nombre es Emanuel Cruz, me dicen el Chamacón, le voy a estar acompañando, si ustedes me lo permiten, aquí hasta las 10 de la mañana por la mejor FM. Y pues bueno, ahí el número de WhatsApp, número de contacto por si quiere llamar, número de cabina 9999 240901, 9999 240901, el número de cabina de la mejor 90.1, número de WhatsApp 9999 055834, 9999 055834. Saludos, dice por acá, buenos días, feliz mitad de semana, mi estimado Chamacón, acá andamos escuchándote. Saludos a la gerenta Mariana de AGP. Pero amigos, les voy a decir su verdad a la gerenta. Esta gerenta, la neta, ya me dijo, Chamacón, me gusta cómo hablas. Me extasia. Y si la gerente, ahí, mi buena amiga, la gerente de AGP, me dice, ¿sabes qué, Chamacón? ¿Te doy trabajo acá en Chuburná? Adelante. Es más, tanto me quiere la gerente que ya obliga a todos sus empleados a escucharme. Es más, regla, cuando llegues, ya escuchas, ¿qué dijo el Chamacón? Es como si fuera examen de grado. Llega, les pregunta, les cuestiona, les afirma. Y si pasan la prueba, tienen su bono. Es todo lo que quiero decir. Gracias a la gerente, me gusta. Es más, gerente, miren. Gerente. Buenos días. Marianita. Ay, no, qué cosa. Buenos días, la mejor FM. Hola, buenas.
2: Buenas noches.
1: Adiós. Muchas gracias, Esther. No, pues es que quieres, chico caracolito. Porque te voy a cortar para siempre, entiéndelo, cariña. No, pues es que, nena, también tú exageras. A cada rato quieres. Ya te parece a la Quiqueso. Las voy a bloquear a las dos.
2: Ya sé por qué.
1: Porque, ¿qué pasó? Saludos al salchichero de una vez. Mándale saludos al salchichero. ¿Qué pasó?
2: Ya sé por qué te molesta.
1: ¿Por qué?
2: Porque estás pisando a los hombres.
1: Nada, al contrario.
2: Estás pisando a los camioneros también.
1: No, al contrario, mis amigos, los vaivenistas los defendemos cuando es defendible y cuando no también les decimos lo que son las verdades.
2: ¿Estás bajado
1: uno de ellos? Sí, estabas con uno de ellos.
2: Sí.
1: Qué bueno, qué
2: tomé
1: bueno.
2: Tomé la foto.
1: Te
2: voy a mandar la foto.
1: Dale, de una vez, mándamela.
2: Saluda a la prendita.
1: Dale.
2: A la enfermera. A la pollera de pluma.
1: Ok.
2: A todos la banda y todos los señores van bien, a los policías, por favor, que le diga que los policías me meten a la cárcel.
1: Que te metan a la cárcel, por el amor de Dios. Dale, ojalá que sí te entamben, la verdad. ¿Para qué te voy a engañar?
2: Chapavito, ¿dónde está el Chapavito?
1: No lo sé.
2: Chapavito, por favor.
1: No te va a hacer caso, entiéndelo. Recuerda que como eres muy fácil... Lo que fácil viene, fácil se va, entonces no le gustas.
2: Yo soy una cualquiera.
1: ¿Eres una cualquiera? Sí. Lo bueno que lo reconoces. Primer paso, aceptación. Eso me gusta. La verdad, me gusta que tú reconozcas que eres una cualquiera.
2: Voy a dedicar mi canción.
1: ¿Cuál?
2: Una de los grupos.
1: ¿De quién? ¿De Grupo Brindis?
2: Te juro que amo.
1: Dale, me parece perfecto. Sí, sí la pongo. Dale, dale.
2: Ah, te voy a mandar la foto.
1: Dale, cuídate mucho cualquiera. Nos vemos, bye. Cuídate. Ay, no, qué cosa, de veras.
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1: Bueno, pues ahorita regresamos aquí nomás en la mejor 90.1. Nos vamos a ir a la pausa y ahorita regresamos. Recuerda el número de WhatsApp 99 99 05 52 34. Aquí nomás por la mejor 90.1. Y de una vez le damos gran a la gran con esta rola que nos pidieron. Es más, mira, estoy loco. Hoy pídeme tu rola en este día de liberación y yo, mira, me encargo del resto. Hacemos todo lo posible porque, mira, jale. Es Grupo Brindis con esto que se llama Te Juro Que Te Amo. ¿Qué pasó, mi vida? Dice Chamacón, hasta pidió una buena rola, Chico Caracolito. Por eso lo estamos poniendo. Vámonos, vámonos.

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0: Estamos aquí nomás en la mejor FM 90.1. Si usted estaba por allá pensando que no estoy.
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0: Pues sí, dice por acá, me dice el Chamacón, buenos días. Ahí está ella.
2: Dice por acá. Chamacón, buenos días, mande saludos. Enfermera más guapa, hermosa y sexy. ¿A cuál? Mucha Juan Pablo, a Rosy Vicana, Rosa, que está viajando con nosotros. Acá en la combi más flexible.
0: Mi estimado Dagoberto, yo no sé qué pensar de ti. Yo creo que, la neta, mira, eres un coqueto. Eres
3: buen
0: terrible.
3: Día, Chamacón. Buenos días, Julito. Te saluda Julito Bolarroja. Sigue siendo el mejor amigo. Un fuerte abrazo. A ver cuando nos visitas aquí a la chicharrería Vianey para que te eche sus tortitas de castacamo.
0: Muchas gracias, amigo. Muchas gracias.
4: ¿Qué pasó, Chamacón? ¿Qué pasó?
0: ¿Qué pasó, bebé?
4: Escuche que digas sálvame del pisero, ¿yo qué?
0: Ah, no, mi vida, no tú, tú eres diferente, tú eres un pisero diferente. Buenos días, La Mejor FM, ¡hola!
5: Muy buenos días, Amón.
0: Buenos días, mi estimado Pancho Loco, ¿cómo estás?
5: Acá desayunando, escuchándote con mi esposa.
0: Qué bueno. ¿Y no se pone celosa que me hables así con tanto cariño?
6: No, nena, precioso.
0: Nena, te prometo de que yo, mira, sé mi lugar, ya te lo he dicho. Yo solo pido un café de la tienda de conveniencia y que una vez cada 6 meses. Porque con Pancho Loco no se puede así todos los días. Oh, sí.
5: Ay, me saludas a la banda, no te he escuchado.
0: Está bien, excelente, amigo. Y sabes de que, mira, vives en la punta y no pagas renta. Bueno, Pancho Loco. Aquí creo que se fue la señal. Pero bueno, muchas gracias a mi buen amigo Pancho Loco por comunicarse como siempre. Aquí nomás en La Mejor
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0: Dice por acá, Chamacón, buenos días. Saludos, que reconozca su problema, Yadira. Dice, no lo va a reconocer nunca. Dice por acá.
7: Buenos días, Chamacón. ¿Qué pasó? Nomás para comentarte, hoy cumple años mi hermanita, es la tupita de la familia.
0: Ok.
7: No sé si podías mandarle sus mañanitas.
0: ¿Cómo se llama?
7: Sale, Chamacón, soy Javier Flota. ¿Sí? Ella se llama Rosa Flota.
0: Rosa Flota.
7: Es la hermanita, es la pupita de la familia. Sale, Chamacón, te escucho acá en la cama. Estamos siempre acá en Ciudad Central. Sale, estamos pendientes, Chamacón.
0: Saludos, amigos, saludos. Vamos a mandarle saludos para doña Rosa Flota, de parte de su hermano Javiercito. Pero doña Rosita, vámonos. ¡Ajajaj!

0: De parte del equipo de La Mejor FM y de Javiercito, muchas, pero muchas felicidades. Oye, quiero mandarle saludos y buenos días, de parte a mi buen amigo Tony Venado. Tony, ¿qué? Mi estimado ingeniero. Ingeniero, ¿cómo está? Arquitecto. ¿Verdad? No sé, ¿cómo le voy a dirigir a usted? Es lo que quisiera yo saber. ¡Y ya, chico caracolito, suéltame! ¡No quiero comentarte! Oye, dice, saludos acá a todos los colaboradores que les encanta escuchar tu programa. Dice que te quieren conocer. Pero ya le dije que eres mío, mi estimado Tony Venado. Mi estimado amigo Antonio, ¿qué? Pues sí, efectivamente, yo pues te puedo decir una cosa. Pues a mi buen amigo yo lo conocí. Usted lo ve, es típico yucateco. Es así, yo creo que tiene como 1.60 de alto. Tú agarras, es un hombre culto, es maestro. Aparte de todo eso, o sea, ves, pone su lente así poderoso, más parece licenciado. Y no, hombre, te lo juro, a él le dicen el tres patas, así como lo oyen. Yo no sabía por qué, dije, es como el gato, dije. Pero bueno, al final de cuentas yo lo conocí, fuimos así como que, o sea, amigos y compañeros en ciertas actividades de la vida. Y efectivamente, pues había como que esa relación. Pero pues él decidió irse por el camino de la sociedad. Se casó, pues obviamente es un hombre responsable de familia. Pero pues las historias quedaron allá. Y ahora, a pesar de que pues obviamente su señora, mis respetos para ella, vuelve al mismo camino y está buscando querer. Es todo lo que quiero decirles. Entonces, dígame, si después de haberse casado busca el cariño de un locutor, ¿qué es lo que está pasando realmente? Mejor, 90.1 FM. Oye, saludos a mis amigos, ahí como siempre que se andan comunicando con nosotros, a de Multiservicios, que nos andan escuchando de parte de allá, a mi buen amigo Tony K, a quien pues obviamente lo quiero demasiado, al carnal, y pronto nos estaremos viendo. Saludos a todos ellos. Dígame, ¿cómo están? ¿Quién está allá, a la neta? ¿Se aguanta o no aguanta? Dice por acá, buenos días.
1: Chamacón, excelente touch, miércoles, ombligo de la semana. Ya vi que le pusiste su rola a tu amor, el chico caracolito. Luego tiene? lo niegas.
0: No, es que
1: de verdad que lo amas.
0: No lo amo, y él no lo amo.
1: Qué bonita pareja.
0: No, usted está obsesionado con esta relación de ese chico caracolito. Yo no existe, entiéndalo. Solo fui cortés y cordial con esta pobre persona que me dio mucha risa, que dijo que es una cualquiera. Él mismo aceptó su debilidad, así como usted, que la neta yo no entiendo por qué no la acepta. Dice por acá, buenos días. Oye, me dice por acá, hola.
2: Chamacón, muy buenos días, chamacón. Saludos.
0: ¿Qué pasó?
2: Saludos para Doña Molongo. ¿Qué pasó, chamacón? ¿Qué dice que eso? ¿Qué tan decepcionado? Porque ya lo cortaron por el otro, que solo tú le quieres, chamacón.
0: Ni modo. Emanuel dice, ¿qué tienes que hacer el sábado por la tarde? Este sábado por la tarde, ¿por qué? ¿Por qué, Yair? Cuéntamelo. Dice por acá, buenos días, decía Ma Chamacón, saludos. Dice, mándale saludos a la banda, a Don Memo, que andamos desayunando acá en Tixco. Me dice, saludos. Oye, buenos días, Chamacón, saludos al Seibo Junior, especialmente para Papá George. Soy Mamá Mari, que lo amo con todo mi corazón. Saludos, Mamá Mari, ahí nos estaremos viendo. No sé si te toca ir el domingo, me toca ir por allá, pero en Cauquel.
3: Muy buenos días, mi Chamacón de la semana. Para que nos mandes un saludo aquí a la plataforma digital. Para ver si para que me conteste el teléfono y si me complace con la canción de El Pulpo, porfa. Cumbia del Apache, excelente día, Chamacón de la Parada 90.9.
0: La Mejor FM, saludos, muchas gracias. Dice por acá, buenos días. Dice, Chamacón, eres malo con caracolito y lo voy a seguir siendo. Chamacón, buenos días. Saludos a mi amiga La Puma, que es enfermera. Dice, que se enferma mucho. Cada que está, dice, con su matador Junior, dice, el Chamacón, de verdad, saludos, le lastima su garganta. Entonces, pues ya ni modo, anda acá como que lastimada, ella jura que no es COVID, dice. Chamacón, buenos días, ¿es muy pronto para pedir a Santa Claus le dé un beso a mamá? Sí, es muy pronto. Vámonos a la pausa y ya regreso aquí nomás en La Mejor.
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0: Oigan, regresamos aquí nomás en la mejor FM 90.19 de la mañana con 17 minutos. Oigan, rápidamente, ¿verdad? Saludos a toda la gente que se anda reportando con nosotros. ¿Quién me está mandando su fotografía? ¿Por qué me hacen eso? ¿No ven de que yo de repente me emociono? Chamucón, me toco en cabina.
1: Cállate. Con mi chapaveta, los camiones, también, policía,
0: todo. Cállate, chico caracolito, me dice por acá, chama. ¿Cómo voy a festejar mi cumple número 21? ¿Qué? Ajá, ¿pero dónde? Pues nada más, si me vas a invitar, dime dónde y qué tengo que hacer, ¿verdad? O sea, para buenos que yo días, sepa. Chamacón, ¿cómo estás? Buenos días, dígame.
2: Voy tan molesto desde fuego.
0: ¿Por qué?
2: Estás defendiendo mucho al vaivenista, que piensa que es tu marido. Esa madre, son celos. Es más, estamos planeando la posada. Ajá. Y ya no te quiere invitar.
0: Velo.
2: Le rompiste su corazón desde ayer que te descubrió con
0: es
2: otro
0: más,
2: hombre.
0: Que nos contraten, que nos contraten. Es que si me llamó ese viejito cascarrabia, fue nada más y única y exclusivamente para ofrecerme un café. Fue todo lo que sucedió. No ocurre absolutamente nada entre ese anciano y yo. Oye, dice por acá, chamaco, buenos días, bendecido miércoles. Saludos acá para todos los que te escuchan, especialmente para Sergio, el panadero de Lindavista. ¿Será que puedes ponerme la flor del pan del plátano, Biel? La flor del pantano. Usted dispense.
3: Hola, chamacón, ¿cómo estás?
0: Bien.
3: Muy buenos días. Tenga toda la banda, la audiencia de la mejor.
0: Aquí el buen Emi,
3: saludando a todo. La banda malandra que anda sintonizando.
0: Es
3: lo mejor, mejor en la mañana, que es la mejor con el chamacón. Aquí tomando el primer cafecito.
0: Hace
3: el
0: gasto mi café.
3: Casero. Para empezar la trabajación con todo el pueblo, escuchando.
0: ¿Qué haces?
3: Oye, explícame de qué liberación hablas. ¿Del grupo?
0: De esa que no, hablamos, no.
3: O de presiones, así, frustraciones, así,
0: todas sexuales, por así, exacto.
3: No lo sé, coméntame. Mi querido chamacón, saludos bien grandes de parte de tu
0: saludos. Buen amigo. Saludos. Oye, te voy a decir una cosa. Lo que pasa es que el miércoles de liberación sirve para desreprimirse. Si tú de repente conoces a alguien que sabes muy bien que se dice macho, varón, masculino, pero a la mera hora resulta ser que pues es una tremenda persona atrapada en el cuerpo equivocado, ¿verdad? Pues acá es día del compañero, entonces denúncialo al 99-99-05-58-34, 99-99-05-58-34, dile por acá, chamacón, mira, este compañero se quiere liberar, así como Dedos de Fuego, que está molesto conmigo, Dedos de Fuego, contrátame para tu posada, y ya estoy abriendo agenda para las posadas, podemos llevar al viejito si usted quiere, ¿verdad? Ahí nos vendemos, ¿verdad? ¿Qué? A la mala, ¿verdad? A todos allá. ¿Verdad? Sí. ¿Qué quieres, Mauricio Rodríguez? Lárgate, por el amor de Dios. ¿Ya te pareces a cierto anciano que me cae mal? Vámonos rápidamente, dice chamacón. Yo quiero denunciar a, dice, y a Yanire Canul, dice por acá que aún se sigue viendo con su ex. Dice. Me gusta. Denúncielo. Chamacón, buenos días. Sí, es cierto. Yanire Canul se sigue viendo con su ex y aparte es migajera, es poquitera, ¿verdad? Bueno, está bien, no te preocupes, no te voy a criticar, no te voy a juzgar, porque en algún momento, ¿verdad? Pues pasamos por ciertas circunstancias que Dios quiso así. Oye, me dice por acá, chamacón, buenos días, dice, te mando saludos acá, dice, el taque de Don Pedro y a Chuchito que quiere liberarse y que ya no aguanta más. Oye, pues que se libere, dígame, ¿cómo lo liberamos? Chamacón, buenos días. Oye, saludos a Yamán, se tiene de parte de acá de Miramelindo que quiere que le regalen su potro, chamacón, su potro. Bueno, pues ahorita regresamos aquí nomás en la mejor 90.1. Vamos con esa llamada. Buenos días, la mejor FM. Hola.
4: Hola, chama, ¿cómo estás?
0: Hola, buenos días, ¿cómo estás? Bien, bien, dígame.
4: Hey, ¿qué es mi amigo?
0: ¿Estás buscando amigos?
4: No, ¿qué es mi amigo?
0: No te escucho.
4: ¿Lo quieres denunciar?
0: ¿Quién?
4: Se llama el amigo Tortas.
0: ¿El amigo Tortas? ¿Está trabajando con nosotros?
4: Sí, trabaja con hombres y con tiendas.
0: Lo que pasa es que te voy a decir una cosa. El amigo Torta sí, efectivamente, le gusta trabajar con hombres. Eso me sorprende. Veo que estás escuchando otra estación de radio. Me preocupa.
4: Trabaja mucho las tortas. Ya no tienes cada torta de un lado del otro.
0: Uh-huh.
4: Y las pandatean.
0: Está bien. Excelente.
4: Pero es medio loca.
0: Sí, medio loca. No me importa. David, denúncialo. Es más, tal vez acá haya alguien que quiera embarrarle frijol a su torta.
4: Le gustan los carpinteros y los choferes de Uber.
0: Imagínate. O sea, le gusta clavar y prácticamente que lo paseen gratis por periférico.
4: Así es.
0: ¿Cuántos años tiene Tortas?
4: 48.
0: Ya, no, mi vida, no, hombre. Eso ya está para budín. No es... O sea, ya no está para torta, nena, ya es para que le hagan ahí caballero pobre o lo que sea. Pero no importa, mira, a los arrepentidos quiere Dios. Si tiene su edad, sí. ¿Verdad? Tiene 48. A lo mejor en su juventud no tuvo así como que su tiempo de experimentar. A lo mejor quiere que su budín lo rellenen de pasitas. A lo mejor.
4: Dice bizcocho, aparte.
0: Sí, le encanta el bizcocho. ¿Pero cuál le gusta, el salado o el dulce?
4: Sí. Dile saludos, amigos tordos de
0: Tizcaca Lopichem. Muy bien, mi vida, muy bien, excelente. Te mando un fuerte abrazo. Cuídame al tortas. No vaya a ser que en una de esas, mira, se lo quieran allá peinar o se lo truenen antes de tiempo.
4: ¿De verdad que sí?
0: Sí, mira, si no, ahorita le pasamos cinta para que pegue los pliegues que le falta. ¿Verdad? Ah, bueno, amigo, fuerte abrazo.
4: Dale,
0: muchas gracias, muchas gracias. Saludos. Oye, saludos a mis amigos de Cliché, Chamacón. Al amigo acá, dice Cachepo de la Taquería Pascual en el centro de Abastos, en el central de Abastos, perdón. Dice por acá, Chamacón, cuando gustes, Kyle, para probar unos ricos tacos. Que me inviten. Yo tengo un programa ahí para en redes sociales que se llama Metiendo Mano con el Chamacón. Díganme, y nos hacemos así como que las mañas y las magias, ¿verdad? Ahorita regresamos aquí nomás en La Mejor 91. ¡Súbele!
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0: Vámonos, aquí nomás en la mejor de la mañana con 38 minutos. Oye, me dice para acá, chamaco, buenos días. Dice, tengo un compañero, dice que se quiere liberar y que le truena la reversa y se llama Hugo Cetina. ¿Sabes qué? Es que los Hugo, aunque digan que no, la neta, sí son de los que se les encantaría liberarse. Y pues ahora sí que truene lo que tenga que tronar. Dígame dónde trabaja para que nosotros ahí como que le leamos la cartilla. Oye, chamacón, saludos a, dice, al maestro Don Felipe y a su hijo Nichi, que están acá jaloteando, dice, sus truzas entre ellos en los cerros de Muna y eso. Ya no habla bien de ellos, chamacón. ¿Sabes qué, chico caracolito? Te voy a bloquear. Oye, chamacón, buenos días. ¿Podrías anunciar mi venta de hoy? No, la neta, no. No se puede. Porque si no, pues me van a regañar. No puedo anunciar ventas de nadie.
1: Dice, chama, para acá, ya despide ese viejito cascarrabias. Solo que quiere bofetear, no sé para qué.
0: ¿Verdad?
1: Solo para...
0: ¿Te, que le encanta?
1: Para que te calientes o te pongas así.
0: Yo lo sé, enfermera.
1: No sé. Oye, ya sácalo, por favor.
0: Hay cosas que no puedo hacer todavía, enfermera. Hay cosas que no puedo hacer. Dice por acá, está, por cierto, se escucha muy bien tu teléfono el día de hoy.
2: ¿Qué onda, chamacón? ¿Qué onda, chamacón? Hay que armar eso de la posada.
0: ¿Qué posada?
2: Ya a finales de octubre hacemos el casting.
0: ¿De veras?
2: El casting de las pieles que se van a rifar. Agarramos dos ahí de esas, de las de... que están en la ITSAES. De los que traen premio. Lo revolvemos, ya ve quién se raya con el premio.
0: Ma, qué lindo.
2: Espera la invitación, ahí hago mi cotización, pero bueno, yo quiero que haya final feliz.
0: Está bien, se vale.
2: Con el organizador.
0: Se vale,
2: como todo buen evento.
0: Mira, acá sin problema. Es más, mira, si quieres con final feliz, lo organizamos.
3: ¿Qué onda, chamaco?
0: ¿Qué pasó, cariño?
3: Oye, quería mandarle saludos al Dedo de Fuego.
0: Ajá.
3: Según yo, es el que es mi marido.
0: Segundo.
3: Pero escucho que hay otro.
0: Ma.
3: O sea, ya me perdí. ¿Cuántos dedos de fuego hay?
0: Como 300. Ya sabes, es que cobro barato.
4: Hola, chamacón.
0: Hola, buenos días. ¿Qué pasó?
4: ¿Cómo estás? Te habla tu amigo José Mendoza, alias el Chetos.
0: ¿Cómo estás, Chetos?
4: Dame saludos al amigo Tortas. Estamos vendiendo las tortas acá.
0: ¿Dónde?
4: Todas las tienditas de acá del Poniente. Mi amor, te quiero, te amo. Come la rola de... Ramito Violetas.
0: A mí me lo dijiste.
4: Chamacón, te amo.
0: Ah, muchas gracias, vaya. Más sí, es miércoles de liberación. Más, ¿sabes una cosa? Me siento muy amado, me siento muy querido. Nadie, ni mi casa me lo dicen, de veras.
5: Buen día, chamacón, buenos días, mándale saludos a doña Caro, Carito Argaez, que me está escuchando allá en la frutería, carnicería de Conchito, en la 16 de Mulsal, Juan Pablo, como siempre, fiel a la escucha de la 90.1, que vienen acá igual en la ruta más heteroflexible en Mulsal, que tiene de combis.
0: Saludos, vámonos a la pausa y ya regresamos por la mejor. Viene.
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8: Regresamos. Oiga, me están preguntando, chamacón. Dice, ¿sí conduces eventos? Claro que sí conduzco eventos. Agenda abierta, por cierto. De hecho, el domingo ahí, por si ustedes gustan, voy a estar aquí con mis amigos del Cebo Junior, ahí en Cauquel. Ahí voy a estar, creo que de 9 de la mañana a 12 del día, por si pues ahí gusta nada más ir a buscar, ¿verdad? Por aniversario, lo que tenemos. Oye, chamacón, cántame. ¿Qué quieres que yo te cante tus mañanitas, mi amor? Hoy cumple, ¿cuántos años cumples? 21. Con todo gusto. Muy bien, ¿dónde vas a festejar este yayecito? Dímelo, por acá, ¿quién más en la mejor? Bueno, en la mejor FM. En la fresca y no tan perfumada mañanita de tu santo, mi estimado amigo, que hoy andas cumpliendo 21 años. Te lo venimos a cantar. No te veo de 21, como que ya estás más crecidita, ¿verdad? Vámonos.

0: Muchas felicidades, Jair.
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0: Chamacón, dice Don Berza, mi compañero que se quiere liberar, dice, con el vecino de enfrente, Chamacón, que ya decidió cómo hacerlo. Prácticamente me era encuerado, qué lindo.
2: Chamacón, hoy es miércoles de liberación y quiero liberarme con el monstruo.
0: Libérate.
2: ¡Ay, monstruo! ¡Monstruo! ¡Pégame, monstruo! ¡Pégame, monstruo! ¡Monstruo, cacheteame, monstruo! ¡Ay, monstruo, cacheteame! ¡Monstruo! ¡Escúpeme! ¡Escúpeme, monstruo! ¡Ay, Chamacón!
0: Saludos, saludos. Oye, me dice por acá, me dice, Chamacón.
3: Chamacón, ¿qué pasó? Ya hablé con mi marido, Dedos de Fuego.
0: Ajá.
3: Ya me dijo que él es el único.
0: Ok.
3: Que es Giovanni Dedos de Fuego.
0: Ok.
3: Dile que le manda un saludo a su marido, el pizzero.
0: Un beso.
3: Dice que le encanta mi masa, porque está esponjoncita y gruesa.
0: ¿Sí?
3: Pero mi masacuata.
0: ¡Ay, qué lindo! Mira, justamente ahí pararon el asunto. Oye, Chamacón, pásame la ubicación. Dice, descansa el domingo. Te vas a asustar. Mejor no vayas. Mejor que se quede así. ¿No es cierto? Hazte la paso. Claro que sí. O sea, lo pones. Te lo digo con todo gusto. Oigan, familia, pues bueno, yo me paso a retirar deseándoles que tengan ustedes un excelente y bendecido. Y pues ya a mitad de semana. Y ya estamos casi mitad de semana, fin de septiembre. Y con eso pues vienen cosas bárbaras, cosas maravillosas, cosas bien hechas. Y ya saben ustedes que se pueden contactar conmigo a través de la página de Facebook de El Chamacón Cruz. Ahí estoy, ya sea en Instagram, estoy como El Chama Cruz. Ahí de hecho respondo un poquito más en Instagram que en Facebook, ¿verdad? Porque pues en Facebook se me olvida. Pero con todo gusto, estoy como El Chamacón Cruz en Facebook y también en TikTok, arroba El Chama Cruz. Aprovechando, y pues obviamente, ¿verdad? Síganos en las redes sociales de La Mejor Mérida porque se vienen excelentes promociones para este fin de año. Y sobre todo, algo, pero mira, precioso, bonito, bárbaro, maravilloso. Así que cuídense mucho. Pásala bien, pórtate mal. Si pregunta por mí, llégalo todo. Nos escuchamos el día de mañana en punto de las 7 de la mañana en Pelañus y a partir de las 8 de la mañana en las paradas de El Chamacón. Así que cuídense mucho. Vaya bonito, vaya bien, vaya bárbaro. Hasta el día de mañana. Chula, perdóname, no te puedo contestar, cariño. Ya estuvo. Ya me estoy despidiendo y pues ya, platicar contigo me encantaría, pero... Ya está, ya se gastó el tiempo, ¿verdad? Bendiciones, Chamacón, soy la tía Fanny. Tía Fanny, fuerte abrazo. Te estoy llamando y no me contestas, mi amor, perdona tu pueblo. Ya saben. Se quedan en dos para las 12 con la mala Ávila y la chiquilla Matú. Adiós.

0: Este machote ya se les va.
1: Diosito lindo.
0: Pero amenaza con volver y traerle más de las paradas del chamacón. 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

0: estará a las 12 con la Mala Ávila y la Chiquilla Matú.
1: ¡Ay, agarra tu tambor, la sartén, lo que tengas en la cocina para reventar nuestro miércoles regional!
2: Y por supuesto, en el mitote te vamos a estar platicando de esta agrupación que valió casi, casi mother porque la policía llegó y les dijo, ya no pueden seguir cantando, muchachos.
1: Las que sí siguieron cantando fue el Grupo Firme con su primera europeda.
2: ¡Miau! Y por supuesto, oye, también vamos a tener regalos para toda la banda de La Mejor 90.1 por ahí, si les gusta el señor Espinoza Paz, pues pendientes porque tenemos algo para ustedes.
1: Además, en Enredadas, el que anda completamente enamorado es el buen Lupillo Rivera.
2: Ay, hasta aquí se escuchó cómo se rompió un corazón, pero ¿sabes qué? Lo que no se rompió es la penca del maguey. Tu nombre, vamos a platicar del señor Vicente Fernández.
1: Y ahora, ahora, a Dame contra Infante, esto y mucho más. De esta manera comenzamos y arrancamos. Esto es Dos
3: para las 12.

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0: Exactamente, ya a las 10:23 minutos y llegaste tú.
1: ¡Ay! Como primavera a mi frío invierno de mi corazón. Pero ¿cómo se haría como que en Londres, en país europeo?
0: Y el puente de Londres se va a caer, se va a caer. ¡Que se caiga!
1: ¡Que se caiga! Pero espérate, antes de que se caiga, que suene la tambora, el ritmo de Te Presumo. O de la mejor de todas. O canciones como, puede ser la de Quien te ruegue, quien te quiera. Y yo no lo voy a hacer. ¿Será que el Mimoso o el Jackie querían que les caiga la tira?
0: Yo creo que ellos echaron a la patrulla y les dijeron, caigan ahí, alce la mano que llegó el FBI y que les cayó la chota, vatos locos. Oye, chale, se pasa, no sabe nada. Esos a sus amigos de Londres se pasan muy de fifís.
1: Oye, pero era la patrulla espiritual o qué patrulla?
0: No, era la... Pero mira, la alta sociedad de allí, dicen que se llama la señora justicia de Londres. Oye, y es que imagínense que el recodo, pues ya estaba poniendo a bailar a todos en Londres, a las güeritas, a los ojos verdes, ya saben, a todos los londinenses, cuando de momento, pues, llegó tal cual la patrulla. Bueno, le empezaron a decir que por favor guardaran silencio,
1: ¿sí?
0: Porque pues estaban con todas las agrupaciones, son como 330 mil del grupo, entre músicos, tambora, bueno, hasta el que no estaba invitado estaba ahí tocando.
1: Sí, de hecho hasta el Jackie estaba en el bus viéndolos y grabándoles, pero ahí te va. Estaban entonces cantando sus mejores éxitos en el puente. Ya dijimos, El puente sencillo, el puente de Londres, estaban ahí al ritmo cuando de repente pasó esto.
0: Vámonos contigo.
1: Vámonos a producción.

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1: Te pasan de lanza porque tú estás diciendo lo de la gente de Londres, puro Beatles, puro grupo así londinense. O sea, les hace falta un poquito de música de regional mexicano. Sí. Lo padrísimo de todo eso es que lo tomaron de la mejor forma. Digo, hay reglas, hay decibeles de sonido. Pasa actualmente de que en los bailes de tu colonia, ahí de la kermés, en el gremio, ya el sonido hasta de las mismas iglesias es como que más bajo para que ellos no puedan como que la gente tener esa contaminación auditiva. Sí,
0: qué
1: pasa.
0: Aburridos.
1: Sí pasa. Ay,
0: qué aburridos. Ahí que suenen, que ahí que se hubiesen trepado ahí al puente de Londres, a la, ¿cómo se llama? A la, no, pirámide.
1: No.
0: A la Torre Eiffel, ahí.
1: A la Tower Bridge.
0: Ahí hubiesen cantado, se pierden, no saben, no entienden el calor latino.
1: Por eso cuando vienen los londinenses se enamoran de las yucatecas.
0: No, pero no, uno no va a querer andar con ellas, oílo. Piedra, papel o tijera. No va a querer andar con ellos si son así.
1: Pero depende, ¿qué tal si son fiesteros? Lo están reprimiendo, lo estaban reprimiendo la música del recodo. Por eso los recodos son muy felices acá en nuestro país, obviamente, porque somos muy bulleros, escandalosos y sobre todo muy fiesteros.
0: ¿Sabes qué? La verdad, yo puro producto nacional.
1: Así
0: nada
1: es.
0: De internacional, no, porque imagínate, no tienen su panza así como tiene el mexicano, su bigote, peloncitos.
1: Ay, con el colesterol alto.
0: Así, tal cual uno se enamora al estilo, ¿cómo se llama el vocalista?
1: ¿El vocalista del recodo?
0: Este, ay, se me fue.
1: Este, el sí, Lizárraga. Sí, sí. Ándale, ¿el Chuy?
0: Ándale, ah. Sí. Y ese que está güerito, ¿eh? Tiene sí, barba güeruca. Sí, sí.
1: Y es de la familia Lizárraga, ¿sabes? Que la familia Lizárraga pesa, puro peso pesado.
0: La mala Ávila de Lizárraga.
1: Queda muy bien, es más, hasta te vuelves artista, cantante. Te lanzan como cantante.
0: ¿Sí? Sí, pues sí, muchas cantan, ¿por qué yo no?
1: Te lanzan del puente.

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0: A mí me vale mal. Es que me remente y que me digan cosas en el Facebook.
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1: Y ya son las 10:54 minutos. 10:54 aquí nomás por la mejor 90.1 FM. ¿Y saben qué? Malotes y chiquillos, en este momento tenemos regalos para la banda. Regalos para la banda en este instante. Y es que antes de que te chismeemos, ¿qué es lo que tenemos para ti? 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
2: ¡Ándale! Oye, para eso tenemos regalos para toda la banda que anda escuchando La Mejor 90.1, para la banda que quiera ir, que ya son los últimos días.
1: Sí.
2: Entonces vamos a aprovechar, ya los últimos días se va, ya nos dejará Mónica. Y para eso tenemos dos pases dobles para que vayan al circo. Así de fácil, así de sencillo. ¿Qué es lo que tienen que hacer?
1: Dos pases dobles en este momento. Que nos digan en este instante a través de WhatsApp. 99-99-05-58-34. 99-99-05-58-34. Que nos manden una nota de voz, el más original, el audio con más calidad. Que nos digan, vamos, vamos, vamos al Circo Atay de Hermanos. Pero así, tiene que hacerlo. ¡No! Así, con ese tonito. Si quiere, usted gana. 99-99-05-58-34. Tenemos audios, Male. ¿Lo lanzamos de una vez?
2: Échale de una vez, Truth, para que se vaya. Ahí te va. En frío, vamos, en caliente.
3: Vamos, vamos al circo. Atay, hermanos.
1: ¿Eh? Un poco más animado. ¿Por aquí acá dice?
4: Vamos, vamos, vamos al circo Atay de Hermanos. Vamos al circo Atay de Hermanos, el único.
1: Ahí te va otro.
3: Vamos, vamos, vamos al Circo Atay de Hermanos con la mejor 90.1.
2: Ah, okay, ese okay. Le puso un plus.
1: Nos gusta, nos gusta. Ahí te va otro. Dice de la siguiente
5: vamos,
1: manera.
5: Vamos, vamos, vamos al Circo Atay de Hermanos.
2: Ay, eso hasta parece comercial.
1: ¿Ah? Es forma de ópera, le echo ganas.
6: Vamos, por acá, ¿qué dicen? Vamos, vamos al Circo Atay de Hermanos.
2: Es en poeta.
1: Manu.
7: Papá, papá, quiero ir al Circo Atay de Hermanos. Sí, claro, vamos, vamos, vamos al Circo Atay de Hermanos.
1: Este es el actor de doblaje.
2: Oye, pues ¿sabes qué? Falló. Porque tu papá te diría, no, está todo sucio tu cuarto, no has hecho tu tarea.
1: Pero está bien, porque se ve que es buen muchacho. Oye, ¿sabes qué? Es más, vamos a poner una vez más. Tenemos un montón de audios, ¿eh? Ahí va, ahí te va una vez
7: papá,
1: más.
7: Papá, papá, quiero ir al Circo Atay de Hermanos. Sí, claro, vamos, vamos, vamos, primero. Vamos al Circo Atay de Hermanos.
2: Primero le lo cayó y después le dijo, cállate, cállate, chamaco, ahí te va, otro, vámonos con el siguiente.
8: Vamos, vamos, vamos al Circo Atay de Hermanos.
2: Ay, qué difícil.
8: Vamos, ahí te va. Vamos, vamos al Circo Atay de Hermanos.
1: Eso me suena muy, muy, sí.
3: Vamos, vamos, vamos, ¿a dónde? Al Circo Atay de Hermanos.
2: Entonces se contestó.
1: Ahí te va otro y dice:
3: vamos, vamos al Circo Hermano Atay de Hermanos.
2: Este tiene dislexia. Este es campechano.
9: Circo Atay de Hermanos.
2: Este le copió el de ayer.
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2: Hasta con música de fondo. Cálmate, como anuncio de YouTube. Esto me suena como a otro.
1: Qué medicina que no manden ni info ni audio. A ver, vamos a ver con otro.
0: Vamos, vamos, vamos al circo, al Ataide, hermano.
1: A ver, no te me estés atragantando. A ver, es Ataide.
2: De tres tristes trigues. Vamos, mientras tanto, con el ID, exactamente ya a las 2 de la mañana, mientras vamos checando y nos van diciendo que quién ganó. Ahorita, porque siguen llegando 3.880 millones de mensajes, están entrando, todos quieren, ya llenamos el circo.
1: Tenemos 150 mensajes en este instante, vamos, vamos, vamos, a qué mal, vámonos.
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11: 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Hoy en 2 para las 12, miércoles regional.

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2: Ándale, exactamente ya a las 11:21. Y bueno, los ganadores ya están, los que sí son fan de Hueso Colorado, de 2 para las 12. ¿Qué pasó?
3: ¡Ay, arremángala, refújala! Porque en este momento tenemos ya a los ganadores circenses, a los mejores ganadores que van a ir al Vamos, Vamos, Vamos al Circo de Taylor, hermanos. Es más, vamos a reproducirlos. Digo, no a ellos dos, digo, no juntos. No estamos diciendo que se multipliquen, vamos a reproducir sus audios.
4: ¡Vamos, vamos, vamos al Circo a Taylor, hermanos!
3: Ella nos gustó porque como que llegó el tonito de mo. Entonces ella quedó perfecta.
2: Ándale.
3: También tenemos este.
5: Vamos, vamos, vamos al Circo a Tyler, hermanos, con la mejor 90.1.
3: Nos gustó.
2: Está bien barbero, con tal de tener su pase. Está bueno, le echó ganitas, le echó ganitas.
3: Le echó ganas. Muchas felicidades a Cristian Serralta y también a Marbella, directamente desde Ciudad Cauquel.
2: Oye, ¿y dónde se van al Circo de Taylor, hermanos? Que son las últimas semanas, ¿verdad?
3: Ya las últimas, es más, ¿qué semanas? No, semana y media.
2: ¡Oh!
3: Semana y media se nos va. De hecho, mañana... probablemente, no lo sé, no lo sé, a lo mejor y viene Mónica, a lo mejor y no, porque ya dice, ya vamos a agarrar todas nuestras cosas y nos vamos a ir a otra parte del mundo.
2: Otra vez nos volvieron a ilusionar y en una de esas hasta nos vamos de gira con el Circo a Taylor, hermanos. Ahí pueden conseguir sus boletos en taquilla a un costado de City Center en punto a las 10. Ya abrieron, de hecho, están escuchando a la mejor y pueden ir a comprar sus boletos.
3: Sí, de hecho, ¿sabes qué? Si te hago caso en este momento, pues sabes que le llegan y dicen, no, estamos escuchando a la mejor, qué padre, pues dale, que compre su boleto.
2: Exactamente, porque uno de los mejores circos donde tienen la carpa con aire acondicionado, puro artista de primer nivel ahí para que uno entre y viva la magia del circo. Hasta parece anuncio y corte comercial.
3: Y es que, ¿sabes qué? La calidad del show no es cualquiera. O sea, han estado por Europa, han estado por ahí, por otros países, por el norte, por Estados Unidos. Y ese show espectacular es el que van a tener aquí. Por eso tanta difusión y por eso tantos regalos que estamos dando.
2: Oye, qué padre que vayan al Circo a Taylor, hermanos, así como nosotros nos vamos en este momento con alguien que también sabe hacer circo, maroma y escándalo. Digo, música.
3: ¿Quién?
2: El Pulpo.
3: Ay, el Pulpo. Él sería muy buen, ¿cómo se llama el que levanta las pelotas? sí, el que las juega.
2: El
3: que las tira al aire.
2: El Six Seven.
3: Ándale.

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1: Y a las 11:31, aquí en 2 para las 12, vámonos con los dos carnales que vienen y dicen de todas y de nadie. ¿Escuchas esta rola y en quién piensas? Escríbenos a través de WhatsApp, aquí nomás en 2 para las 12.

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2: Y ya solo 20 minutos nos separa para que sean ya exactamente ya las 12 del día. Y como siempre hemos dicho, uno siempre tiene soluciones, no problemas. Y bueno, si hay un gran problema en este momento es que la gente se pasa de lanza y hay veces es muy sucia y no piensa en cómo también nos afecta a nosotros. Y bueno, nos toca chambearle en este momento y limpiarle, por supuesto que sí. ¿Y a quién tenemos, Chiqui?
3: Aquí tenemos en cabina, por supuesto, al ingeniero Francisco Javier Alfaro Espinosa. Él es jefe del Departamento de Manejo Integral de Residuos de la Secretaría del Desarrollo Sustentable, pero viene muy bien acompañado, mala también, de Fernando Méndez Alfaro, que él es director de Limpiemos Yucatán. Buenos días, ¿cómo están?
4: ¿Qué tal? Muy buenos días. Pues muchas gracias por la invitación, por el espacio. La verdad es que estamos muy contentos de estar aquí con ustedes. Venimos a hacer una invitación en el marco del Día Mundial de Limpieza de Playas, de una actividad que vamos a tener este próximo sábado.
2: Y es que ahorita estamos como que una ignoraba que hay un Día Mundial tal cual de limpieza de playas y se hace simultáneamente. Y también aquí en el estado lo vamos a hacer y lo vamos a hacer en diferentes partes. ¿Cómo está el asunto? Cuéntanos.
3: ¿Cómo va a estar?
5: Va a estar duro el asunto porque va a ser en 15 playas en todo el estado. Vamos a hacerlo desde Celestún hasta el Cuyo. Y es una actividad pues que esperamos muy buena participación ciudadana. Estamos en trabajo, en coordinación con el gobierno del estado, ¿sí? Estamos en coordinación con los ayuntamientos costeros, con empresas, con la iniciativa privada, con las escuelas, con la comunidad. Y esperamos más de 2,000 personas en esta mega campaña para limpiar nuestras playas.
2: Celestún. Sí, es que empiezan desde tal cual, como dicen, Celestún, Progreso, Telchac, Junucmayo, Bahín, Sinsuatún. Bueno, van a estar andando en toda la costa. Porque tenemos el privilegio de vivir aquí en Yucatán y tenemos una costa, pero hay que conservarla tal cual. ¿Y cuántas playas son? Me faltaron algunos. ¿Y cuántos municipios?
5: Son 15 playas, son 7 municipios costeros. ¿Y cuántas comisarías? Eso se lo dejo a Francisco de las...
2: Pregunta de examen en este momento.
3: Muchas playas, voy a decir.
4: Muchas playas. Sí. Más fácil, desde Celestún hasta el Cuyo, pasando por Cizal.
3: Toda la costa.
4: Toda la costa. Progreso, 3 puntos vamos a limpiar. Telchac, Silam, Santa Clara, Chavijau, Río Lagarto, San Felipe.
3: Coloradas.
4: Correcto. Ahora sí que, sí, parte de lo bonito de esta actividad, además de, pues... realizar una buena acción, ¿verdad? Que es limpiar las playas y conservarlas de esta manera, es ir conociendo pues las diferentes playas tan tan bonitas, ¿verdad? Que tiene el estado.
3: Y es que los yucatecos somos muy sucios, ¿de verdad? O sea, de verdad, porque no esto, aparte de todo esto, ¿cómo es que la basura afecta a nuestras playas? ¿Cómo afecta a nuestra fauna? ¿Cómo afecta a nuestra flora? ¿Realmente necesitamos esto porque somos cochinos?
4: En términos generales, la realidad es que contamos con playas limpias. Sin embargo, hay temporadas, digamos, en las que pues hay cierta afluencia de gente en las playas. Sube la presencia de gente, pues aumenta la generación de basura. Y pues mucha gente no es consciente de realmente el impacto que tiene dejar una lata, un envase de plástico sobre pues la arena, la flora y demás, y cómo afecta esto y cómo repercute también en los animales, ¿no? Y en la función que tienen los propios ecosistemas costeros, ¿no? Que son la primera barrera, ahora sí que contra fenómenos naturales como los huracanes.
2: Y sobre todo que estamos ahorita en temporada de huracanes y como tal, yo siempre veo las fotografías ahí en las redes sociales o siempre que me ha tocado ver, veo que hay jornadas, este tipo de jornadas, y siempre he querido participar, pero primero aún hay veces como que le da pena. ¿Cómo puedo hacer para acercarme? ¿Puedo ir yo? ¿Puede ir la gente que nos está escuchando? ¿Cómo está?
5: Pues todos los eventos son para todo público. Uh-huh. Tenemos ahí las convocatorias a través de las redes de Limpiamos Yucatán, de la Secretaría de Desarrollo Sustentable. Pues siempre buscamos esta parte de la participación ciudadana, que es muy importante para nosotros. No tengan pena, pues también nos pueden preguntar en redes sociales. A veces tardamos en contestar, pero sí contestamos. Es importante que pues tener estos registros para nosotros, para poder llevar los insumos necesarios, para que puedan llegar la gente y solo tengan que llevar la actitud. Ropa cómoda, termo y pues zapato cerrado para que no pase ningún accidente.
2: Ándale, en una de esas encuentra tu chancletita que se te perdió en Cizal.
3: ¡Puede ser! Les voy a decir la verdad. O sea, yo de chiquillita, más chiquillita, tenía 6 años. Es una historia muy triste. No la voy a hacer tan larga, pero se me perdió mi chancla. Se me perdí seguramente estas convocatorias para buscar mi chancleta. Entonces, nada, podemos participar, puede ir toda la familia y por supuesto, ¿no? La recomendación de que vayan cómodos porque eso se va a poner buenísimo.
4: Correcto, sí. Esta actividad del próximo sábado, si bien es un evento muy grande que pretende fortalecer el objetivo que es conservar nuestras playas limpias en buen estado y funcionales, pues forma parte de un calendario anual en el que casi cada sábado vamos a limpiar eso. Diferentes playas. Uh-huh. Y pues la invitación es abierta tanto para este sábado como todo el año, ¿no? A quien quiera participar, sea desde su empresa, sea uno mismo como voluntario, quiera llevar a las escuelas, pues puede hacerlo y bienvenidos.
2: Desde aquí a cada sábado, hasta que termine el año.
4: Pueden checar el calendario en las redes sociales de la Secretaría de Desarrollo Sustentable y también en la página Facebook, Instagram de Limpiamos Yucatán.
2: No, pues chicos, muchísimas gracias. Ahí lo vamos a estar buscando porque, por supuesto, pues vamos a buscar la playa que más nos quede cerca porque lo importante es limpiar y participar para ayudar a nuestro planeta, ¿verdad? Sí. Así que muchas gracias al ingeniero Francisco Javier Alfaro Espinosa, que es el jefe del Departamento del Manejo Integral de Residuos de la Secretaría del Desarrollo Sustentable. Y también muchísimas gracias a Fernando Méndez Alfaro, director de Limpiemos Yucatán. Muchas gracias, chicos.
5: Gracias a ustedes.
1: Ándale, ya veo que me están viendo raro porque como una va con su perrito y luego hace popó, entonces uno tiene que... No yo, el perrito, ¿eh? Y tiene que limpiarlo. Ahí vamos a estar. Mientras tanto, continuamos con más a través de la Mejor 90.1. ¿En dónde?
2: Aquí en 2 para las 12.

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1: A continuación, La Bailadora. 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
2: ¡Anda! Nos ponemos bien bailadores. Ya las 12 con 8 minutos aquí en 2 para las 2. Es que ellos están bien bailadores, bien felices.
3: Oye, y tenemos, por supuesto, vamos a arre con la que barre. Y es que Grupo Firme, chale, todo lo que uno necesita es ir a un concierto de Grupo Firme para que se te reinicie la vida. Y ahorita Grupo Firme, yo pensé que estaban descansando, que ya había terminado su gira, ¿sí?, que ya no estaban haciendo nada y no siguen, con razón. Después de lo que pasó con ese, el S. Pérez de la casa, ¿sí?, esta famosa, pues se fueron a las Europas.
2: De hecho, era como que, por eso Edwin fue a ver al S. Pérez, como no tenía nada que hacer, dijo, pues vamos a agarrar el turibus, pues vámonos allá a las afueras de la casa, pues vamos a ver al S. Pérez. Y ¿sabes qué? Agarró ese mismo bus, subió a todos sus músicos y se fueron directamente para Madrid.
3: ¡Hostia, tío! Imagínate que el Grupo Firme, tiene esta gira que empezó en septiembre como tal, que es la primera, o sea, una de tantas, yo creo que le van a seguir exactamente. Y bueno, le llegó esta al público europeo. ¿Sí? Pero no solo se van a quedar en Europa, sino primero, pues, hostia, se fueron por España. Luego, entonces, que el 19 de septiembre estaban en Valencia. Y que luego, entonces, pero mira, están disfrutando la gente. Empezaron desde el 19 de septiembre, donde más de 12,500 personas, pues, estuvieron reuniéndose y hasta le hicieron su homenaje a Juan Gabriel.
2: ¿Qué? Ahí en su concierto. Sí. Y toda la gente, ¿no? Ahí cantando, pero no me dejes nunca, cantando Amor Eterno, cantando rolas como el Nova Nova, poniendo a bailar a todos ahí en Madrid. También porque en Málaga estuvieron el 20 de septiembre, el 25 estuvieron en Madrid y el 26 en Barcelona. Ahí van a estar.
3: A ver, máquina del tiempo, viajero del tiempo. Oye, pues te voy a decir algo. El tema de Juan Gabriel, que se hizo muy icónico durante esta justa futbolística, bueno, con ese se estuvieron presentando. Así fue, y es que mucha gente le llegó el sentimiento, porque recordemos que ese tema, pues, estuvo rompiendo todas las barreras de los países. Entonces la gente que viajó para venir aquí en tierras mexicanas, escucha este tema y dice, ¡The Mexican Bro! Manos. Entonces estuvieron rindiéndole el homenaje a Juan Gabriel con el tema Así Fue.
2: Oh, no era penal, no era penal. ¿Quién le ganó a México, Inglaterra, no? Y nos eliminaron.
3: Los venados. Los venados de Yucatán. Oye, pero como tal dices, todavía van a continuar. 25 van a estar en Barcelona, 26 y 27 van a. Ya se están agotando los boletos de la primera fecha, que es de este 25. Entonces ellos están muy orgullosos de saber que Grupo Firme se presenta ahí y cómo la gente los reconoce. Edwin decía que estaba cumpliendo un sueño. ¿Cómo? No puedo creer que como un chavito que iba a la secundaria, iba a la escuela, de momento ya está en Europa y la gente conozca su música.
2: Nos encanta porque hemos visto crecer a Edwin Cass desde muy chiquillito, esos vídeos que lanza cuando estaba con sus compas allá en el terreno, ahí se ve el portón verde, ahí enseñaba el grupo. Entonces ha avanzado tanto, entonces verlos en Europa, estar triunfando, contentos y sobre todo plenos y consagrados. ¿Tú creerías que ya podemos hablar de un Grupo Firme consagrado?
3: Sí, ya, Grupo Firme, sí, ya tiene, ya sabe el público quién es. Después de presentarse en el Zócalo hace un año, ¿te acuerdas que se presentaron en el 15 de septiembre?
2: Sí.
3: Y fue un lleno total. Entonces imagínate ya. Pero a mí lo que me llama la atención es cómo llegas a otro país y dices, no creo que nadie me conozca.
2: No.
3: Y que sí los conocen, y más de 12,500 personas que lleguen ahí y disfruten de este concierto. Y te voy a decir algo.
2: Sí.
3: Hay un secreto.
2: ¿Qué pasó?
3: Que tocaron la de Pantera.
2: ¿Eh?
3: Aquí en tierras mexicanas, en varias partes de la República, no se puede cantar.
2: Ok.
3: Por cuestiones de políticas del gobierno, apología. Bueno, ahí sí la tocaron y la gente se la sabía.
2: No es cierto.
3: Pero yo dije que sí.
2: Me imagino a Edwin Cass, por ejemplo, hablando con el Johnny. No, esa no se la sabe, compa. No, vamos a cantarla. No, no se la sabe. Mira, después, 3 minutos después, la gente todos coreando. Oye, y ese, en ese momento fue cuando Edwin Cass como que abrazó al John y le dijo, hermano, estoy bien orgulloso de ti, ¿verdad?
3: Sí, ahí tal cual, está orgulloso de cómo se están comportando. Wow. Y cómo el Johnny, pues, es pieza fundamental para Edwin, es su carnal. No puede estar el uno sin el otro. A pesar que te acuerdas que en algún momento Edwin dijo, ya me voy, me largo del grupo. Johnny continuó, ¿sí? Regresa Edwin, pero ahorita regresó con todo, ya más maduro, como un padre de familia, porque se llevó hasta la Daisy.
2: ¡No es cierto!
3: Hasta la Daisy se fue.
2: Oye, ¿será que ahí fueron a la Puerta de Alcalá a convivir, a comer junto su croissant, su café, su
3: yo
2: vinito?
3: Yo creo que hasta cogieron para el siguiente punto. Puede ser que sí.
2: Entonces le dijo, enloquéceme, bebé. Pero no en cualquier lado, en Europa.
3: Ándale, ahí tal cual, Grupo Firme sigue demostrando que sigue arrasando en Europa con esta que es la primera europea.
2: Ándale, ¿lo escuchaste aquí en dos?
3: Hola, Joshen.

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2: Ya las 12:31, bueno, casi 32. Vámonos con esta rola. Llega Edén Muñoz en nuestro miércoles regional. Provócame aquí nomás por la mejor.

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1: Y vámonos con Lucerito, o sea, Lucero, que bueno, hace poquito le dio su golpe de calor, pero ya está. Fueron fuertes declaraciones como el título de su canción. Así que vámonos con la novia de México o la novia de América. ¿Qué era? De América, 12:42, aquí nomás.

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1: Finalmente ya las 12:51 y una que no tiene fondo y una no es ninguna y siempre volvemos a empezar. Vámonos con el señor Lupicio Rivera, que bueno, yo sé que esta nota, con todo respeto,
2: estás viendo como que mis ojos comienzan a llenarse de lágrimas.
1: Yo creo que nunca te va a superar.
2: ¿Verdad que no? Yo quiero pensar que Lupio Rivera como que...
1: Lo está haciendo para darte celos.
2: Yo estoy de acuerdo totalmente contigo. ¿Crees que algún día quiera decirme son tus perfumes, mujer?
1: Y quiere... De hecho, qué casualidad que lanzó hoy en este momento, como que en estos días, como para que sepa que es tu cumpleaños y como que digas, hace un año yo me la iba a pasar con Lupio Rivera.
2: Pero esta vez no.
1: Esta vez no, pero desde que terminó, bueno, hasta desde que tú lo bateaste, mejor dicho, ¿cuántos noviazgos no ha tenido Lupe?
2: ¿Cuántos noviazgos no ha tenido? Y es que, por ejemplo, ¿saben qué dicen? Seguramente enamoró a su nueva novia porque es que él es un poeta, ¿estás de acuerdo? Después de escribir un libro, después de estar allá haciéndole de Shakespeare, porque tremendas lecciones y cosas vividas que escribió en su verdad, en su libro.
1: En su verdad de Lupillo Rivera, pero te voy a decir algo. Hace un mes se anunciaba que él había terminado con su novia, su pareja.
2: Ok. Uh-huh.
1: Con esta muchacha que es Pimienta, ¿cómo se llamaba?
2: Sí, Pimienta, Sal, Pimentel, Pimienta. Ah,
1: Pimentel.
2: Taina Pimentel.
1: El 22 de septiembre, el 22 de agosto termina con ella.
2: Okay. Estamos 23 de septiembre.
1: Te estoy diciendo.
2: En menos de un mes, ¿qué hizo Lupe?
1: Pues
2: Lupe.
1: Ya, es que todavía te recuerdas cómo, pues con él, pues hinche peloncho.
2: ¡Hinche pelón! Me lo dijo su hermana, no te fijes en él. Pero, los pelones son traicioneros.
1: Pero es que era lo más cerca que íbamos a estar de Jenny Rivera. Hay que aceptar que utilizamos al Pío Rivera.
2: Lo utilizamos un poco, gracias a él fuimos a Long Beach y pudimos ver como que dónde vivía la casa de Jenny Rivera, solo por eso.
1: Allá en Miami, pero te voy a decir algo, ¿sí? Ahorita... ya se le ve completamente feliz. No sé cuánto le va a tardar a Lupillo Rivera. Y es que está estrenando novia.
2: ¿Cómo?
1: ¿Otra vez?
2: O sea, hace un mes que terminó con su antigua novia. Y ahora ya empezó a andar con una. Pues, ¿en cuánto tiempo la conquistó? ¿En cuánto tiempo empezó la nueva relación?
1: Este Lupillo, así como uno se quita su brasier, porque no calzón, porque del calzón uno se cambia diario, pero de brasier puede durarte una semana. Así la aplica él.
2: ¿Así se cambia diario de calzón?
1: Sí, mira. ¿Sí? ¿Ah? Sí, diario de calzón. Una tiene que, porque si no, pues uno, el buque pues llega más fuerte.
2: Oye, pero te voy a decir, ¿no? Entonces el Lupillo Rivera en este momento, el buque que traía era porque lo sorprendieron, era el 16 de septiembre, él fue a comer unos taquitos ahí en el centro, porque después de haber cantado, se fue a comer unos taquitos y ahí estaba con su nueva novia.
1: ¿El 15 de septiembre?
2: El 16 de septiembre.
1: 16 de septiembre. Sí. Pero el 22 había terminado, 22 de agosto había terminado con la otra.
2: ¿Eso confirma qué?
1: Ya andaba con ella, ya le había echado el oclayo porque no pasaron ni 15 días y ya estaba andando con la otra.
2: Sí, y a ver, ¿cómo la habrá conquistado a la nueva novia? Ella es, espérate que te diga el nombre.
1: Erika Adriana Báteres.
2: Ahí está. Erika, Adriana, pero se supone que pues ya se llevaban porque pues convivieron juntos en un reality show, ¿no?
1: Ya sé quién es. No la había identificado. Oye, o sea, la conquistó llevándosela a echarse unos taquitos. Y bueno, todo era rumor. Todo se supone que no había pasado. ¿Sí? Además, todavía como que estábamos revelando las pistas, que si andaba con Erika. Ajá. Que quién era. Y ¿sí? Bueno, pues ya estuvo. Ya según los medios oficiales, se supone que la conoció en Colombia. ¿Sí? Durante las grabaciones de esto de que es Top Chef.
2: Ah, sí, y seguramente ahí le mostró sus talentos culinarios y se habrá enamorado.
1: Pero te voy a decir algo. Lupillo Rivera se enamora donde esté, en cada reality.
2: Yo pensé que ibas a decir de cada gusto culinario.
1: No, en cada reality. Que si entra en la casa de los All Star, se enamora. Que si entra a Top, se enamora. O sea, donde esté Lupillo Rivera, en cualquier programa, se va a enamorar.
2: No lo culpes. Mira, él no es que sea infiel. Él no es que sea enamoradizo. Como dijo el poeta del pueblo, versión 2.0, o sea, Cristian Nodal, tiene un corazón enamorado. Y como dijo Joan Sebastián, él es fiel a sus sentimientos.
1: Oye, y tan fiel que hasta... Es que siempre ha estado galán el Lupillo, ¿eh? Te voy a decir que compartí una fotografía hace un ratito. Estoy diciendo que sabe que íbamos a hablar de él. ¿A qué hora empieza el programa?
2: A las 10 de la mañana, puntito.
1: Exactamente, hace 3 horas, uh-huh. Lupillo Rivera publicó una fotografía.
2: Quiero ver.
1: Puso, los años pasan, pero hay épocas que se quedarán para siempre. Así se miraba Lupillo Rivera, hablándose en tercera persona, ¿verdad? En los 90s. ¿Quién estuvo presente en esta época?
2: ¡Ay, no te pases! Espérate, se parece al morro que vende las paletas ahí en el centro.
1: ¿Te das cuenta? Tenía cabello, tenía harta ceja, creo que tenía su microblending.
2: Oye, tiene ahí el bigotito bien, bien peinadito. Y el bigote se le ve bien negro, el mostacho se le ve negro.
1: Hasta tenía como acné, era puberto.
2: Era, se ve ahí que, pues ahí... dio su primer beso seguramente, sombrero vaquero, o sea, desde nené, o sea, Lupillo Rivera tenía como que esta onda medio ranchera, ¿no?
1: Y mira su, tiene en esta fotografía que tiene así tal cual su sombrero, tiene de los 90, se ve que la sacó con esas cámaras que tenías que llevar a revelar y luego una semana y como saliste, así tal cual la mirada, así como que de enamorado.
2: Como que toda la banda en ese momento que se vaya a las redes sociales de Lupillo Rivera, ¿qué estaba viendo? ¿Qué es lo que estaba mirando? Esta mirada tan penetrante, ¿qué es lo que estaba observando? Y ¿sabes qué? Me encantan sus cejas. Es que a mí me encantan los cejones.
1: Pero ahí te voy. Uh-huh. Entonces no es de ahorita, Lupillo Rivera fue quien inventó. Tómame una foto así como que no me doy cuenta.
2: Sí, sí, la viste. No era selfie, pero tómame una foto como si no me doy cuenta.
1: Exactamente, eso tiene tal cual. Dice, oye, malita, dice, saludos, mala. Dice, por ese pelón pelean. Dice, yo pobre, pero guapo sí. No, hombre, no, ¿cómo va a pelear por el pelonchas? No, no, no, a mí no me gustan los pelonchas.
2: Bueno, a mí sí me gustan los pelonchas y me gustaba Lupillo Rivera.
1: Ahí le estás diciendo cosas a tu ex. Puede ser que terminaron como sea, pero no tiene por qué faltar el respeto a Lupe.
2: A ver, ¿quién es? ¿Quién es? ¿Cómo se llama?
1: La Chepa Chávez.
2: A ver, Chepa, ¿tú qué le estás diciendo a mi pelón?
1: Que de ese feo, sin mostachón, pelón, brilloso, infiel. Bueno, eso ¿ya? Lo último yo lo puse, ¿verdad? Pero así le está diciendo, dice, estás peleando por ese.
2: ¿Así lo dijo?
1: Sí, por ese.
2: A ver, ¿le dijo sucio? Sí. A nuestro casi, casi maestro limpio. No, o sea, ¿qué le pasa?
1: Tal cual. Tal cual en este momento ya le dijo cosas a Lupe.
2: ¿Qué le pasa a la Lupe? Digo, a Lupe. La Lupe.
1: De verdad, no le perdonan, pobrecito, ella se enamoró. Dicen por acá y salen a defender a tu pelonchas.
2: Muy bien, muy bien. ¿Qué le dicen?
1: Porque todavía son amigos, ¿eh, Chepa? Sí. La Chiquis y el Lupe todavía tienen una amistad.
2: Así es. Y la verdad es que se ha portado muy bien el muchacho. Sí. O sea, me mandó en el flores, mis flores amarillas ahí antier. Me mandó mis flores amarillas. ¿Verá que sí, malita?
1: Sí, ahí tal cual. Y por acá dicen, ¿sabes qué? Dicen, no tiene ni un pelo de tonto, Lupe.
2: No tiene ni un pelo de tonto. Así es mi pelonchas. Pero bueno, ¿sabes qué? Bueno, me encantaría seguir hablando de mi pelón. Pero
1: ¿qué le deseas a Lupe ahorita que está iniciando su relación?
2: Soy fan de su relación. Sí. ¿Sí? Me encantaría que por acá a mí no me llevó a comer tacos. Los que me son tus perejúmenes mujeres. Ay, esos ojitos.

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0: regional, mala. Vámonos con los hechiceros, van el sonidito. Porque llega, la neta, te llega el sonidito. Oye, una como que se altere en este momento con esta rolita, un clásico de clásicos. No es para cualquiera. No. Muchos serán los llamados, pocos serán los elegidos. Está muy difícil aguantar. ¿Cuánto dura?
1: La canción dura exactamente 3 minutos, 32 segundos y milésima de segundo.
0: Dura eso, pero para tu corazón dura toda la vida. En una de esas ahí te quedas.
1: ¿Y para tu cadera?
0: No, hombre, Alejandra. Guzmán.
1: Ahí te quedas. Oye, vi unos memes de Alejandra Guzmán, como que la cadera de un lado y su cara del otro.
0: Y por partes va a llegar, dicen, aquí en tierras yucatecas, que se va a estar presentando próximamente. ¿Será que pueda bailar el sonidito?
1: Yo creo que esa es la prueba de oro para saber si le repararon bien su cadera.
0: Que se aloque tal cual Alejandra Guzmán y que de momento yo rompo mi cadera y le así ta, ta, ta y alza su patita.
1: Y que la empieza a girar. Bueno, hechiceros, van el sonidito aquí en dos,
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2: ¡Viva Juan de la Barrera!
3: ¡Viva!
2: ¡Viva Juan
3: de
2: Escutia!
3: ¡Viva!
2: ¡Viva Vicente Fernández!
3: ¡Viva!
4: ¡Viva Vicente Fernández! ¡Ándale, aquí no más! Nos vamos en este momento porque, por supuesto, ¡ay, que llegue mi abuelito! Dime tú.
5: ¡Ay, abuelito! ¿Qué se siente ser la nieta de abuelito Fernández?
4: Pues me creo mucho, la verdad. Si de por sí una ya se cree y es insoportable saber que pertenezco a la verdadera dinastía, porque no hay otra. ¿No hay a la otra? Dinastía Fernández.
5: O sea, sí hay otras dinastías en el país.
4: No.
5: Está la Aguilar.
4: No
5: cuenta. Está la de Peso Pluma, no, que es dinastía también.
4: No, pero están morritos ellos. La verdadera dinastía, el público lo dijo, como dice Amanda Miguel. El público te pone.
5: Chicos, si el público lo quiere.
4: Así tal cual, la dinastía más querida. Puede ser que hayan muchas, pero puede ser que no las quieran tanto. Que también, bueno. Me cae bien Don Pepe Jones, me cae bien, pero la familia es la familia. Tengo que defender a la familia.
5: La sangre llama, chava. La sí. Sangre llama y otras
4: llama
5: cosas.
4: Y late.
5: Y otras cosas. La sangre que te llega a lo más profundo del cora. Pero qué padre que puedas convivir con abuelito Fernández en su rancho Tres Potrillos. Seguramente antes de su fallecimiento te dijo, voy a hacer dos álbumes, mija.
4: Sí, él quería estar presente. Uh-huh. Está presente tal vez espiritualmente. Y cuentas la leyenda que su fantasma está por ahí por el rancho.
5: Wow.
4: Y que es tremendo. Ahí que anda haciendo sus maldades el abuelito del Vicente Fernández, el Chente, por ahí por su rancho. Pero ajá, dejó este tributo.
5: Ajá.
4: Entonces ya salió el volumen 1.
5: Ok.
4: Y ahorita nos presentan el volumen 2.
5: El volumen 2. Que tiene una gran. Hay un desfile de estrellas. Sí. Un gran elenco. Sí. Pero todavía notamos algo mala. La ausencia de.
4: ¿Quién?
5: De tu hombre.
4: Alex Fernández.
5: De Alex Fernández. Y de Camila Fernández. No están en el tributo.
4: Este es el tributo que había hecho el que acaba de decir papá Vicente Fernández Jr.
5: Exactamente.
4: El que sacó el volumen 1, uh-huh, donde mi querido suegro Alejandro Fernández dijo, es que me estoy enterando de este ay, tributo, bueno, así. Pues sí. Bueno, le deseo todo el éxito.
5: Así tipo Jesse Joy se enteró Joy 20 minutos antes de que Jesse renunciara, así.
4: Así tal cual, creo que pues, es que dices uno como que dice, ya lo debe saber mi hermano.
5: Ajá.
4: Ay, lo debes de saber. ¿Cómo lo vas a saber que voy a hacer esto? Si en mi vida se mete y me anda acusando mamá.
5: Ah, bueno, te voy a decir algo, pero seguramente sí, como tú dijiste, lo anda acusando en el grupo de WhatsApp, pero no entró a ver su mensaje a Alejandro Fernández.
4: Exactamente, tal vez están bloqueados. Puede ser, como hermanos, ya inventen chisme en este momento porque estoy de chismosa. Pero lo que sí es cierto es que el tributo al rey con banda, volumen 2, con banda, así como están escuchando, es homenaje al señor Vicente Fernández. Bueno, hay muchas colaboraciones, algunas que ya empezaron a salir, otras que todavía se están esperando, pero bueno, ahí los ausentes, como bien mencionaba, bueno, ahí la chiquis son los nietos, Alex Fernández y Camila Fernández.
5: Bueno, seguramente en el volumen 5.
4: Pues como tiene 3,880 canciones Vicente Fernández, tal vez en el volumen 30.
5: Pero no se perdona algo, no se perdona algo. No, las mejores rolas salían en el volumen 1 y volumen 2.
4: Será, es que tiene muchas.
5: Pero hermoso cariño con Ana Bárbara. Esa es una excelente rola, como uno la cantó con su nietecita.
4: Oye, pero luego Ana Bárbara hasta llora.
5: Mira, entre el gran elenco que seleccionaron, ¿quiénes están?
4: Está tal cual Banda MS, uh-huh, también está, bueno, Ana Bárbara, uh-huh, Lenin Ramírez,
5: uh-huh,
4: Edwin Luna, ¿sí? El recién separado de la Tracalosa de Monterrey,
5: uh-huh,
4: Remy Valenzuela,
5: wow.
4: Víctor García, que es una, te voy a decir algo, es una, ¿sí?, de las más aceptadas,
5: uy,
4: que la gente dice, oye, se le queda bien el charro, ¿eh?
5: Ahí te va. Ahorita él era de hermoso cariño, pero tú me mencionas cuál.
4: La de Víctor García, Para Siempre, que era de Joan Sebastián, pero se hace muy popular con Vicente Fernández y en este caso, pues Víctor García la está lanzando, pero originalmente es letra del señor Joan Sebastián y bueno, le quedó chula de bonita a Vicente Fernández.
5: Le quedó bien bonita. Ahí te va. ¿Sabes qué? Esta producción está buscando.
4: El becario.
5: La canción. El becario está buscando la de Para Siempre.
4: Ese becario nada más no quiere chambear.
5: Se pasa de lanza, pero mientras también está de qué de raro tiene con la Tracalosa, ¿verdad?
4: Sí, está también la de la Tracalosa, está Jos Favela, está Luis Ángel el Flaco, Vicente tal cual, obvio Vicente Fernández, pues tiene que estar porque es su disco, y Julio Preciado.
5: ¡Wow!
4: Que yo creo que en cualquier momento Don Julio Preciado ya alcanza a Vicente Fernández.
5: ¿Cómo te atreves a decir eso?
4: Van a grabar desde ahí.
5: ¿Desde el más allá volumen 3?
4: Perdóneme ahí, Don Julio Preciado, pero se le quiere mucho, se le agradece todo su talento, pero yo ya creo que ya debe descansar. Qué bueno que sigue grabando, pero uh-huh. Si ya en cualquier momento yo como a Adela Micha. Preparen su biografía.
5: Tú ya estás haciendo que ya esté colgando los tenis. Pero te voy a decir, ¿qué álbum te gustó más? ¿El volumen 1 o el volumen 2?
4: Ay.
5: Uno, si te tienen que elegir, ¿cuál te gustaría más?
4: Dos.
5: ¿El 1 o el primero o el segundo? ¿Cuál te gustó más?
4: Es que no me gusta elegir, me quiero quedar con los dos.
5: Mira, mientras te pongo la de Para Siempre, para que escuches.
4: Con Víctor García.
5: Con Víctor García, es más, échale para allá, becario, échate la canción. Ahí, súbele un poquito porque no se está escuchando la música, me cae mal.
4: Te vas sacando su moco.
5: A ver.

0: Me ganó.
1: Te estoy diciendo que es de las más aceptadas, que la gente le está gustando demasiado cómo suena Víctor García. Aparte que se le ve precioso el track, que mucha gente dice, ah, oye, él podría heredar todo de Vicente Fernández.
2: Eso es que ya denle el rancho de una vez. Denle los créditos.
1: No, el rancho es mío. ¿Qué te pasa? Yo estoy peleando herencia como Imelda.
2: Yo estoy peleando también herencia porque Víctor también es mi otro hombre.
1: No, como Imelda, tu ñón, estoy peleando herencia.
2: Mira, qué tan difícil la cosa. No sé si pelear la herencia por aquí, por mi hombre. ¿O dejarte la herencia? No, lo voy a pelear por mi hombre.
1: No, es de la familia, ya se repartieron los bienes. Uh-huh. Ni modo, Víctor. Mos.
2: Delante, si la.
1: Él se va a quedar con Toñita.
2: No. Peor es nada, cálmate. Oye, que Toñita está con Raúl y con Erasmo, así de gira.
1: Oye, ¿ya sí, se pasó hogar que estaba con Raúl Sandoval. Erasmo no sabía nada.
2: Casi se lo llevan.
1: Uy, ¿cómo estaba así? Lo están cargando.
2: Pero Ana Bárbara le ayudó como sobrevivir.
1: Sí, así estaba saliendo Erasmo, se estaba pudriendo la manzana.
2: Vámonos con Víctor.

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Y en nuestro miércoles regional, vámonos, ya a la 1:43 llega Edwin Luna, la Tracalosa de Monterrey, con Arturo Jaimes y los cantantes, ¿culpable o no?

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1: Y a la 1:55, 1:55, ya pasamos a despedirnos. Malotes y chiquillos, como siempre, un placer, nuestro gusto, todo. De verdad, este sentimiento que tenemos de poder acompañarles desde las 10 de la mañana hasta las 2 de la tarde. Muchísimas gracias. Mañana nos escuchamos en punto también. ¿De a qué hora? A las 10. Mañana es jueves, jueves de divas. Así que mañana tendremos un programa dedicado para ellas. ¿Y por qué no? Para ellos. ¿Y por qué no? Para ellas. Así que les dejamos con esta rolita. Llega Paquita la del Barrio con Piérdame el Respeto en nuestro miércoles regional. Terminamos como se debe con una de las icónicas más importantes de nuestra música, no solamente regional, música vernácula. Paquita la del Barrio, Piérdame el Respeto. Y luego llegamos con Ricky Tan con Basta Ya, a nombre de la mala Ávila, de la chiquilla Matú. Esto fue 2 para las 12.

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1: Obras de un plan metropolitano hasta diciembre. Preparan renovación en la rectoría de la UADY. Emiten convocatoria de chambea seguro. Detienen en Estados Unidos a migrante yucateco. Sufrió intento de feminicidio y violencia vicaria. FGR ejecuta orden de reaprensión contra el Rey Chamula.
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2: Buenas tardes, muy buenas tardes, bienvenidos a una emisión más de esto que es MBS Noticias Yucatán. Mi nombre es Mauricio Espinosa, me da mucho gusto que nos acompañe el día de hoy. Ya estamos aquí, 23 de septiembre del 2026, hoy con muchísima información. Saludos como siempre, Ale Matú, controles y producción de este espacio. Isabel Mauri se encuentra aquí en la cabina de EXA, claro, en el 99.3. Y transmitimos desde el 90.1 desde la ciudad de Mérida para todo el estado de Yucatán. Pongo a su disposición, como ya es una costumbre, nuestra línea WhatsApp 99 99 05 58 34. Se lo voy a repetir, 99 99 05 58 34. ¿Le parece que vayamos juntos y juntas a un recorrido por el resumen? Venga.
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3: Luego de que ayer el presidente de Estados Unidos, Donald Trump, señaló a México como el epicentro de la violencia de los cárteles, la presidenta Claudia Sheinbaum destacó que su homólogo estadounidense también resaltó la cooperación que tienen ambas naciones. La jefa del Ejecutivo Federal cuestionó la masiva producción de armas y el consumo de sustancias ilegales en el vecino país.
4: Bueno, después dijo otra cosa, ¿no? A ver, ¿qué dijo?
5: Después dijo que tenía una buena relación con México y que, bueno, México iba...
4: Y que nosotros también queríamos combatir a los cárteles.
5: Sí,
4: sí, porque toman una parte de la declaración y luego no toman la otra. Digo, nosotros podríamos entrar a... Yo podría decir, es muy difícil vivir junto a un país que tiene un nivel tan alto de consumo de drogas ilícitas. O podría decir, es muy difícil vivir junto a un país que tiene tanta producción de armas. Pero no lo voy a decir, no lo voy a decir. Porque tenemos buena relación con el presidente Trump y el gobierno de los Estados Unidos. Entonces, estamos trabajando de manera coordinada y vamos avanzando.
3: El huracán Polo categoría 4 se localiza a más de 200 kilómetros al sur de Zihuatanejo, Guerrero, y a 480 kilómetros de las costas de Colima. El Sistema Meteorológico Nacional reveló que el ciclón generará lluvias torrenciales en regiones de Michoacán y Guerrero e intensas en Colima. El Instituto Mexicano del Seguro Social informó que 4 de los 5 bebés que fallecieron en el IMSS de Durango dieron positivo a una bacteria asociada al brote que se registró en la unidad de cuidados intensivos neonatales. El instituto detalló que fueron 11 los recién nacidos internados. De ellos, 6 fueron dados de alta y en ninguno se identificó la bacteria asociada al brote. Adriana Toriz Aldaña, coordinadora nacional de vigilancia epidemiológica del IMSS, informó de los avances de la investigación que realizan el instituto, la Secretaría de Salud y COFEPRIS.
6: De los 5 recién nacidos que lamentablemente fallecieron, en 4 se confirmó la presencia de la bacteria asociada al brote. El quinto caso, los estudios no identificaron la bacteria asociada al brote. La relación entre la bacteria y cada fallecimiento continúa en análisis y se dará a conocer primero a las familias.
3: La Secretaría de Seguridad Ciudadana de la capital informó que tras labores de investigación e inteligencia policial en la alcaldía Benito Juárez, se logró la detención de Irving N., objetivo prioritario y uno de los presuntos líderes de un grupo delictivo generador de violencia con operación principal en la zona oriente de la Ciudad de México. El titular de la dependencia, Pablo Vázquez Camacho, detalló que en esta acción también se detuvieron a 2 sujetos más, donde también se aseguraron cerca de 300 dosis de narcóticos, armas, cartuchos y un vehículo. La Organización para la Cooperación y el Desarrollo Económico estimó que la economía mexicana tendrá un aumento de 1.5% para este año. La OCDE pronosticó que para 2027 el Producto Interno Bruto de México tendrá un avance de 1.8%. Matías Cormann, secretario general de la OCDE, señaló que el crecimiento mundial ha resistido mejor de lo previsto, pero los factores que han contribuido a amortiguar el shock energético se están debilitando y agregó que el crecimiento es más débil que el año pasado y la inflación vuelve a aumentar. El Valencia de España anunció a Javier Aguirre como el nuevo entrenador del primer equipo. El ex técnico de la selección mexicana estará en el puesto hasta el final de la presente temporada, con opción para prolongar su contrato por un año. Con información de reporteros y corresponsales para MBS Noticias, Giro Montes de Oca.
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2: Muchísimas gracias a mi compañero Giro Montes de Oca. Y vámonos con esta nota de Claudia Rega, que por cierto ya se encuentra aquí en el estudio. Escuchamos la información y regresamos con ella.
7: A miles de kilómetros de su natal Junugma, las manos de Felipe Choch terminaron sujetas por el acero de unas esposas. Mientras los agentes del Servicio de Inmigración y Control de Aduanas, ICE por sus iniciales, lo rodeaban para inspeccionarlo. El hombre al que sus conocidos llaman Panza optó por el silencio y la inmovilidad, convirtiéndose en el centro de una escena marcada por el desahogo de quienes atestiguaron la captura. Alrededor del operativo, el ambiente se encendió de inmediato. Retrocedan si están junto a él o los voy a rociar con gas, advirtió uno de los oficiales a la multitud que lanzaba reproches y proyectiles improvisados para frenar el traslado. Tras lograr subirlo a la patrulla, una voz soltó el último reclamo antes de que el vehículo partiera. Deben estar orgullosos de ustedes. Así se escuchó el momento. La historia de Felipe condensa la urgencia socioeconómica que empuja a miles a cruzar la frontera y la contundencia de las cifras actuales. De acuerdo con el reporte Transnational Records Access Clearinghouse, TRAC por sus iniciales, los tribunales estadounidenses han emitido 160.029 órdenes de deportación contra ciudadanos mexicanos en lo que va de 2026, situando a México a la cabeza de estos procedimientos. Para MBS Noticias Yucatán, Claudia Arriaga.
2: Y precisamente se encuentra aquí en el estudio mi compañera Claudia Arriaga. Claudia, ¿cómo estás? Muy buena tarde, bienvenida.
8: Hola, ¿qué tal? Buenas tardes a ti y a la audiencia que nos escucha.
2: Pues la problemática que hemos estado viviendo, a ver, lo de la cuestión de las redadas, deportaciones de paisanos, de paisanas, pues no es nuevo. Esto lleva años, lleva décadas. Hoy es más visible en esta segunda administración del señor Donald Trump, porque desde el primer día fue muy contundente, al menos en su comunicación. Sí. Es decir, cuando ves y hace análisis y ves cifras de la cantidad de personas que han sido deportadas, por ejemplo, en la época de Obama, pues fueron mucho más, o en la época de Bush, o en la época de Clinton, y no han sido tanto, quizás en la época de Donald Trump, pero sí las formas un poquito, no un poquito, demasiado crueles. Hemos visto, hoy en día todo se registra a través de videos, en donde separan familias, de repente la mamá que se la están llevando, la niña llorando, queda desprotegida y les importa un cacahuate. Gregory Bovino, que era el encargado de estas redadas, bueno, inclusive fue destituido. Un personaje que parecía ahí, pues un aspecto ahí medio nazi, ¿no? Medio raro, la vestimenta. Y creo que se creyeron muy, muy en serio todas las personas, las autoridades del ICE en estas redadas, y han hecho y deshecho. Están en su país, pues sí, han violado los derechos humanos, sí, también lo han hecho, y el separar familias. Este caso que nos traes, inclusive, sí, me acabas de mostrar el video, que pues bueno, un video pues tristón, porque es una persona que desafortunadamente no estaba haciendo nada, quizás ganándose la vida, trabajando. ¿En qué ciudad fue?
8: Esta no recuerdo exactamente el dato en este momento, me parece recordar que es en Washington donde ocurre, Mau.
2: Bueno, hay que recordar que hay muchos paisanos, muchas paisanas, sí, en varias partes de Estados Unidos. Hay Chicago, se reportan en Chicago, Florida, el gran fuerte de los yucatecas y yucatecos, que inclusive ya han tenido familia, ya hay otra generación, sí, con sangre yucateca maya, pero ya viviendo y nació allá, pues es California, Los Ángeles, Fresno, toda esa parte, San José, uh-huh, está pues llena de familias que han ido a buscar el sueño americano y se quedaron por allá. Platícame de este caso.
8: Pues específicamente este caso, Mau, bueno, es una persona que es originaria de Junugma, se llama Felipe Choch. En el video pues se observa el momento de la detención, ¿no? E incluso pues son cuatro personas que son de ICE, de esta agencia encargada en este momento de las deportaciones, quienes lo rodean, ¿no? Una persona lo esposa, incluso se escucha en el diálogo pues las amenazas, ¿no? Que refieren en contra de quienes están presentes, grabando. En un momento mencionan que van a gasearlos, ¿no? Tú bien comentaste que es importante sí señalar, hay dos momentos en este caso con Donald Trump, ¿no? Primero porque es un personaje mediático, es decir, que él hace como este show de amenazar, de salir y decir voy a deportar. Efectivamente no alcanzado todavía los niveles de las deportaciones que los expresidentes, pero también es importante mencionar que en Estados Unidos no hay una cifra en realidad clara sobre lo que está ocurriendo. Muchos de los informes, como el que incluso manejamos en este día, que está hecho por una universidad, son hechos de manera privada con solicitudes de información, ¿no? Como es el caso de México, que podríamos apoyarnos de esos recursos. Pero ¿qué pasa? Que las deportaciones, cuando se hacen los arrestos, no todas llevan el proceso.
2: Oye, Claudia, no te interrumpí, adelante.
8: No, cuando me refiero a que llevan el proceso, ¿qué quiere decir? Nos hemos encontrado con casos donde las familias son desvinculadas, ¿no? Que vemos que, por ejemplo, se queda la esposa, las hijas, los hijos, y la persona, pues, deportada, la persona
2: misma. O al revés, deportan a alguna mujer que deja la familia ahí en alguna ciudad, ¿no? De los Estados Unidos.
8: Pero ¿qué pasa? Que también, como en el caso de todos los países donde, pues, de alguna forma se castiga, aunque se supone que no es así, porque la migración, el hecho de estar en desplazamiento, en tránsito, o incluso ahí, es de alguna forma un derecho, ¿no? Estados Unidos, no hay que olvidar que está suscrito a acuerdos internacionales y que también él tenía pues algunos tratados o por ejemplo el TPS, que le ha cancelado a algunos países, a países que se encontraban en alguna situación de riesgo, que consideraba, como fue el caso de Haití, como fue el caso de las personas de Cuba, ¿no? Que posteriormente canceló. Hay también un proceso que se debe de seguir cuando ocurren los arrestos para las deportaciones.
2: Oye, a ver, aquí me llama la atención algo. Esta persona es de Junumá.
8: Sí.
2: No se tiene el paradero de dónde está, ¿verdad? O sea, después de la detención.
8: No, se difunde el video el momento donde esta persona es arrestada, porque no hay otra forma de decirlo. Lo que está haciendo ICE, lo que está haciendo Estados Unidos con las personas migrantes, es un arresto. Que ahí es donde quería hacer la precisión, sí, del proceso. Se supone que tras estos aseguramientos, o más bien los arrestos, tienen la obligación de presentarlos ante las autoridades y tienen derecho a una audiencia. ¿Qué ocurre? Que las personas ahora están siendo deportadas por encima del derecho de la audiencia, y cuando les toca el turno para defender su estancia en Estados Unidos, porque hay personas que fueron expulsadas de este país, incluso con el permiso de trabajo que es el TPS, pues ya se encuentran fuera cuando les toca el turno de su audiencia ante el juez. Es decir, ni Estados Unidos respeta el proceso.
2: Bueno, a ver, lo más lamentable, y también lo has documentado aquí, la llegada, por ejemplo, de aviones con, sí, personas que han sido deportadas, no necesariamente yucatecas, no necesariamente de este estado, los mandan a cualquier otro estado, inclusive a otros países.
8: Sí.
2: ¿No? Aquí en México se ha recibido gente de Haití, de Venezuela, y lo mismo, ha habido casos de mexicanos que de repente son arrestados y pues amanecen en Colombia, o digo, si bien te va, y si no, pues amanece a lo mejor en un país asiático, ¿no? Entonces, pues vaya complicación. Le daremos desde luego seguimiento a ver cómo va el caso de esta persona, que es originaria de Junumá y que, pues bueno, ya está circulando ahí en redes el video de su arresto.
8: Sí, claro que sí, Mau. Es importante, pues, dar seguimiento para ver qué va a ocurrir con él.
2: Claudia, como siempre, muchísimas gracias.
8: Hasta luego, buenas tardes.
2: Mi compañera Claudia Arrega, vámonos ahora con R. Medina. Las obras de un plan metropolitano hasta diciembre.
9: Hasta fines de año quedará definido el catálogo de proyectos del Plan Bienestar Metropolitano y será en diciembre cuando inicien las primeras obras, informó el gobernador Joaquín Díaz Mena. Esta semana se acordarán con el gobierno federal las acciones en materia de vialidades.
10: Vamos a estar trabajando en México con el secretario de Infraestructura, Comunicaciones y Transportes, Jesús Esteva, a quien la presidenta de México ya le dio instrucciones de atendernos para avanzar en la parte que toca a las vialidades. Posterior a eso, vamos a trabajar el tema de seguridad y ya estaríamos en disposición a fines de este año de tener el listado de los proyectos ejecutivos avanzados, al mismo tiempo que camine la licitación del crédito al mejor costo financiero posible para Yucatán.
9: El Plan Bienestar Metropolitano representa una inversión total de 4,490.9 millones de pesos durante los próximos 3 años para atender los rubros de agua potable, vialidades y seguridad. De ese total, 1,562 millones provienen del empréstito que autorizó el Congreso Local al Ejecutivo del Estado. Para MBS Noticias Yucatán, Israel Medina.
2: Muchísimas gracias, Israel. Vámonos a una pausa. Nos vamos a ir al ritmo del señor Espinosa Paz. ¿Por qué? Porque vamos a tener un pase doble, ¿no, Ale? Regresamos del corte y les decimos cómo obtenerlo.

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6: Baja California.
7: El subcomandante del Grupo de Reacción Inmediata de la Policía Municipal de Mexicali, José Ramón Barajas, fue asesinado a balazos este martes en su domicilio, ubicado en el ejido Oviedo Mota. De acuerdo con los primeros reportes, el mando policial recibió más de 20 impactos de arma de fuego durante la agresión. Hasta el momento no se reportan detenidos ni se ha informado oficialmente el móvil del crimen.
6: Sinaloa.
7: La Fiscalía General del Estado ejecutó una orden de aprehensión en Puebla contra Jesús Alberto N., señalado como uno de los presuntos responsables del homicidio del influencer César Gastelum, ocurrido el pasado 4 de agosto en Culiacán, mientras el creador de contenido transmitía en vivo en el exterior de un restaurante de comida rápida. El detenido quedó a disposición del juzgado de primera instancia de control y de enjuiciamiento penal en la región centro del estado. Los padres de los 5 recién nacidos que murieron entre el 15 y el 19 de septiembre en la unidad de cuidados intensivos neonatales del Hospital de Zona Número 1 del IMSS en la ciudad de Durango anunciaron que llevarán el caso ante la Fiscalía General de la República para que se investiguen las circunstancias en las que ocurrieron los fallecimientos. La decisión fue tomada tras sostener una reunión con autoridades del IMSS que, de acuerdo con las familias, concluyó sin explicaciones claras sobre las causas de las muertes de los bebés.
6: Jalisco.
7: La Secretaría de Educación del Estado anunció la suspensión de clases presenciales en 33 municipios como medida preventiva ante la evolución del huracán Polo. La suspensión de actividades escolares aplica para ambos turnos y todos los niveles educativos a cargo de la dependencia. La medida comenzará este miércoles y permanecerá vigente hasta el viernes 25 o hasta que las condiciones meteorológicas permitan un regreso seguro a las aulas. Con información de Leire Batalla, les saluda Alex Alcántara.
8: Bien, son las 2 de la tarde, 25 minutos. Saludo aquí en el estudio al licenciado Hernán Hernández Rodríguez, director general de la Coordinación Estatal de Protección Civil. Hernán, ¿cómo estás? Buenas tardes, bienvenido.
9: Muy bien. Siempre es un gusto poder platicar contigo.
8: Oye, bueno, pues son varios temas. El pasado 19 de septiembre, pues obviamente es un día que se recuerda a nivel nacional. Creo que a raíz de 1985 nace lo que hoy conocemos como Protección Civil. Nacen muchas situaciones de ir mejorando la organización, de ir mejorando instituciones, de que se volvieran más robustas, que se hicieran campañas precisamente para todo esto, para lo que es la protección civil, ya sea en casos de huracanes, en casos de terremotos, que son las dos cosas que a nosotros son una situación, yo diría, normal en territorio, ¿no? Territorio nacional, no así los tsunamis y algunas otras cosas, erupciones de volcanes, pero esas dos cosas creo que hemos ido creciendo, evolucionando mucho. Empezaría preguntándote cómo se vivió el pasado 19, toda esta parte del simulacro a nivel nacional y aquí en Yucatán.
9: Realmente fue un éxito, te comparto que desde el día 1 a nosotros nos tocó el tema de Milton, precisamente.
8: Sí, cómo no.
9: A nuestro gobernador, el maestro Joaquín Díaz Mena, desde el día 1 de su gobierno nos encargó muchísimo que la coordinación se transforme de ser una coordinación que solo reacciona ante emergencias, sino que ya está la emergencia y reaccionas, y que nos volvamos una coordinación igual, que si bien reaccionamos a las emergencias, pero sobre todo preventiva. Y eso lo hemos visto, ahora sí que los datos duros que son los números, en promedio antes de la llegada del gobernador, el maestro Joaquín Díaz Mena, el promedio estaba 1,100 a 1,000 inmuebles registrados para la participación de este simulacro. El día sábado un día atípico, porque normalmente los simulacros se celebran entre semana, se registraron más de 2,528 inmuebles. Entonces ya tenemos el doble.
8: El momento de registrarte es porque vas a participar en el
9: simulacro. Sí, es correcto. Okay. Se descarga una cédula de participación. Entonces, eso quiere decir que cada día la población está más consciente, cada día la población está más participativa. Y precisamente el día de ayer se conmemoraba 24 años de aquel
8: Isidoro,
9: ¿no? Exactamente. Sí, sí. Entonces, los ciudadanos en Yucatán tienen una memoria muy importante con Isidoro, con Gilberto, con el mes de septiembre, que es septiembre-octubre, es el pico de la temporada.
8: Sí, son dos meses muy complicados.
9: Sí, son meses
8: complicados. Oye, en esta situación, en el marco de este simulacro nacional, que tiene que ver con todo el tema de la protección civil, pues se activó una alerta de carácter nacional a las 12 de la tarde, tiempo del centro. Y pues yo he escuchado muchos casos, por ejemplo, en mi caso no sonó. Yo decía, bueno, ¿por qué no suena? Le preguntó a alguien más, no conmigo si sonó y contigo, pues no sonó. Y con unos sí, con unos no. ¿Hay información de por qué pasó esto? Porque el año pasado sí sonó perfectamente, aquí salimos y todo. Pero este sábado, pues yo estaba esperando, ¿no? La alerta jamás llegó.
9: Sí, me va a recordar que este es un nuevo sistema de alertamiento que se viene a adicional al sistema de alerta temprana en el caso de huracanes.
8: Bueno, nuevo, ¿no? Llevo un año trabajando, ¿no?
9: Pero en tema de implementación, okay. En términos de implementación es nuevo, es un sistema nacional que es prácticamente nuevo, aunque a pesar de que ya tiene un año, en cuatro ocasiones ha sido utilizado, ya son dos del año anterior en esta ocasión, y precisamente el mismo mensaje dice que es una prueba del nuevo sistema de alertamiento, ¿no? Entonces, es precisamente este tipo de situaciones que están probando para ya una vez que quede todo. Hay que recordar que en el caso de Yucatán este sistema no es una alerta sísmica, hay que precisarlo, porque muchas redes sociales estuvimos viendo igual el tema de que es una alerta sísmica. No es así, el sistema que llega a través de vía celular esta alerta, como se puede decir. En el caso de Yucatán ya confirmó la coordinación nacional que va a ser utilizado para el caso de huracanes, precisamente, con un sonido diferente al que les llega normalmente, pero va a ser una nueva forma igual de avisar, complementaria a los sistemas
8: en normales que existen. Nueva situación de estar experimentando con esta alerta, con este sistema, desde la vez pasada creo que te pregunté, la parte de poder segmentar, es decir, si viene, como es el caso ahorita de Guerrero, o si fuera el caso de la península, emitir esta alerta solamente para la península, ¿sí se podría?
9: Sí, es correcto. Eso es parte de lo que se está probando. Ya la Coordinación Nacional ya confirmó que así va a ser. Van a ser regionalizadas en el caso de que haya...
8: O nacional, algún, en caso de que haya una situación complicada.
9: Una situación complicada. Pero sí, efectivamente, lo que se está buscando es que se pueda tropicalizar o regionalizar la parte de la alerta. Inclusive mencionó la Coordinación Nacional que va a haber una diferencia en el sonido para un tema sísmico o algún tema de alguna erupción, por ejemplo, de algún volcán o alguna otra emergencia. En el caso de la península será de huracanes el que estaremos utilizando este sistema, que se viene adicional y a complementar el sistema de alerta temprana que ya
8: lo conocemos, tenemos, ¿no? Normalmente aquí en la radio la ponemos, en televisión. Bueno, se ha activado ya este operativo Ciclón 2026, ¿de qué se trata?
9: Mira, este es operativo Ciclón, lo dimos a conocer el día de ayer, encabezado, que es un operativo que encabeza nuestro gobernador, el maestro Joaquín Díaz Mena, que no es que ayer se haya implementado, acabe mencionando.
8: Sí, lo que vamos... decir, a ver, no somos en junio, lo implementan
9: en octubre. Ayer se haya implementado, octubre, quiero está medio cañón. No, es un operativo que se dio a conocer el día de ayer, pero es un trabajo coordinado que llevamos ya mucho tiempo. Nosotros en Protección Civil vivimos adelantados una temporada, o sea, antes de en la temporada de incendios, no estamos preparados en la temporada de huracanes, en la temporada de huracanes, la temporada de incendios, ¿no? Entonces, ya llevamos una coordinación. Te quiero compartir que en Yucatán hay una coordinación real, efectiva. Me consta de primera mano la sensibilidad que tiene nuestro gobernador ante el tema. Ayer lo mencionó en la mañanera, le tocó vivir Isidoro como presidente municipal
8: en San Felipe.
9: Entonces tiene el tema y la piel muy sensible al tema de Protección Civil y le ha dado mucho auge y mucha importancia. Hoy las Fuerzas Armadas acá en Yucatán se celebró por primera ocasión un simulacro de gabinete con un supuesto de huracán categoría 5, donde estuvieron presentes todas las Fuerzas Armadas, Guardia Nacional, Marina.
8: ¿Y de ahí a dónde se van? ¿Al C5? ¿Dónde se van?
9: Sí, al C5, ahí donde instala el puesto de mando, el Consejo Estatal se transforma en Comité de Emergencia.
8: A ver, qué bueno que tocas eso. Gobernador, ¿cuánto tiempo tardan en llegar en los lugares donde estén en el momento en que empieza un simulacro al C5? Me refiero a gabinete, Fuerzas Armadas, todo.
9: Es inmediato, inmediatamente la convocatoria. Nosotros tenemos comunicación muy directa con todos los integrantes del comité y la convocatoria es 30 minutos antes, vámonos. Y exactamente es okay. Ahora, ¿no? Entonces, y realmente todos saben el nivel de emergencia que se requiere allá, el tiempo es valiosísimo y es muy importante que estemos muy coordinados todas las dependencias. 24, y aquí en Yucatán hay coordinación horizontal y vertical.
8: 24 años de Isidoro, a mí no me tocó Gilberto, todavía no vivía yo por acá, por Yucatán, Isidoro sí me tocó. Experiencia con medio de comunicación interesante en muchos sentidos, ¿no? De cómo se vivió en aquella época, a 24 años de distancia, yo ayer lo decía, creo que tenemos un sistema de protección civil a nivel nacional y Yucatán no es la excepción, robusto, que está funcionando. Tenemos las instituciones adecuadas como la Secretaría de Seguridad Pública, robusta, que está funcionando, el C5, etc. Y te voy a decir la neta, yo creo que en caso de una emergencia, previo y durante, va a funcionar todo. A mí lo que me preocupa, te lo externé hace rato y yo lo decía aquí al aire, es cuando pase el huracán, ¿eh? Porque en el tema de infraestructura, que eso no te corresponde a ti y obviamente no a la propia Secretaría de Seguridad Pública o al gobierno estatal, porque son instancias federales, ahí es donde digo, guay, ¿estamos preparados?
9: Sí, totalmente. Mira, te quiero compartir que ayer lo mencionábamos en la mañanera, ninguna institución por sí sola puede atender una emergencia de esa envergadura, ninguna. Hoy el gran reto, y es lo que estamos trabajando de forma muy permanente, es que ninguna institución de forma aislada genere esfuerzos para atender sí, una claro. emergencia. El desastre es producto de una falta de coordinación. Puede existir alguna situación de emergencia, alguna situación de devastación inclusive, pero no hay un desastre mientras haya un estado fuerte como el que hoy existe, que hay una coordinación real. Y lo decía yo hace un momento, llevamos 24 años de que no hemos enfrentado algún tema de un huracán. La infraestructura que estaba hace 24 a la que está hoy es total y absolutamente diferente. El nivel de erosión, por ejemplo, de la costa de Yucatán es totalmente diferente. Las edificaciones verticales hay muchísimas más que hace 24 sí, años sí, sí. y muchísimos otros factores. Y nosotros estamos preparados, tenemos más de 1,200 refugios municipales ya verificados. Todos los municipios tienen un refugio. Hoy la población ya sabe a dónde ir, lo puede consultar a través de Protección Civil, la página de proteccioncivil.gob.mx. Ahí pueden ver el tema de todos los refugios y 31 refugios estatales. Pero algo bien importante, que es algo que no podemos hacer las instituciones, es el tema del plan familiar de Protección Civil. Todo esto es abocado a la prevención, claro. precisamente, ¿no? La mochila de emergencia, documentos. En un tema de impermeable, tema del botiquín, baterías, radio.
8: Tener siempre, exacto.
9: Eso son fundamentales.
8: Una lámpara, no velas, porque...
9: Sí, es una lámpara.
8: El tema de lámpara de gas, con ¿no? baterías, puede ser complicadísimo.
9: Una lámpara con baterías, pero algo bien importante es el tema de la familia. Hoy la familia se tiene que involucrar. Nosotros en Yucatán no hemos tenido hace 24 años que enfrentarnos a eso y definitivamente la infraestructura es absolutamente diferente. Yo le mencionaba en la mañana que si no nos toca estar a nosotros como coordinador estatal, seré uno de los primeros que salga a ayudar como ciudadano en el ámbito.
8: No, que a ver, esa parte me queda clara.
9: Saldremos, o sea, ¿no? Porque la devastación o la cuestión que vas, hay 24 años que ningún árbol se ha caído por el viento, ¿no? Entonces tienes 24 años de acumular el tema de la infraestructura, el tema del...
8: No, a ver, esa parte yo te la compro. O sea, y por eso lo decía desde ayer, la parte que me queda claro es Protección Civil ha crecido muchísimo, está trabajando bien, esa parte no hay duda. La parte de otras instituciones están trabajando bien, bomberos, ambulancias, todo eso está perfecto. Los hospitales, pues ahí van, ¿no? A mí lo que me preocupa es otro, cuando pase, porque me tocó ver ese desastre hace 24 años, y en el tema de la energía eléctrica tardaron algunos municipios un mes. No me lo quiero imaginar ahorita, No me lo quiero imaginar. Esa es la parte, pero bueno, esperemos que no pasemos por eso.
9: Hernán, así es, vamos a estar
8: como siempre, muchísimas gracias.
9: No, un gusto poder platicar contigo y estar a la población, que recuerden que la prevención es tarea de todas y todos y la prevención es nuestra fuerza hoy en día.
8: Gracias al licenciado Hernán Hernández Rodríguez, director general de la Coordinación Estatal de Protección Civil. Vámonos con Claudia Rega.
3: Desde el 2024, Lourdes Ávila se encuentra en la lucha legal. Primero por recuperar a su hija que fue sustraída por su padre, Irving S.C., y por objetar justicia tras años de violencia física, económica, psicológica y sexual. El 26 de enero de 2024, Irving golpeó y estranguló a Lourdes hasta dejarla inconsciente. Posteriormente, sustrajo a su hija. Pese a la denuncia que presentó en la Fiscalía General del Estado e inició la carpeta de investigación,

0: agresor y le otorgó la guarda y custodia de la menor, pese a que a Irving se le vinculó a proceso y se le impuso la medida cautelar de prisión preventiva por violencia familiar y vicaria. En respuesta, él se amparó y se encuentra en libertad. A Lourdes no solo se le ha obstaculizado el acceso a una vida libre de violencia por parte de las autoridades, sino que también no le permiten una plena convivencia con su hija. Del tema esto comentó.
1: En fiscalía me dijeron, esto no tiene ninguna validez porque no fue ratificado por un juez. No. Y dije, pero, o sea, él firmó, él me otorgó la custodia y ahorita se la llevó sin decirme siquiera dónde, sin contestarme. O sea, yo no sé si mi hija está viva. Y me decían, lo siento mucho, pero no hay delito que perseguir. Eso fue lo que me dicen en fiscalía. Yo me voy al DIF de aquí de Valladolid y en el DIF de aquí me dicen que eso me pasó por tonta. Así.
0: A la fecha, Lourdes continúa luchando por recuperar a su hija contra una autoridad judicial que favoreció al agresor y al sustractor vicario. La menor continúa bajo resguardo de la familia paterna, lejos de su madre, que sigue luchando por recuperarla. Para MBS Noticias Yucatán, Claudia Arriaga.
2: Pues es otro caso más de violencia vicaria, desafortunadamente. Bueno, vámonos con más. Preparan renovación en la rectoría La Guadi.
3: La Universidad Autónoma de Yucatán emitió la convocatoria para la celebración de una sesión extraordinaria del 21º Consejo Universitario, en la que se realizará la designación de la persona titular de la rectoría para el periodo comprendido del 1 de enero de 2027 al 31 de diciembre de 2030. Con esto se abre formalmente el periodo para la recepción de propuestas, conforme a lo establecido en la Ley Orgánica, el Estatuto General y el Reglamento Interior del Consejo Universitario. De acuerdo con la normatividad, las propuestas deberán estar suscritas por al menos 10 personas consejeras con derecho a voto y acompañarse de la documentación que acredite el cumplimiento de los requisitos legales para ocupar el cargo. La recepción de propuestas se realizará en la Secretaría General de la UADY hasta el día hábil inmediato anterior a la sesión extraordinaria convocada para el 5 de noviembre de 2026. El actual rector, Carlos Estrada Pinto, puede buscar la reelección en el cargo. Todavía no manifiesta públicamente su decisión. Para MBS Noticias Yucatán, Israel Medina.
2: Bien, 2:39. Oiga, no hemos podido ahí regalar los boletos. Muy sencillo, ¿no? Rápido, un mensajito. ¿Qué se le facilita más? ¿Texto, audio, lo que sea? ¿Por qué quiere ver Espinoza Paz? Rapidísimo, para en el siguiente corte ya dar a conocer al ganador. Es un pase doble. Vámonos con esto que se llama La Prensa.
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5: Es México epicentro de cárteles. Trump.
4: La Razón.
5: Amaga Trump con uso de fuerza en América Latina. Alinea a 14 países contra narcocárteles.
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5: Con Ojeda, los Farías tuvieron manga ancha en la Marina.
4: Milenio.
5: Abren puerta para demandar a plataformas digitales en México.
4: El Economista.
5: 4 de cada 10 familias reciben recursos de los programas sociales.
4: El Financiero.
5: Economía apunta a un crecimiento de 2.5% en agosto.
4: La Jornada.
5: INEGI. Crecimiento poblacional de México en picada.
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5: En historias de reportero de El Universal, Carlos Loret de Mola escribe: la fiscal general de la República, Ernestina Godoy, se presentó con lágrimas en los ojos ante su jefa, la presidenta Claudia Sheinbaum. Llevaba bajo el brazo una vergüenza, una confesión. Habían descubierto a su protegido Ulises Lara en un acto de corrupción por el equivalente a $1,000,000. Para la fiscal Ernestina Godoy, era un golpe político y un golpe personal. Ella había invertido mucho de su capital político en Ulises Lara para dotarlo de los mejores cargos y oportunidades, a pesar de su paupérrimo historial. Era su discípulo favorito. El 16 de julio pasado, sin que mediara mayor explicación, se informó de manera muy sucinta que Ulises Lara renunciaba a la FGR por motivos estrictamente personales. No trascendió mayor cosa, pero la renuncia era muy rara. Las dos, presidenta y fiscal, tomaron la decisión difícil. Lo despidieron, pero le tendieron un puente de plata. La posibilidad de tapar el escándalo bajo una renuncia con el vago motivos estrictamente personales y que no existiera una investigación que lo persiguiera por este asunto. Es más de lo que normalmente hace el régimen con sus corruptos, que además de no investigarlos, los deja en su cargo. Ulises Lara se diluyó en silencio tratando de no hacer olas, intentando no atraer la atención. Casi nadie supo por qué se dio su salida. En historias de negocios de El Universal, Mario Maldonado escribe que Morena, PRI y PAN van por Samuel García y su grupo en Nuevo León, y por ello en Movimiento Ciudadano temen un desenlace explosivo o por lo menos asuntos que van a terminar estallando. Y es por ello que Maldonado afirma que la decisión de Dante Delgado de mandar a Luis Donaldo Colosio a competir por la gubernatura de Sonora en lugar de Nuevo León tiene un trasfondo más que político. El problema para Dante no es solamente el desgaste acumulado por el estilo estridente y errático de Samuel García, ni siquiera el intento del gobernador por imponer a su esposa María

0: Morena como candidata. Es la ruta del dinero que Morena, el PRI y el PAN han convertido en el principal frente contra el mandatario y que seguirá apareciendo durante la campaña de 2027. Ese es el contexto de la decisión que se cocina en Movimiento Ciudadano. Dante considera que llevar a Colosio a Nuevo León significaría obligarlo a defender la administración de Samuel, contener las aspiraciones de Mariana y responder durante toda la campaña por investigaciones que podrían escalar conforme se acerque la elección. Sonora ofrece una salida a MC y trasladó a esa entidad su plenaria legislativa para colocar a Colosio en el escenario local y medir la reacción política. El senador encabeza algunos sondeos, tiene el peso de su apellido y podría disputar una gubernatura de 3 años sin cargar con el gobierno de su aún compadre, Samuel García.
1: Se dice que...
0: En Templo Mayor de Reforma se dice que... Ayer en la Asamblea General de la ONU quedó claro quién es el mayor enemigo del canciller Roberto Velasco. Es el camarógrafo que lo enfocó mientras Donald Trump despotricaba con su reclamo de que el narcotráfico controla el territorio nacional. El rostro desencajado del titular de Relaciones Exteriores, no era para menos, y del embajador Héctor Vasconcelos decía todo, sin decir una sola palabra. Una dura imagen. Parecía que ni siquiera pestañeaban mientras el mandatario norteamericano arremetía desde la máxima tribuna internacional. Habrá quienes digan que el gobierno mexicano hace bien en no comprar el pleito, pues Trump simple y sencillamente está siendo Trump. Cosa de ver que en su participación en Naciones Unidas, lo mismo habló de los narcos mexicanos que de la posibilidad de aniquilar a Irán, de su golpe en Venezuela y, de nuevo, de acabar con la dictadura cubana. Vaya, hasta propuso rebautizar la inteligencia artificial como inteligencia superior, para que suene más importante. Pero los que saben cómo anda la temperatura en Washington aseguran que conforme se acercan las elecciones de noviembre, los exabruptos de Donald Trump irán en aumento. En desbalance también de El Universal, se dice que hoy se reúne la Junta de Gobierno del Banco de México que lidera Victoria Rodríguez para analizar y discutir todos los determinantes que influyen en el comportamiento de la inflación y ver si es conveniente seguir con el mismo nivel de restricción monetaria. Sin embargo, lo que está dejando duda es si los 5 miembros del órgano colegiado votarán a favor de mantener la tasa de referencia en 6.50%, pues dado los últimos acontecimientos en Estados Unidos y Japón, pareciera que al menos uno de ellos estaría en disonancia. Lo que veremos mañana, cuando sea el anuncio. Para MBS Noticias, Jennifer Ramírez.
2: Muchísimas gracias a mi compañera Jennifer Ramírez. Vámonos a una pausa. Por aquí ya nos llegaron varios mensajes. Está chistoso. Dice, mi nombre es Gabriel Cruz. Te pido, me dé los boletos porque si no, me deja mi mujer. Ay, qué barbaridad, tanto así. Bueno, pues vámonos con qué. Con Cristian Nodal, porque también se va a presentar dentro de poco ya en Tierras Yucatecas. ¿Y qué cree? También vamos a tener boletos. Pausa, regresamos. Pregunta.

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2: Bien, son las 2 de la tarde, 49 minutitos. Qué rápido se está yendo el tiempo. Han llegado ahí varios mensajes. Aquí le vamos a dar el pase, Ale. A ver, por ahí tienes el ganador, ¿no? Pues coméntalo de una vez. Sí, de una vez, ya para sí, no...
3: Es que hubieron varios mensajes, la verdad. Uno dice, es que creo que merezco ir porque es el aniversario de mi esposa. Otro dice, quiero ir porque es mi grupo favorito. Digo, es mi cantante favorito. Pero acá, definitivamente, el que nos llegó es el de que le van a dejar por su esposa.
2: Sí, no, pues ahí fue directa el mensajito, ¿no? Entonces, pues mejor, para evitar una separación, pues ahí le damos ya los boletos a Gabriel Cruz. Vámonos con... la siguiente información de mi compañera Claudia Rega. Claudia Rega está ahí.
4: La Fiscalía General de la República, a través de la Fiscalía Especializada de Control Regional en Yucatán, cumplimentó una orden de reprensión en contra de Domingo G. P., alias el Rey Chamula, señalado por las autoridades federales como operador del cártel de Sinaloa en la entidad. La detención se ejecutó el pasado 5 de septiembre en el municipio de San Cristóbal de las Casas, Chiapas, con la intervención de elementos de la Policía Federal Ministerial. El procesado fue trasladado al Centro de Readaptación Social de Mérida y puesto a disposición del juez segundo de distrito, autoridad ante la cual continuará con el cumplimiento de la condena dictada en su contra por la Comisión de Delitos contra la Salud, en la modalidad de transporte de cocaína y portación de arma de fuego de uso exclusivo de las Fuerzas Armadas. Los antecedentes del caso se remontan a 2015, cuando elementos de la entonces Policía Federal, adscritos a la División Antidrogas, detuvieron a Domingo y a Daniel en Telchacpuerto, Yucatán. Durante el operativo, a los imputados se le aseguraron 27 paquetes del estupefaciente y una arma reglamentaria del Ejército. Como resultado del proceso penal, la autoridad judicial impuso penas de 7 años de prisión para Domingo y de 8 para Daniel. A pesar de las resoluciones emitidas, en julio de 2016, ambos sentenciados obtuvieron su libertad mediante la interposición de recursos judiciales. La FGR mantuvo abiertas las indagatorias y en 2020 obtuvo de un juez de distrito las órdenes de reaprehensión correspondientes. Daniel fue localizado y recapturado en febrero de 2022, mientras que las órdenes contra Domingo se concretaron el pasado mes. Para MBS Noticias Yucatán, Claudia Arriaga.
2: Muchísimas gracias a mi compañera Claudia Arriaga. Y bueno, vámonos antes de finalizar ya este espacio con Israel Medina, que nos platica acerca de esto. Emite nueva convocatoria de Chambea Seguro.
5: Desde hoy hasta el viernes queda abierto el registro para solicitar el casco de protección de motociclistas. El director de Desarrollo Social y Combate a la Pobreza del Ayuntamiento de Mérida, Arturo León Itzá, informó que se trata de la tercera convocatoria del programa Chambea Seguro.
6: Y lo que también les estamos pidiendo a las personas que están solicitando este apoyo: el casco de entrada es totalmente gratuito, el valor va entre los 1,000 y 1,500 pesos dependiendo del casco. Pero lo que les estamos pidiendo específicamente es que deben de tomar su curso de seguridad vial. No solo es cómo vas la talla que vas a tener de casco, sino cómo te lo debes de abrochar y cuántos kilómetros por hora debes de conducir en la ciudad.
5: La estrategia Chambea Seguro protege a quienes utilizan la motocicleta como herramienta de trabajo mediante la entrega gratuita de cascos certificados con la norma DOT, reconocidos por su resistencia y capacidad de protección. Las solicitudes se recibirán los días del 23 al 25 de septiembre en la Dirección de Desarrollo Social de 8 a 15 horas, así como en la cancha de usos múltiples de la Unidad Morelos, los días 24 y 25 de septiembre de 16 a 18 horas. Hasta la fecha se han entregado 2,125 casos de seguridad, fortaleciendo la protección de motociclistas. Para MBS Noticias Yucatán, Israel Medina.
2: Muchísimas gracias, Israel. ¿Ya nos despedimos o vamos a pausa? Vamos a pausa, ¿va? Vámonos a pausa con... ¿qué? Ah, es que también va a estar el Buki, también vamos a tener boletos. Es de esos conciertos que vale la pena, ¿eh? Pausa, regresamos.

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8: Bien, llegamos a la parte final. Ale, ¿con qué nos vamos?
9: Y el otro que se va a presentar también para la feria es Ozuna el 27 de noviembre. Ozuna que viene con todo el flow.
8: Pues vámonos, nos escuchamos mañana.

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24: Esta canción va con mucho cariño y con mucho respeto hasta el cielo, para nuestro aventurero, Jason Jiménez.

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1: Plebetones de mi corazón, ya son las 4 de la tarde con 9 Minutes Hours y ha llegado Angie, mejor conocida como La Plebe, aquí nomás en la mejor 90.1 FM, pues para que la banderola se vaya reportando, ya venga a decirme, ya desperté, ya regresé, porque hay gente que toma sus siestas de las tardes, porque igual me lo han comentado. Entonces, pues en lo que ustedes se van despertando, pues yo te voy diciendo, ¿verdad? Yo creo que ya me estás escuchando y vas a pensar que estás en el más allá como con Jenny Rivera, pero pues no estás en el más allá. Oiga, mis hermosuras, hoy vamos a comenzar con esa rolita del pulpo que se llama La Plaga. Con esa rolita vamos a comenzar esta tarde. Y de hecho, te recuerdo que a las 6 pues tenemos esta hora de pura cumbia y también me voy a quedar contigo hasta las 8 para chismear y platicar contigo. Mira, te voy soltando la rolita y súbele, plebetón.

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1: Ya estamos por acá de retache, ya son las 4 con 24 minutos hours en este momento. ¿Cómo estamos acá para mi banderola ahí de Plan de Ayala Norte? Me están diciendo, hola plebes, saluditos para la banda, para Julián, para Coco, Gemelo, que están pues por allá vacilando dos como la gente, como tiene que ser. Están traumados con esa rola, ponla de café. Dale, dale chance, de hecho creo que está por acá, ahí está. Sí, está próxima, mira, te la voy a adelantar para que veas que mira yo... Súper buena onda, gomita súper buena onda, ¿verdad? Ahí está acá. Vamos a adelantarla, ahí está. Listo, toda la buena pelona, plebetones, para que sigan ahí vacilando dos como la gente. Yo todavía no he tomado mi café, de verdad, todavía no. Oigan, últimamente ha estado mejorando el clima como tal acá, ¿verdad? Creo que no hay tanto calor. Creo que ya está como que alivianando el clima acá en Yucatán como tal. Ya no hay tanto bochorno como normalmente ha estado habiendo en los meses anteriores. Y por la neta, yo ya estoy sintiendo el Jingle Bell, honestamente. Oigan, acá me están diciendo, ¿dónde está? Hola, plebe, buenas tardes, corazón, aquí, pues saluditos, como siempre, acá mi querido compa, el Pepo. Y Pepo, baila así. ¿Cómo estamos, plebetón? Espero que igual la banderola esté bien energética, porque estamos en el touch de la semana, en esta semanita bien alocada, en la última, de hecho, penúltima de este mes de septiembre. Ahora sí, vámonos con esta rolita de Ya Tómate Café.
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1: No.
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1: Claro que... te dije que un día esto pasaría y no me creíste, ¿verdad?

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5: Oigan, aquí nomás en la mejor 90.1 FM vamos a escuchar este audio. Vamos a ver qué nos dice el maestro Jorge.
6: Oli,
5: corazones.
6: ¿Cómo se encuentra la hermosa Angela Plebe? ¿Cómo está usted? Ay, aquí ya mucho mejor. Saludos del maestro Jorge.
5: Ya se escucha bien. Bueno, siempre se escuchó bien, ¿verdad?
6: Mucho mejor. Ya no me levanté 6 veces por el malestar.
5: Ay, qué bueno, de verdad,
6: ¿eh? Un gusto saludarte, mi
5: igualmente, plebetón.
6: Saludos a toda la banda. Te escucha 91 FM, la mejor. Cuídate mucho, un abrazote, como siempre. Aquí estamos pendientes y al pendiente.
5: Abrazote, capirote.
6: Programazo. Cuídate mucho, Angie. Saludos.
5: Saluditos para ti, mi querido maestro Jorge. También saludos para toda tu familia, que mira, yo, pues al parecer ya se andan mejorando todos. Ya andan, pues, literalmente saliendo de esa enfermedad que tuvieron. Chepa, ¿cómo estamos? Dice, buenas tardes, como no soy Pepo. Pero tranquilo, plebe, a todos les saludo igual. Saluditos igual para ti, mi querido Chepa Chávez. Hasta los cerros ahí de Muna, que también allá me dijo que estaba lloviendo. Y de hecho, en que yo estaba ya viniendo pues para acá, el aguacero sí estaba bien, bien potente. Igual me habían comentado que hace un ratito llovió por el oriente, que estaba, mira, potente. No sé si ya paró. Pero de hecho no sé si igual va a llegar acá en el centro, ¿eh? Qué celoso, ¿verdad? Son muy celosos, de verdad. Pero no pasa nada, yo los entiendo porque creo que hasta yo sería, ¿eh? Yo recuerdo que hasta le armé el pancho a mi querido Jorge. Le dije, además me estás chapulineando. Le dije, me estás engañando. Pero pues ya me dijo que soy la catedral, entonces ya me calmé. ¿Cómo estamos, mi querido Uciel? Acá saluditos para ti, pues para toda la banda que está ya chambeando. Vamos a ponerte hola. Hola, plebe. Ahí está, ya le pusimos allá su... Sí, me estaban chapulineando, me estaba ahí encambiando. Esas mujeres celosas son las más infieles. Yo no creo que sea infiel, pero él sí me estaba engañando, así como tú. Pero les perdoné sus infidelidades porque son con personas que conozco. Y digo, bueno, pues el sol también sale para todos, ¿verdad? Pero como ya vi cómo le habló, me puse también celosa. Ella me dijo, no, es broma, solamente a ti. Pues le creí, pues a ver si me dice la verdad, ¿verdad? Acá mi querida Brenda, ¿cómo estamos? Saluditos para ti, acá escuchándote como todos los días. Bendiciones y cuídate muchísimo. Muchas gracias, la verdad. Espero que no me enferme, porque sí me mojé un poquito. Porque sí estaba lloviendo también por allá. Entonces, pues a ver qué onda, a ver si llega por acá también la lluvia. Porque yo vi el cielo bien bonito, ahí como para irte para Paseo Montejo. Pero la parte de la 60 para atrás, para irte para la catedral, vale queso, ¿eh? Vale camote. Plebe, yo no te he engañado. Yo por eso no todos, algunos me han engañado. No eras tú, era Luciel. Me había engañado, pero se la acepté porque era igual con alguien que yo conocía. Vámonos con Calibre 50, esta rolita que se llama Mi Problema. Ya son las 4 con 42 Minutes Hours.

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17: Ay, no, ya son las 4:55 Minutes Hours. Oye, mi querido Carlos acá me dice: hola, buenas tardes, mi playa de mi corazón. Besos. ¿Quieres ir a la playa, verdad, plebetón? ¿Quieres ir a locarte? ¿Quieres ir a remojarte las carnitas? Pero un saludito para ti, mi querido Carlos. Por allá, obviamente, el autocorrector. Yo siempre he sentido que es nuestro mayor enemigo, de verdad. O sea, a veces uno quiere escribir algo, luego, no, hombre, el autocorrector tiene otros planes para ti. Acá me están diciendo que, por la neta, ya se anda asomando la lluvia, hay fuertes vientos, entonces, pues, que ahí amarren el tinaco, amarren sus ropas interiores, porque no vaya a ser que se vaya con el vecino, y luego tengas que ir por tu chón, por tu trusa, por tu ropa, por para la gente que haya lavado el día de hoy, porque obviamente yo sé que a veces en el touch de la semana la gente se pone a lavar. Oigan, ¿ustedes cuántas veces a la semana lavan? Porque yo he conocido personas que lavan martes, viernes y domingo a veces. Esos tres días lavan. Y yo, ¿qué? Y, o sea, hay gente que lava tres días a la semana. Y yo digo, ¿pero cómo? ¿Por qué? O sea, como que no le capto, pero pues cada quien, ¿verdad? Yo soy bien huevone, con una vez ya no puedo, ¿eh? Con una vez que yo lave, de verdad, digo, ¡ay, basta! ¡Ya no puedo! Dice, acá me están diciendo, cuando te engañe es porque estoy escuchando la música de la competencia. Así me engañaron. Así me engañaron, literalmente, pero de locutor. De que le pregunta de, oye, ¿tienes esa rola? No, no la tengo. Y le ponen, ah, pues en la 91 sí la tienen. Ah, eso le ponen, te lo juro. Y yo, ay, no vi eso. Ahí pues nos sentimos usados, ¿verdad? Pero pues ni modo, para eso estamos. Para que nos usen. Dice, eso sí es traición, ¿eh? Sí, me traicionó. Me traicionó él. Pero usted me traicionó de otra manera. Por lo menos termina de escuchar a una, luego viene conmigo. Como que así no topa. pero el otro al mismo momento hasta dice, ay, quiero esta canción. Le preguntaba a la competencia. Y si no la tenía, ay, pues me voy a una 91 porque ahí sí lo tienen. Y yo, ay, ¿de este? Y yo, ay, de mensa, sí, sí la tengo. Oigan, acá mi querido maestro, mi querido maestro Jorge, me está mostrando el cielo que está bien negro, negro, negro, así como tu pie cuando te pones a caminar sin sandalias. Vamos a ver qué nos... Ay, mira este canal, sin fuerte lluvia. Hay plebetones, oigan, tengan mucho cuidado, manejen con precaución porque igual luego más al rato cuando ya termine toda la el chubasco, vale queso, se los prometo, vale queso que luego dices, acá creo que avión va y valiste queso porque caíste en el bache, ¿verdad? Oigan, acá me está diciendo, oigan, yo llevo mi ropa a la lavandería cada 15 días. ¿Te alcanza para 15 días? A mí no me alcanza mi ropa para 15 días. Ve eso, esa buena ropa tienes. Tienes un buen armario entonces, mi querido Uciel. La mínima alcanza. Con trabajo llego a la semana. Yo la más pobre. ¿Cómo estamos, mi querido Panchito? Saluditos para ti, igual para todos los radioescuchas que se andan acá uniendo. Así que ya se la saben, pueden seguir mandando sus mensajitos. Y mándame también a través de WhatsApp. ¿Cuántas veces a la semana lavas tu ropa? En lo que tú me lo vas mandando, yo te dejo con esa rolita de A la luz de la luna. Que no es esa, obviamente, ¿verdad?

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1: Oigan, acá me están comentando que sí está medio denso, ¿no? Está medio denso la lluvia ya en Canacín, ahí por este plebetón, que no me dijo su nombre, pero bueno, vamos a mandarte un sticker hermoso de mi corazón. Te voy a mandar ese sticker de ese perrito bailando, alocado, más que nada. Oye, acá mi querido Carlos me está comentando que hoy no anda trabajando, solamente, bueno, que ya terminó su repartición, que ya la terminó y que me... Ah, sí, es cierto, los miércoles, es verdad, corazón, te dije, o sea, los miércoles hay algo los miércoles, que los miércoles está abajo supuestamente en las plataformeadas. Y pues no sé por qué dije supuestamente, que es muy cierto, me lo han comentado igual por allá, por gente ya cercana, que sí está muy bajo los miércoles, que de hecho los miércoles son los días que no, mayormente no chambean, no trabajan ahí literalmente, o sea que no lo hacen. Entonces, pues bueno, ahí está la banderola como tal. ¿Qué dice? Ya olvidaste otra vez mi nombre. ¡Velo! ¡No me lo habías dicho, plebe! Mira, acá estoy checando. No está, plebe. No, ¿cómo? No, la verdad creo que no. A ver, dice, por aquí. Es JL. Juan, José, Juan, ¿es ese? Ahí está. Oye, igual acá me están diciendo. Ahí está, ya ves, entonces no lo tenía tan olvidado. Es que yo vi el nombre. O sea, yo veo a veces, me guío de las fotos. Es que cambiaron su foto, plebe. Si cambian su foto, a mí se me va. Acá me están diciendo que lavan una vez a la semana, que mayormente son los viernes, pues para que si van a salir fin de semana, la ropa esté bien olorosa, bien fresca, bien limpia. La verdad, yo lavo los lunes. Los lunes que son mi descanso. Porque la neta, entre semana, pues no lo hago. Sábado y domingo, digo, pues es sábado y domingo, estoy trabajando, así que la neta, no me pongo a lavar sábado y domingo, a menos que yo, mira, esté en ese mood que digo, mira, hoy me pongo a limpiar mi cuarto y lavo, así sí, pero si no, hasta el lunes lavo. Oyen, acá vámonos rapidísimo con esta rolita de los dos de Tamaulipas, ahorita seguimos por acá, esta rolita que se llama Ayúdame, así que ahorita los saludamos. Saluditos, plebes, saluditos para ti, mi querido Carlangas, que hoy se siente mal. ¿Qué tienes, plebetón?

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12: Acá de Retache, plebetones, en la mejor 90.1. Oye, pues saludos, plebe, me ponen por acá. Yo soy militar. ¡Ve eso! ¿Cómo estamos, hermoso de mi corazón? Oye, acá me están diciendo que ya llovió por Juan Pablo. Vamos a escuchar ese audio, a ver si le pico acá. Yo creo que sí suena, ándale, claro que sí.
2: Plebe,
12: soy ¿cómo Gabriel, estamos, plebe?
2: Música preciosa, cualquiera que quiera.
12: Saluditos. Saluditos para ti, mi querido Gabriel. Saluditos para ti, que andas allá, yo creo que descansando. Pues nos vamos ahí con algo movido. Esa rolita de Aarón y su grupo Ilusión, que se llama Sin Aire. Esa rolita que está bien potente. Ahorita voy a checar esta cosa de Facebook que me mandaste, me lo tengo que mandar personalmente. Entonces ahorita lo checo, mi querido Uciel. Oye, acá mi querido Chepa, saluditos para ti, que ya se me va porque va, creo que con algo de sus cositos, ¿no? Algo así, entendí. Pero te me cuidas, plebetón. Te voy a poner acá un sticker. Vamos a ponerte este. Ahí está, listona. Oye, pues espero que te mejores para ti, mi querido Carlangas, de verdad. Pues la neta, anda dando mucha tos, mucha calentura. Entonces, pues cuidado, ¿eh? Cuidado. Vámonos con esta rolita de una avestruz. Ya son las 5:22. Súbele.

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2: ¿Cómo va a ser eso, plebe? Que se pueden quedar hasta 3 meses sin lavar sus chones y van a tener... ¿Qué onda con eso? O sea, ahí estamos hablando que debes de tener más de 70, 80, pues, no sé cómo decirlo, piezas de ropa interior. ¡Qué denso! Nunca creí que fuera necesario. No, yo ni de chiste creo que llego al mes, ¿no? Creo que no. Yo cada semana lavo, se los prometo. Yo cada semana de ley tengo que lavar cada semana. Oigan, acá me están comentando un saludito para ti, mi querido José Guadalupe, hasta Sijo, Yucatán. Saluditos. Y oigan, recuerden que a las 6 tenemos esa hora locochona en donde ponemos pues pura cumbia. Pura cumbia para que ustedes puedan estar ahí tranquilito. Me quiere cargar de payaso, pero no puede porque peso mucho. ¡Ay, carlangas! No. ¡Ay, no, plebetole! Espero que de verdad te mejores. No te nos vas a ir. Todavía no te nos vas de este mundo, tranquilito. Eso dicen que de hecho las gripas y esas cosas como que a los hombres los tira demasiado. A mí me pasa. Cuando estoy en modo hombre me pasa demasiado. Yo soy la más dramática. Oigan, vámonos rapidísimo con esta rolita de Lucero. Que se llama Fuertes Declaraciones. Ya son las 5:40. Cada vez falta menos para que empiece el tiro con Angie la Breve, pero yo te dejo con Lucero.

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